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6: Antes de irme a las garitas, escuchen esto, por favor.
7: Pinga, buenas tardes, Pinga.
6: Buenas tardes, mi rey.
7: Primero para informarles que hay un trafical pesado en Corredor 2000 a la altura del puente de la presa, porque hay bacheo. Está llegando el tráfico ya hasta Rancho Casián.
6: Ya escucharon, ¿eh?
7: Ahorita que le saquen la vuelta.
6: Ya escucharon por el bacheo, ¿eh? Sale si reporta en filas normales 1:20. Ready Lane, 1:10 en Centro y 25 en el cruce caminando. En Otaya, en filas normales, 1:10. Ready Lane está igual, 1:10. Nada en Centro y 5 en el cruce caminando. Avanzamos con más música a través de la mejor 90.7. Esta es la hora de los saludos. 664-342-4488. Buenas tardes.
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0: WhatsApp. Échale, porque empiezan las pruebas con Juaco. ¡Échale!
1: Venga, venga, venga. Aquí reportando. Échale, aquí papito. En el Boulevard Cucapá.
0: ¿Qué hay en el Cucapá?
1: Cerca de donde está el DAX.
0: ¿Qué hay?
1: Hay unos carros que se dieron un besito. Apenas se tocó, yo creo. Pero están parados haciendo un trafical esperando el seguro.
0: Oh my God. Dice, pinga, mándale saludos para mi hijo que hoy está cumpliendo 31 años, que lo amo. Felicidades para mi hijo John. John, ¿de parte de quién, hermosa? A ver, déjame decir tu nombre. De parte de Toto, de parte de Tere. Tu mami Tere te manda a decir, John, que cumplas muchos años más. Felices 31, papi.

0: Sierra, a través de la mejor 90.7. Tengo que aventarme algunos saludillos porque no quiero que se queden mucho.
1: Échale. Hola, hola, ¿qué tal, Pinga? Buenas tardes. Buenas quisiera tardes, mandar saludos para los taxis Los R's. Ajá. Acá de Laurel 2 y Laurel 1, de parte de su compa Guerrero. Aquí te andamos escuchando todos los R's en la 90.7, Pinga. Muchas gracias.
0: Saludotes, mi rey, gracias. Y ya lo dije, saludos para... Dice... Buenas tardes, hermoso, dice, yo no sé quién tiene en la cabeza esa persona que se le ocurre bacheo en esta hora, entre semanas, si lo hicieran el fin de semana o por la noche, dice, no causarían tanto tráfico. No, mijo, ya ahorita por todos lados el tráfico es, el bacheo ahorita está para allá, para pasando la presa, papá, para allá está elegante el tráfico. Tengo que hacer la pausa comercial y te recuerdo, tengo boletos para el rodeo. Rancho Casión, para que no te despegues de la mejor 90.7, porque el día de hoy traemos las grandes promociones a través de la mejor 90.7. Póngale, Pinga, póngale, Pinga, póngale. 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Hacemos la pausa comercial y regresamos. Buenas tardes.
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0: ¡Qué tráfico en toda la hermosa Tijuana! Digan, por cierto, ahora les voy a poner este otro audio. ¡Échale!
1: Venga, pinga, dile ese que dijo que fue solo un besito. Es pura mentira.
0: No, te chocaron feo,
1: papi. Qué buen madrazo, le sumió toda la cajuela. Aquí estoy yo, me chocaron a mí. Yo no estoy esperando el seguro, estoy esperando que me respondan porque ni placas trae el compañero. Y ni tráfico estamos haciendo porque estamos orillados.
0: Ojalá que todo se arregle, carnalito. Continuamos con más música a través de la mejor 90.7.

0: ¡Vámonos con más pólvoras de DJ Juaco! ¡Échale!
1: Pinga, ¿qué pasó ahora acá, pues, en la salida de Valle de las Palmas, pues? Es un trafical. Hasta la gasolinera,
0: ¡Papi, están recarpetando!
1: Yendo para el refugio. ¿Qué está pasando?
0: Mi Esaú, están recarpetando para que tome sus extremas precauciones. Tráfico por todos lados, por lo que están arreglando. Sea paciente, nos quejamos de todo. Ahora sí, ningún chile nos embona, pues. ¡Au! ¡Vámonos con más pólvoras! Esto es La Mejor. La voz.

0: ¿cómo estás? ¿Cómo te ha ido?
1: Bien.
0: Aquí ya parándole, ya se acabó el día, pingocha babosa.
1: ¿Listo?
0: Saludito, ya quiero tu copita el Pantera, presente. Ya me voy a comer pollito con papas.
1: Esta hora, papito, tú.

Hola, padre. Mándame un saludito a mi jefe que anda ahí laborando. Estamos de choferes para la ruta de la Plaza Monarca. La 29, saludos desde la 177 de Esquina de Sol y Blanco. Saludos, jefe. No me voy a casar. Bye. No más que la mejor.

0: ¡Ándele! ¡Usted muy bien, eh! ¡Hagan ejercicio! ¡Cánsense! Ya tengo que ir a la pausa comercial, o sea, tranquilos. Ahorita los voy a poner con más ambiente. No le cambien, no le muevan. Sigue mandando tus saluditos al WhatsApp de La Mujer FM 90.7. ¡Ay! Dice... En Tecate, Tijuana, está pesado el tráfico. Sí, ya lo dijimos. Mira.
1: Tijuana, Tecate, está hasta la severa el tráfico. Machín.
0: No. Machín, no. De pipa y guante. Elegancia de Mendoza. Oiga, por cierto, vámonos. La gente que va a los toros, el día de hoy y mañana. Chicas, preparen su mejor outfit porque las chicas entran gratis hoy y mañana. Hoy y mañana. Así como lo escuchan. En zona central y laterales. Así de que, señores, señoritas guapas, pónganse bonitas y vámonos a los toros. Hacemos la pausa comercial y regresamos con más música, más pólvoras, a través de La Mejor 90.7. Y dice:
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que seas feliz. Ricardo Montaner a dúo con Edén Muñoz. Oigan, para que seas feliz la dejas, ¿no? Y al rato, como la siguiente canción que viene a continuación, valga la rebuznancia. ¡Ay, soy migajero! ¡Cuánta cosa, cuánta belleza, señores! Tráfico pesado por todos lados. Sigan escuchando La Mejor 90.7. Ya son las 5 de la tarde con 46 minutos. 5 con 46. Ay, qué bonito es lo bonito. Ya lo sabes, este próximo viernes en El Borrego y sus Pingaderas vamos a regalar el ramo del trozo de carne, para que no sea mal pensado. ¡Ay! 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Avanzamos con más música a través de La Mejor 90.7.

El primer audio que me diga en este momento al 664-342-4488 de qué trató el tema del día de hoy, se lleva boletos para el rodeo. Un rodeo a toda madre. Ya lo sabes, el tema, ¿de qué fue el tema el día de hoy? ¡Regresamos!

tenemos ganador y el ganador es Luis Antonio Mesa. Muchas felicidades a mi Luis Antonio. Ya vemos ganador. Todos ustedes tranquilos, yo nervioso. Ya le pasé las indicaciones. Te vas a quedar en la grata compañía de Anani Burgos. Cuídense mucho, que tengas un excelente día y maneje con mucho cuidado y mucha precaución. A ver, hay promociones, Ping, antes de que te vayas. No vaya a ser la de malas, papi, que tengas promociones. Mira, ya ves, y la Tania Soto, qué rollo, ¿dónde queda, mijo? ¿Dónde queda la Tania? ¿Dónde quedas, Tania? ¡Vámonos! Mira. 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
2: 6:02 PM, a través de la mejor 90.7, San Isidro reporta en filas normales, 1:10 PM, Red Lane 55 minutos, nada en Sentry, 30 en el cruce caminando, en Otay en filas normales, 1 hora, Red Lane 1:15 PM, 10 minutos en Sentry, 5 en el cruce caminando. ¡Te quedas con la profa! A la Liburgo, la profa ya, bye.
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6 de la tarde con 10 minutos. Estás escuchando La Mejor 90.7. Qué gustazo el poderte acompañar. Miércoles, miércoles, ombliguito de semana. Qué rico, qué a gusto. Oye, y qué bonito clima tuvimos el día de hoy, ¿verdad? No hubo lluvia, estuvo el solecito muy agradable, el vientecito rico. Clima perfecto para lavar. Bien, señora. Clima perfecto para lavar, la neta. Lo que es. Espero estés teniendo un excelente día. Vamos a terminarlo con toda la actitud. Claro que sí. Oye, quería comentarte que pues ayer estuvo muy interesante todo lo que estuvimos confesándonos, platicando entre nosotros, agarrando el chisme, ¿verdad? Porque pues se siente sabroso. Me gustaría también comentarte que hoy tenemos parecito de boleto para Casablanca, así que no te vayas, no te vayas si te quieres ir este viernes a Casablanca y escuchar a Tania Soto, la doble oficial de Jenny Rivera. La neta es un gran, gran regalito para que la pases muy bien. Ya viene el 10 de mayo, amigo, ya viene el 10 de mayo, así que hay que ponernos las pilas. Hay que ponernos las pilas, no te despegues porque más adelante se va a ir ese parecito de boletos. Y, ¿sabes qué? Pues vamos a iniciar. Vamos a iniciar con todo. A mí me gustaría preguntarte, ahora sí que de, pues con mucha confianza, ¿verdad? Llega el recreo de la profe, llega el recreo de la profe y tú eres mi amigo y me gustaría platicar contigo. Una pregunta, sin meternos en problemas, ¿verdad? Pero yo te quiero preguntar, ¿está bien revisar el celular de tu pareja? ¿Tú crees que es correcto? Ayer alguien lo mencionaba y ya no tocamos más a fondo porque las cosas se pusieron como muy intensas, ¿verdad? Entonces te pregunto el día de hoy, ¿tú has revisado el teléfono de tu pareja o te han revisado el teléfono a ti? ¿Y qué pasó? ¿Te gustó, no te gustó, encontró algo, ya no son novios, ya es tu ex? Cuéntame, 664-342-4488. Vámonos con más de la buena música aquí en La Mejor 90.7. ¡Vencedor! ¡Ay, qué cosa! Súbele, estás en La Mejor.

6:15. 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Saluditos también para Jaciel y Chito Camacho. Suele estás en la mejor 90.7.

0: 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Y oigan, la pregunta de esta tarde, vamos a ponernos a echar el chisme. ¿Está bien revisar el teléfono de tu pareja? A ver, porque esto es un debate en serio. Si no escondes nada, ¿realmente deberías dejar que tu pareja revise tu celular? A ver, yo quiero saber qué opinan. 664-342-4488. Continuamos con más de La Mejor 90.7.
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0: 6 de la tarde con 28 minutos. 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Qué gustazo el poderte saludar. Chichi todavía anda de vacaciones, caray. Todavía anda de vacaciones. Que la siga pasando muy bien. Así que, mira, yo te acompaño. Aprovechemos el tiempo que tenemos juntos. Y, pues dije, oye, hay que echar el chisme. Esto de echar el chisme con ustedes como que me está gustando. La neta, he aprendido mucho, mucho, mucho, mucho, mucho. Y ahí te va. La pregunta del día de hoy es... ¿Está bien que te revisen el celular o que tú le revises el celular a tu pareja? Porque aquí sería, a ver, el que nada debe, nada teme. Entonces dirías tú, pues bajo esa premisa, yo creo que pues sí se pudiera revisar, ¿verdad? Pero por otra parte dices, oye, ¿y mi intimidad? Oye, ¿y esto? Oye, ¿lo otro? Pues por eso yo quisiera saber... ¿Tú qué es lo que opinas? 664-342-4488. Por acá tenemos uno. Me dicen, profe, ¿qué tal? Buenas tardes. Claro que no es correcto revisar el celular de tu pareja. Estás pasando una línea muy delgada, estás entrando en su privacidad y pienso que hay que respetar mucho eso. Muchísimas gracias, corazón, por darnos tu opinión. La verdad, yo creo que ahí sí estás, pues... invadiendo su privacidad, ¿verdad? Sobre todo si te revisan el celular a tus espaldas, ¿verdad? Que si es consensuado, pues bueno, ahí no hay violación de privacidad porque tú lo estás permitiendo, ¿verdad? Pero en dado caso de que agarraran tu celular y nada más porque quiere revisarlo, pues ahí es donde dices, oye, espérame, espérame, no es correcto, amiga, no es correcto, amigo. Muchísimas gracias, corazón. También por acá me dicen, profe, buenas tardes. Yo digo que no porque revisando... encuentran lo que en verdad andan buscando y no es justificación. Ahora sí que el que busca encuentra, ¿verdad? El que busca encuentra, ¿y para qué meternos en líos si andamos bien? ¡Ay, qué fuerte! Muchísimas gracias, corazón, por darnos tu opinión. A ver, por acá, hola, hola, buenas tardes.
1: Buenas tardes, ¿qué tal? ¿Cómo está?
0: Muy bien, corazón, ¿y tú?
1: No. Una pareja, llámese hombre o mujer, no debe revisar el teléfono del otro porque para empezar no es ni del otro. Okay. Ahora, si le tienes confianza, ¿qué andas buscando? Si no le tienes confianza, ¿qué andas haciendo con él?
0: Pues sí, ¿verdad? ¿Para qué le buscas tres pies al gato?
1: Es mi punto de ver, ¿no?
0: No, pues sí,
1: si
0: claro.
1: Si buscas lo que crees que vas a encontrar, ahí lo vas a encontrar, aunque no lo encuentres.
0: ¡Ay, corazón! Muchísimas gracias por participar. A ver, por acá nos dicen, profe, ¿a usted sí la dejaría revisar mi celular? Siempre le sería fiel toda la vida. ¡Ay! ¿Alguien más no? ¡Qué hermoso! Muchísimas gracias, corazón. Muchísimas gracias. A ver, por acá. Hola, hola, buenas tardes.
2: Pues por paz mental, no hay que revisarlo.
0: ¿Verdad?
2: Porque uno empieza a buscar, buscando una cosa... Y luego pone palabritas claves y encuentra infinidad de cosas.
0: ¡Ay, Dios santo!
2: Y es cuando empieza el problema.
0: Oye, pero ¿como qué palabras claves? ¡Ay, no! Ya tengo aquí mi libreta, estoy tomando nota.
2: Por eso mejor no hay que revisar nada. Y si descubres algo que sea algo que te conste y que te hayas visto.
0: Ok, órale. Pues ahora sí que ojos que no ven, corazón que no sienten, ¿no? Dirían por ahí, pero qué fuerte, amigo, qué fuerte. Gracias por participar. A ver, por acá. Hola, hola, buenas tardes.
3: Hola, profe, buenas tardes.
0: Hola, hola.
3: Aquí saludando. Profe, ya le había comentado que no se puede revisar el teléfono.
0: Muy bien. Es que justo, de hecho, justo por ti abrí esta pregunta, porque yo sé que ayer nos comentaste, pero ya no seguimos excavando por ahí. Dije, eso está bueno. Así que gracias, corazón.
3: Simplemente traes algo, no traes nada. Puedes darle la contraseña y todo lo que tú quieras.
0: Ajá.
3: Pero no, ya para que se metan a ver qué es lo que tú tienes. Es como ya una falta de confianza, pues se podría decir. Y pues no, yo pues aunque no tenga nada, para mí estaría mal. Y si no me tienes confianza, pues ya no estar juntos. A eso me refiero yo, pues.
0: ¡Ay, el diablo! ¡Qué cosa! ¡Qué cosa! Muchísimas gracias por tus comentarios. 664-342-4488. Está bien revisar el teléfono. Tú lo has hecho, porque aquí todo el mundo me está diciendo que no está bien, pero a ver, seamos honestos, ¿lo has hecho o no lo has hecho? ¡Ay! Llega Adriana Ríos, estás en La Mejor 90.7.

0: ¿Qué tal, profe Meli? Oiga, pues yo
1: hola,
0: creo
1: hola.
0: Que sí, con toda confianza se podría, si la verdad tú estás bien con tu pareja.
1: Okay.
0: Pues no tiene nada que esconder. En dado caso que sabes sí. Que andas mal, pues pum, ¿para qué? Vas a tener una relación seria con...
1: Ándale, ¿para qué andar de Cusco, verdad?
0: Con alguien. Entonces yo opino que, pues, si quieres andar de ahí infiel, pues mejor no tengas algún compromiso. Y si quieres andar bien con las demás cosas, pues no hay ningún problema.
1: ¡Ay, qué fuerte! Opiniones divididas, aquí en La Mejor.

0: 6:39. Es momento de irnos para los Estados Unidos. Si usted va para allá, ponga muchísima atención porque en la garita de San Isidro, tiempo de espera de 1:30. Ready Lane, 1:15. Centro y Fluido y caminando 40 minutos. Ahora para la garita de Otay, líneas normales, 1:20. Lo mismo por Ready Lane, Sentry, 20 minutos y caminando 25 minutos. Maneje con mucha precaución, amárrese a la vida y sigue escuchando la mejor 90.7. 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

0: Con 50 minutos, estás escuchando La Mejor 90.7. ¿Saben qué? Me traen risa y risa por acá. Son un encanto. Y pues bueno, ya para cerrar esto, ¿verdad? Te estaba preguntando que si está bien revisar o no el celular de tu pareja, o que te lo revisen, ¿verdad? Porque pues a final de cuentas, el que nada debe, nada teme. Entonces, ese es un punto de vista. Hemos escuchado varios de ustedes que nos dicen, no, profe, no, mi intimidad, y que esto y que lo otro, y se vale, está bien. Pero ya escuchamos a alguien que nos dijo, pues que sí, ¿no? Porque pues a final de cuentas somos una pareja y demás, ¿no? Ah, ok, ahí va. No tengo nada malo, que me esculquen. Eso es lo que han dicho. ¿Tú qué opinas? Vamos a escuchar por acá. Hola, hola, buenas tardes.
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0: ¡Ay! ¡Qué bonito! Gracias, corazón. Mira, me puse roja, pero ese no es el tema, a ver, vámonos para acá. Hola, hola, profe, buenas tardes. Mire, profe, soy Elizabeth, ¿y qué crees? El fin de semana le encontré cosas a mi esposo, pero no del WhatsApp o de redes sociales, fue en una aplicación del banco, hizo compras y no fueron para mí. Changos, corazón, changos, déjame te cambio el fondo, ahí está. Dios santo, más mentiras hasta que describí por mis ojos, ¿ok? La semana pasada me dijo que se había quedado en una junta. ¿Cuál? Fueron mentiras, ya no le tengo confianza. ¡Ay, Elizabeth, Dios santo, corazón! Pues mira, ahora sí que si es tu pareja, habla con él. Las cosas se hablan, se ponen de frente, se ponen sobre la mesa, ¿no? Aquí no estamos ya para perder el tiempo, ¿no? No estamos para perder el tiempo. Si quieres andar acá de conquistador, pues qué bueno, que te vaya bien, pero creo que no tenemos las mismas metas, ¿no? Yo creo que por ahí pudieras ir, Elizabeth. Mucho éxito en tu situación y nos avisas en qué quedó, ¿eh? Nos avisas, corazón. A ver por acá. Hola, hola, buenas tardes.
2: Buenas tardes, profe.
0: Hola, hola.
2: Yo respeto la opinión de cada una de las personas porque cada cabeza es un mundo,
0: claro,
2: y todos pensamos diferentes.
0: Por supuesto, pero eso es lo rico, ¿no? Lo rico de la conversación, como que se nutre.
2: Pero, ¿cuál privacidad? Si es una pareja, ¿cuál privacidad? Si se conocen completamente desde la punta del dedo hasta el último cabello.
0: ¡Hasta cuando va al baño lo conoces!
2: Entonces no tiene por qué haber privacidad en una relación.
0: Ok.
2: No tiene por qué haber esa privacidad.
0: Muy bien.
2: Ya son pareja, ya los dos deben de saber todo de ambos.
0: Ajá.
2: Entonces, todos aquellos, para mí, los que piensan que no deben, es porque algo tienen que esconder.
0: ¿Cuál? Dios santo, pero sabes que yo también creo lo mismo.
2: ¿Qué cosita que le des, que le estés ocultando a tu pareja? Ya, yo considero que es infidelidad.
0: ¡Ay!
2: Entonces, simplemente así fue como descubrí yo a mi pareja hace 12 años que me estaba siendo infiel.
0: ¡Órale!
2: Si no, imagínate, ahorita ya me lo pudiera cargar en la cabeza. Hace 12 años, imagínese. Y fue por accidente, no porque desconfiara.
0: Órale, Frankie, no, pues ahora sí que el destino ya te estaba diciendo, sal de ahí, ¿no? Porque por algo llegan las cosas, por algo. Espero estés mejor, Frankie, en este momento, con una relación o solo, ¿verdad? Pero ahora sí que mal acompañado, pues no. Hola, hola.
3: Que me revisen, entonces no pasa nada, yo no me avito, tengo que...
0: ¡Chao!
3: El que nada debe, nada teme.
0: ¡Eso! ¡Es de los míos! ¡Saludito, corazón, saludito! A ver, por acá me dicen, profe, yo lo hice y después de eso acabó en divorcio. ¡Tómala! Tengo casi 2 años de divorcio, pero con mi paz mental a full. Eso, muy bien, corazón. No me arrepiento de haberlo hecho. Ok, muy bien, qué bueno que estás en paz, porque a final de cuentas de eso se trata la vida, caray. De construir, de crecer, de estar tranquilos, porque si de por sí, sin querer buscarlo, los problemas se presentan, porque así es la vida. Entonces hay que tratar de estar tranquilos, serenos, disfrutar, construir. Claro que sí, qué bueno, corazón. Gracias por compartirlo. Hola, hola.
4: ¡Profe!
0: Mándeme.
4: Negativo, pero a mí si me lo revisan, que me lo revisen. No tengo ni saldo.
0: ¡Sí!
4: ¿Qué voy a encontrar?
0: ¡Ay, Sergio!
4: Afirmativo, que me lo revisen, que me ponga saldo. ¡Uy, pues! ¡Saludos, profe! ¡Dale! ¡Saludos a la Nina! ¡Hasta los Mochis, Sinaloa!
0: ¡Saludos! Saludos a los Mochis Sinaloa. Gracias, Sergio, gracias. No, pues qué cosa, ¿verdad? Qué cosa. Ahora sí que hay de los dos teams y me encanta. Hola, hola.
5: Sí, profe, buenas tardes.
0: Buenas tardes. Mira,
5: yo y mi esposa nos prestamos los teléfonos uno a cada uno, pero prestados por cualquier cosa que tengamos que hacer, no tanto como la palabra revisar, porque esa palabra como que, bueno, para mí es como ofensiva, pues, porque si no le tienes confianza, ¿por qué la vas a revisar? Ella a veces trae mi teléfono, yo el de ella y sin problemas, ¿verdad? Uh-huh. Pues ya cuando uno dice revisar, es como que está, no sé, como que te está ofendiendo, pues, y más si hay como un acuerdo entre los dos.
0: Ándale, como si la policía me fuera a ver qué me saca, ¿verdad? Uy, no, gracias, corazón, muchísimas gracias, qué bueno que tienes un buen equipo. A ver, por acá me dicen, ahorita le cuento, profe, y ahora es mi ex. ¡Ay, cuéntanos!
6: Hola, profe, buenas tardes.
0: Hola, hola. Pregunta,
6: pero voy a ser muy honesto.
0: A ver.
6: Por lo regular, yo siempre doy la privacidad de los dispositivos, de mis parejas. Pero, en Semana Santa, tenemos unas vacaciones, mi ahora ex pareja y yo, y cuando ella estaba realizando una actividad, pues su teléfono no pierde el alcance. Cabe mencionar que yo sí tengo o tenía la contraseña de ella, sin embargo, nunca me dejó revisarlo, salvo esa ocasión. En donde recibe varios mensajes constantes y me dio por revisar la pantalla cuando se encendió y decía: hola, mi amor, espero que lo estés pasando bien.
0: Wow.
6: Y ese fue un motivo por lo cual me atreví a revisar su teléfono y pues descubrí que me estaba haciendo un bien.
0: No, pues sí.
6: Y venga, se acabó. Esa misma tarde nos regresamos, la dejé en su casa y ahí se acabó.
0: Órale, no, qué fuerte, corazón. Pero mira, qué bueno que saliste de ahí y espero que el día de hoy estés mejor con un equipo que sí te valore, caray. Porque qué difícil es encontrar a alguien y luego para que no se pongan las pilas, pues no, yo creo que hay que ser claros. Hay que ser claros para no andar perdiendo el tiempo. Acá me dicen, profe, el que busca encuentra, excelente día. Pues sí, la neta sí, la neta sí.
2: Y sabe, bueno, el que busca encuentra. Oye, ¿para qué le buscan ruedas y charrón si saben que frenan?
0: ¡Ay, qué cosa! Muchísimas gracias por tu aportación, corazón. Ahora sí, vámonos, vámonos. Pero vámonos al corte ya. ¡No, hombre, me van a regañar! Sigue escuchando La Mejor 90.7. ¡Se puso bueno, se puso bueno!
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2: 7:02 p.m. Estás escuchando La Mejor 90.7 y es momento de irnos para los Estados Unidos. Así que si tú vas para allá, pon muchísima atención. En la garita de San Isidro, tiempo de espera de 1:30 p.m. Ready Lane, 1:15 p.m. Sentry, fluido y caminando 40 minutos. Vámonos para la garita de Otay, líneas normales, 1:20 p.m. Ready Lane, lo mismo. Sentry, 20 minutos y caminando 25 minutos. Maneje con mucha precaución, amárrese a la vida. ¿Y sabe qué? Iniciamos algo más romántico, profe. Eso. Está bonita. Iniciamos con las viejas románticas del chichi, con la profe presente. Así que mira, ahora sí que si nos queremos poner románticos, este es el momento. Y sabes, te traigo acá un datito. Está comprobado que recordar olores te transporta más rápido que una canción. Así que, a ver, dime, ¿qué olor te recuerda a algo? ¿Qué canción te recuerda a algo? Ándale, andamos en el Remember Me. ¡Ándale, pues! Súbele, estás escuchando La Mejor 90.7. ¿Quieres tu canción? 664-342-4488. Y mándamela ya. Mándamela de una vez para que alcances. Súbele, estás en La Mejor.
7: Se acabó.

0: Buenas tardes, profe, a ver si nos podía complacer con una canción.
1: Hola, hola.
0: Mi pueblito de César Costa, con dedicatoria pues para todos los compañeros del volante que nos están escuchando. Gracias, profe.
1: Gracias a ti, corazón, aquí va tu canción. Súbele, que estás escuchando la mejor.

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0: 7 de la tarde con 15 minutos. 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Súbele, estás en La Mejor.
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9: Por favor. Profe, muy buenas tardes.
10: Buenas tardes.
9: De cuisillos, por favor.
10: Claro que sí, corazón.
9: La que sea de cuisillos, profe. La Ay. Que sea. Ando desamorado ahorita. Dios. Cuídense mucho, gracias.
10: Gracias, corazón. ¿Cómo que andas desamorado? Pues mira, pa' la herida, ¿qué te parece mil? Ay, ay, ay, súbele, estás en La Mejor 90.7. Me hiciste.

7 de la tarde con 22 minutos. Aquí va tu canción, corazón, Adrián. Aquí va tu canción. Súbele que estás escuchando la mejor 90.7. Mi segunda vida de la arrolladora banda de Limón. ¡Nombre! Andamos hoy con el corazón en la mano, ¿verdad? Súbele, estás escuchando la mejor.

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0: 7:31 PM. 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Hola, hola, buenas tardes. Hola, hola. Hola.
1: Hola, ¿cómo estás?
0: Muy bien, corazón, casi no te escucho. ¿Y tú qué tal? ¿Para qué me hablas?
1: Vamos a ir a cantar El Olvido No Llega.
0: ¡Ay! Muy bien, muy bien. Ok. Mande.
1: ¿Y qué hay que hacer? ¿Dónde dice?
0: Ah, muy bien. Pues mira, tú me dijiste que quieres cantar. Pues mira, mejor ni habérmelo dicho, porque el examen del día de hoy, corazón, va a ser justo de arte. Te voy a poner un pedazo de una canción de Jenny Rivera y me tienes que decir el nombre o la tienes que seguir cantando, ¿va? Delante. Van a ser tres canciones, ¿ok? Tres canciones. Cualquier fan de Jenny Rivera se la sabe. Así que no va a haber problema, ¿ok? ¿Estás listo? Hola, hola.
1: Dime.
0: Eso, ya te escucho mejor. Listo. Ok, ¿cómo te llamas?
1: Soy Elizalde.
0: Elizalde. Ok, Elizalde. Sí. Ahí te vamos. Vamos con la primera. ¿Estás listo? Ahí te va. Ahí va, ahí va. Venga.
2: 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Disculpe el atrevimiento.
0: ¡Ay! Muy pedida esta canción, ¿eh? Vas, Elizalde. ¿Cómo se llama?
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1: No, de contrabando.
0: No, no, no, está bien.
1: No estoy confiado.
0: No, no, sí, ya me lo dijiste.
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0: ¡Ay! ¿Cuál es? ¡Muy bien! ¡Muy bien! Tienes la primera. Vámonos con la segunda, venga. Escúchala.

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0: Ajá.
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0: Venga, venga, venga, venga. Ya viene el coro, ya viene el coro, venga. Ahí está, en el coro, ¿eh? En el coro, lúcete, lúcete, venga.
1: Y basta ya.
0: ¡Chau! Muy bien, eso. Y vámonos con la última, vámonos con la última.
1: Oye, sí, ven, yo pensé que era
0: la última. Ve nomás, ve nomás. Venga, la última, corazón, y te llevas este parecito de boletos.
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0: ¡Ay!
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0: ¡Échale, échale, échale! Venga, venga, venga.
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0: ¡Ay, corazón! ¡Te ganaste los boletos! ¡Chao, chao, chao, chao, chao! ¡Muchas felicidades, Elizalde! ¡Bien! ¡Te vas al Casablanca! ¡No, hombre! ¡Y nos deleitaste con tu voz, eh! ¡Elizalde! ¡Elizalde, Elizalde! ¡Pregunta! Oye, nosotros somos la 90.7, pero porque tú lo dices, somos... Elizalde sigue cantando. Elizalde, ya ganaste. Ya ganaste, Elizalde. Muchas felicidades, Elizalde. Oye, hazme un paro. Nosotros somos la 90.7, pero porque tú lo dices, somos
1: la mejor.
0: Ay, Elizalde, me encantó. No me cuelgues, corazón, no me cuelgues. Gracias por estar en sintonía. Tenemos más boletos. Tenemos más boletos el día de mañana, ¿ok? Para que sigas sintonizando la mejor. Y ¿sabes qué? Son las 7:36 de la tarde, así que es momento de irnos para los Estados Unidos. En la garita de San Isidro, déjame decirte que tiempo de espera de 1:40. Ruery Lane, 1:20. Sentry, fluido y caminando 25 minutos. Vámonos para la garita de OTA y líneas normales. 1:20 sigue igual, lo mismo por Ruery Lane. Sentry, fluido y caminando 15 minutos. 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

0: saber si nos puede complacer con la canción de Rocío Jurado, ¿Por qué me habrás besado?
1: Claro
0: espero
1: que
0: la
1: sí,
0: tengan.
1: Corazón.
0: Gracias, saluditos.
1: Gracias a ti. Aquí está tu canción de Rocío Jurado. Muchísimas gracias por escuchar La Mejor 90.7. Amigos, yo sé que me pidieron una canción. Yo lo sé, lo tengo en lista, ¿ok? Lo tengo en lista. Si no alcanza en esta hora, más adelante te la pongas. Súbele, estás en La Mejor.

0: ¡Nos pusimos románticos! ¡Ay, qué cosa! Estás escuchando La Mejor 90.7 y estamos por finalizar las viejas románticas del Chichi con la profe el día de hoy. Muchísimas gracias por tus mensajes y a ver por acá, nos están pidiendo otra canción. Hola, hola.
1: Profe, muy buenas tardes.
0: Muy buenas tardes, noches.
1: Sergio Vega, por favor, Corazón de Oropel. Y quiero saludar a mi estimada amiga Claire Muñoz. Que tengas un excelente turno, profe.
0: Igualmente, corazón, que tengas una excelente tarde-noche, que tengas un buen viaje, tú que me estás escuchando, que llegues bien a tu casita y si sigues trabajando, ¡ánimo con toda la actitud, mi gente bonita, que todavía queda rato! ¡Vámonos!

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0: Hijos de Calimán, hijas de la Chilindrina, muy, pero muy buenas noches. Arrancando las bromitas del Panda Show en este miércoles, mayo 6 del 2026. Qué gusto estar contigo a través de la cadena más importante del regional mexicano. Por supuesto, la mejor FM. ¿Quieres tu bromita? ¿Qué esperas? Mensajito vía WhatsApp al 5599-0PANDA, 5599-07-2632. Para toda mi banda de los Estados Unidos también tengo el WhatsApp de la diversión. El área es el 945-223-9850. También, si lo prefieres, marca directo de todo el país al 807-2634-82. Desde los Estados Unidos, 855-2611-804. Envía tu mensajito y escúchate en el único show sin fronteras, el Panda Show, al 557-60-PANDA, 557-60-PANDA. Y en este miércoles arrancamos con bromitas y estoy en la Florida. Ahí está Hugo. Hugo, buenas noches. ¿De qué parte de la Florida, papá?
1: Se llama Melbourne, está cerca de Orlando, como una hora.
0: ¿Qué haces por allá y desde hace cuánto tiempo, Hugo?
1: Pues ya sabes, aquí triunfando con los americanos, siendo el mejorcito mexicano de acá.
0: ¿Y a qué te dedicas? No me digas, ¿o en la jardinería o de albañil?
1: No, en construcción.
0: En construcción, pues qué chido. Saludos a toda la banda que se dedica a la construcción en los Estados Unidos. Platícame, ¿bromita para quién?
1: Se la quiero hacer a mi papá.
0: ¿Cómo se llama tu jefecito?
1: Delfino.
0: Delfino, ¿y dónde anda Delfino?
1: En el Estado de México, en Atlacomulco.
0: En Atlacomulco, ¿y hace cuánto tiempo que no ves a Delfino, a tu papá?
1: Ya son 5 años más o menos.
0: Un buen rato. ¿Y qué bromita para él en esta noche? Dime.
1: Bueno, te explico. Mira, a mí me paró la policía y me dieron corte ayer. Tenía que ir a la corte.
0: Ok.
1: Entonces, hay veces que la policía trabaja con migración.
0: Ajá.
1: Pues lo que quiero decirle es que ayer que fui a la corte, él sabía que fui a la corte, decirle que, pues sí, me agarró migración y que ahorita ya estoy en su cárcel.
0: Ándale.
1: Listo para la deportación.
0: O sea que ya te van a deportar, güey.
1: Algo así. Pero le vamos a hablar y le vamos a decir que hay de dos salidas: la deportación, firmarla, o servir al arma.
0: Anda, eso está bueno, güey. Eso está bueno, que tienes dos salidas. Una, pues ya firmarle y regresarte para acá, para México. O la opción que te dan para arreglar papeles y quitar y borrar tus problemas es de que te metas al arma. Eso está bueno, ya está.
1: Sí, pero tú sabes que aquí sería carne de cañón.
0: Pero no se la pintes tanto así, o sea... Dile que vas al ejército, que te van a mandar, tú no sabes cuándo, y que te pueden mandar a cualquier parte del mundo. Pero tú más o menos vele viendo o ve encaminando la broma a que eso es lo que a ti te llama la atención. Y puede estar un abogado al lado tuyo, que va a ser el abogado García, el que hacemos. Que aparte de todo hay un seguro. Hay un seguro por si... llega a pasarte o algo, pues obviamente un seguro que él puede cobrar, muchos beneficios también para él, seguro médico para él, no sé. Entonces ahí es donde puede intervenir para hacerle las preguntas y el cuestionario el abogado García, para pues ayudarte en caso de que pues te vayas a perfilar para meterte ahí al Army. ¿Te late?
1: Sí, está bien.
0: Pues vamos a darle. ¿Estás preparado, papá?
1: Pues sí, esperamos que todo salga bien ahora.
0: Vamos a darle con todo. Muy buenas noches, las bromas están en el Panda Show.
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3: Buenas noches, mi Panda Show. Te saludo, Charlie, de aquí de la Ciudad de México. Soy tu fan número 1, 5 años de escucharte. Saludos a toda la banda y saludo para todos los paniques y a ti, Pan de Zaragoza. Síguele con tus bromas.
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1: Bueno.
9: Jefe.
1: Bueno.
9: Papá, ¿me escuchas?
1: Sí.
9: ¿Qué crees? Ya va.
1: ¿Qué pasó? Madre, a ver, espérame. ¿Qué pasó?
9: Ya, ahora sí, todos, ya no sé ni qué hacer. ¿Te acuerdas que te dije que iba a ir a la corte?
1: Ajá.
9: Bueno, pues ya estoy acá en la casa.
1: No digas.
9: Sí, por la deportación y... Bueno, pues no sé ni qué hacer. Me están dando esa llamada para avisarle a alguien.
1: Ajá.
9: Y te estoy avisando a ti, pero me están dando una opción y no sé si tomar.
1: ¿Qué?
9: Bueno, una es firmar la deportación, o otra es me alarme. Me están dando esa opción.
1: ¿Cómo, cómo? ¿La deportación y la otra?
9: Meterme al ejército aquí.
1: ¡Ay! ¡Ay, hijo de la
9: ch...! Sí, me están diciendo que sirva aquí en... No, estoy bien nervioso, no sé.
1: Hijo de la ch... De servir a ejército y de, o deportación. ¿Y tú, sí, y sí, tú sí. qué y tú qué opinas?
9: Pues yo no sé, yo creo que me voy a hablar. Me da miedo, pero no sé. Yo no quiero regresar a este país de México.
1: Pero, ¿y en el carrito ahí qué vas a hacer?
9: No, pues yo qué sé, jefe, pues ahí no sé qué se haga. Más. Yo creo que lo que están, no sé, diciendo, tú sabes, mandarme a otro país, yo qué sé.
1: Sí, pues sí. Ay, hijo de p***.
9: Pero me están dando, bueno, un beneficio que, bueno, si todo sale bien, es un servicio de 3 años, de 3 a 5 años. De 3 a 5 años y pues no sé, y hay un beneficio para mi familia, tú, yo no sé, es ciudadanía para mi familia, para ti, para mi mamá. Y aparte hay un seguro de vida. Pero eso te lo puedes quitar bien, aquí está conmigo un abogado.
1: Sí.
9: Sí, hijo, yo no sé bien cómo está el movimiento, pero él te puede explicar muy bien.
1: Mira, ¿sabes qué? Juégatelo en el ejército. ¿Por qué? Porque si te deportan, pues va a estar más de la chingada. ¿Cómo ves? Que va a estar de la chingada, porque tú sabes que los mexicanos, pues sí son carne de cañón, güey. Pero te están poniendo esa opción y es para que la agarres, ¿o no?
9: ¡Ay! No manches, me estás mandando casi a... No sé, no, estoy muy...
1: Pues es que son dos cosas, hijo, a cara o cruz.
9: Sí, hasta ahorita no sabe mi mamá ni sabe nadie. Pero... La neta da miedo.
1: No, pues sí, yo también me pusiste ahorita para atrás, güey, porque no manches. ¿Qué hacemos?
9: Pues sí.
1: ¿Y con lo de Yaroli no te ayuda en nada? ¿O es por eso que te están dando esa opción?
9: No, Yaroli no es residente, ya no me puede, bueno, me puede ayudar, pero no, ya está perdido, ya casi.
0: Hey, Hugo, hay que definir, ya el juez está pidiendo tu decisión. ¿Firmas para atrás México o ingresas a Army?
9: Sí, podría hablar con mi papá para explicarle más o menos cómo es el asunto.
0: Ok, no problema. Okay.
9: Jefe, te voy a pasar al abogado.
1: ¿Qué?
0: Hello, how are you?
1: Sí, bueno.
0: Hola, ¿qué tal? Habla el abogado Jay García. Soy el encargado del área hispana de esa jurisdicción. Hugo fue detenido por estar de forma ilegal en los Estados Unidos. Y bueno, fue llamado y convocado ante la corte porque tiene que tomar una decisión. La decisión es una deportación voluntaria donde él tiene que retornar a México en los próximos días y no tiene derecho a venir en 10 años mínimo. Si él vuelve a reincidir y cruzar de forma ilegal los Estados Unidos, él será enviado a prisión. ¿Ok?
1: Sí,
0: en caso
1: sí.
0: de que él vuelva a regresar.
1: Sí, okay.
0: La opción que le dio el juez es que ingrese al Army. Se necesita gente para prepararse y sería enviado a África Oriental. ¿Ok? A Mozambique, a la capital Maputo. ¿Ok? Maputo es la capital de Mozambique Oriental. Y él sería enviado por un plazo de 3 años. Él traía como beneficio, en caso de que regrese, el tener de forma inmediata la ciudadanía de los Estados Unidos. Y también tiene como opción a poder arreglar a su esposa, en caso de tenerlo, a hijos, padre o madre. Solamente. Okay. Y beneficios para usted, como por ejemplo, tendría el beneficio de un seguro de vida, tendría beneficios como gastos médicos para usted, usted podría venir de forma legal a los Estados Unidos. Mi pregunta es, ¿usted tiene o ha servido a fuerzas militares en alguna ocasión?
1: No, nunca he servido a ninguna fuerza militar.
0: ¿Usted ha vivido en los Estados Unidos?
1: No.
0: ¿Ha estado de forma ilegal en los Estados Unidos?
1: No.
0: ¿Usted ha cobrado alguna vez algún tipo de seguro?
9: Sí, en México.
0: ¿Qué tipo de seguro usted ha cobrado?
9: Como seguro de trabajo.
0: Ok, un poco más específico, por favor.
9: Es como seguro de gasto médico de trabajo.
0: Ok. ¿Usted tiene alguna relación con tecnología aeronáutica militar?
9: No.
0: ¿Usted radica en México solamente?
9: Sí.
0: ¿Ha radicado en algún otro país?
9: No, para nada.
0: ¿Me puede usted describir cómo es su residencia en México?
9: No sabría decirle cómo, o sea, que usted me explique un poquito mejor.
0: How do you say in Spanish? I don't know. ¿Usted de qué clase socioeconómica es en México? ¿Usted es pobre?
9: Sí.
0: Acá los hispanos utilizan mucho el término jodido. ¿Usted es jodido?
9: Sí.
0: Ok. ¿Cuánto más o menos son sus ingresos al año?
9: Como alrededor de unos 20,000.
0: ¿20,000 dólares o pesos?
9: Pesos, 20,000 pesos.
0: 20,000 al año, oh my God. Ok, ¿usted puede bañarse diario?
9: Sí.
0: ¿O su pobreza o jodidez no le permite bañarse todos los días?
9: No, sí. Sí, de hecho, bueno, no es el término tan así, es, digamos que yo estoy en un nivel medio, porque...
0: ¿Sí me puede describir, para entendernos, qué es un nivel medio que usted se refiere?
9: Porque hay más pobres que yo. O sea, yo de hecho, por ejemplo, cuento con un trabajo, yo soy constructor, okay. Trabajo por mi cuenta, trabajo aquí en México por mi cuenta, soy constructor, tengo un ingreso fijo, cuento con todos los servicios, entonces no soy tan nivel bajo o jodido como dice usted.
0: Por ejemplo, usted cuenta con drenaje y agua potable donde usted vive.
9: Pues sí, son fosas sépticas. Y en donde actualmente vivo es drenaje y todo el uso sanitario está bien.
0: Okay, for example, ¿cuántas mudas de ropa tiene? Calcetines, calzones, pantalones, shirts, playeras. ¿Cuántas tiene usted?
9: Son como alrededor de unas 20.
0: ¿20
9: sí, qué? Mudas, unas 10 mudas, más o menos.
0: ¿Cuántos calzones tiene usted?
9: Unos 30.
0: Unos 30, ok. ¿Usted se considera una persona desnutrida, mala alimentación?
9: No.
0: Ok. ¿Cómo formó a su hijo Hugo? ¿Por qué le permitió estar de forma venir ilegal a los Estados Unidos?
9: Más que nada es por problemas en el país, más que nada. Es una forma del sueño americano. Okay. Pero en realidad es parte del sueño. La educación de él creo que es de nivel prepa. Entonces fue más que nada el sueño americano. Por eso es que está él allá.
0: Pero, ¿Vale la pena cumplir el sueño americano por alejarse de su hijo?
9: No, de hecho yo no lo permití. Pero pues bueno, más que nada él fue para allá por invitados, por pues no sé, por este sueño que todo mundo tiene aquí en este país. Okay. Pero la educación creo que ha sido muy buena para con él.
0: Disculpe, señor, ¿qué estudios tiene usted?
9: Yo tengo estudios de secundaria, nivel medio.
0: Ok, platíqueme un poco de su familia, por favor.
9: Mi familia.
0: Pues, ¿quién es su familia?
9: Mi familia pues es también de nivel medio, trabajadores, sin vicios. Tengo algunas otras sobrinas que aquí tienen alguna carrera. Más que nada eso, o sea, mi familia está bien.
0: Ok, pero me refiero a familia, a esposa, hijos. ¿Cuántos?
9: A mi esposa y hijos.
0: Sí, ¿cuántos? ¿Cuánta? ¿Vive con la mamá de Hugo?
1: No. Con ella me separé hace muchos años. Tengo okay. como aproximadamente 15 años de separación con ella.
0: ¿Cuántos hijos tiene usted?
1: Tengo tres, incluyendo Hugo. Incluyendo Hugo.
0: Hugo fue concebido por amor o por accidente.
1: Por amor.
0: Ajá, sí. Okay. ¿Enfermedades que usted tenga? ¿Diabetes, colesterol, hipertensión?
1: No.
0: ¿Jaquecas, diarreas, estreñimiento?
1: No.
0: ¿Sudoración excesiva?
1: No.
0: ¿Muchos gases o pedos?
1: No.
0: Okay. ¿Ningún tipo de enfermedad? Okay.
1: No.
0: Yo voy a comunicarle a Hugo. Okay. Ajá. Tienen que tomar la decisión. Si él es deportado, él tiene que tomar la decisión. Hugo, ok.
1: Sí, sí.
0: En caso de que decida que él vaya al Army, yo ocupo que usted dé la autorización. ¿Por qué? Porque él no está de forma legal en los Estados Unidos.
1: Sí.
0: Eso quiere decir que no existe. Ok. Okay. Le voy a dar unos minutos, tiene que tomar la decisión con Hugo. Ahora, si usted toma la decisión junto con Hugo ingresar al Army, nosotros le daremos un seguro de vida por $1,000,000. ¿Usted qué haría con $1,000,000?
1: Muchas cosas.
0: ¿Usted preferiría que regresara su hijo o tener $1,000,000?
1: No sé, yo creo que regresaría, que regrese él. Pero no lo sé, necesito que él tome la decisión también.
0: Usted lo pensó mucho, ¿a usted le gustaría cobrar el seguro?
1: No.
0: Ok, se lo comunico.
1: Sí.
0: Hugo, come on. Hugo, hablé con tu papá, todo está ok. Tienes que decidir las dos opciones. Deportación lo decides tú. Si deciden tu padre y tú de que vayan a Mozambique, a Maputo, ok, él necesita dar la autorización y tenemos que grabarlo. ¿Ok? Adelante.
1: Sí, sí, bueno, ¿qué pasó, hijo? No.
5: Pues nada.
1: Regrésate. Que te deporten. No a Mozambique, no.
5: Yo no. Es que, mira, más que nada de tomar una decisión entre los dos, creo que ya estoy tomando la decisión. Pero uh-huh. Más que nada esto... No sé, esto ya mejor que sea como una despedida, ¿va?
1: No. Espera. Ven, güey. No puedes hacer esto. No, güey.
5: Jefe, tú sabes que yo, bueno, que estoy casado acá y que estoy empezando una nueva vida y...
1: Sí, pero no. O sea, ¿cómo te vas a ir a Mozambique?
5: Es que, jefe, entiende, la ciudadanía es lo que necesito.
1: Sí, pero no manches, son 3 años y tú sabes que vas a hacer carne en el cañón, ni no manches.
5: Jefe, es que el problema es de que tú ganas, yo gano, Yarolin gana. Es más, yo ahorita no tengo ni recursos para apoyarte a ti, jefe. Si algo me pasa, de algo va a servir mi muerte, tan siquiera vas a ganar dinero tú, mi mamá, todo. Tú sabes que no, ese dinero es demasiado, padre, eso es más de lo que yo podría ganar aquí. Tú sabes que tú siempre has sido mi amigo, jefe, y yo sé que si algo me pasa esto. O así, yo sé que donde quiera que yo esté, yo voy a estar bien.
1: Precisamente por eso, hijo, precisamente por eso, es lo que me duele, ¿no? O sea, a mí no me importa nada, me importa que tú estés aquí junto a mí, lo demás no me importa.
5: Jefe, ¿te recuerdas esa vez de lo que me dijiste, de la frase que nunca se me olvida, que cuando íbamos a dejar de ser eso? Pues yo creo que ese es el momento, jefe. Lo podemos dejar de ser y no sé, tener, o si no yo, por lo menos ustedes, tener un recurso, algo.
1: No, manche.
5: Papá, quiero que así como creemos en Dios y todo, me des tu bendición, padre. Y que reces por mí una veladora o algo. Y no le digas a mamá, yo no sé, yo me arreglo después. No digas nada, simplemente vamos a echarle ganas y vamos a ver qué pasa.
1: ¿Es tu decisión?
5: Esto es un beneficio para todos, la ciudadanía, jefe. Por eso, simplemente por eso. ¿Tú crees que yo no tengo miedo de irme? Ahora mismo estoy temblando, pero la vida es así, tomar decisiones y no mirar atrás, jefe. Tú me has enseñado muchas cosas y no creo que no te estoy pidiendo permiso, simplemente te estoy pidiendo la bendición.
6: ¿Puedes darme la bendición?
0: Hey, Hugo, Time Over. Sí. Time Over. Sí. ¿Qué Hugo, decidieron?
6: Si es tu decisión, échale todo el valor del mundo, ¿vale? Y que Dios te bendiga. ¿Va?
0: Hugo, Time Over. El tiempo ha acabado. ¿Ya hablaste con tu padre?
6: Sí, la decisión está tomada. Simplemente deme un permiso para despedirme.
0: Ok. Ahorita la despedida. Señor Delfino.
6: Sí.
0: Necesito que me dé la autorización. Repita conmigo. Sí. Yo, Delfino. Padre de Hugo. Autorizo que mi hijo. Viaje a África Oriental. A la capital de Mozambique. Maputo. Así Macuso. Es la Maputo, la capital.
6: Macuso, ajá.
0: No, Maputo.
6: Macuso.
0: Maputo. Maputo.
6: Maputo.
0: Y también.
6: Recibo.
0: Los beneficios. Que serían otorgados a mí. En nombre de mi hijo. Ok, esto está completado. Regreso a Hugo para que se despida de él.
6: Sí.
0: Ok, Hugo.
6: Bueno. Sí.
9: Pues sí, jefe, pues ya está. Y hay que echarle ganas y así. Creo que no voy a poder hablar con ustedes porque todavía estoy en calidad de detenido. Y no sé si en el ejército me vayan a dar la posibilidad de hablar con ustedes, pero si yo puedo hablar contigo, pero que en realidad sí quiero tu bendición y pues sí, que me apoyes.
6: Sí, hijo, tú sabes que tienes todo mi apoyo, aunque eso me parte el alma. Solo le pido a Dios y a tu abuela que está cerca de él que te bendiga y que un día yo pueda abrazarte, ¿va? Cuídate mucho. Echaré mucho valor. Y amarrarte los dos.
9: Y sí, alguna vez yo te fallé. Yo sé que no soy el mejor hijo y cualquier cosa. Pero tú sabes cuánto yo te quiero, Pepe. No te quiero, yo te amo a ti.
6: Yo lo sé.
9: Y tú sabes lo que hubo entre nosotros y todo, viejo. Vamos a echarle ganas.
6: Vale.
9: Y vas a ver que dentro de 5 años nos vamos a estar riendo de esto.
6: Va. Júralo que dentro de 5 años te voy a volver a ver, ¿va?
9: Y yo por nada. Lamentablemente voy a pelear por otro país, pero en 5 años te lo juro que yo voy a regresar.
6: Va.
9: Si algo me pasa, tú sabes que yo voy a estar allí. Yo te voy a estar de arriba viéndote, ¿vale?
6: Va. Sale pues, hijo. Cuídate y que Dios te bendiga, ¿va? Cuídate, échale valor, no quiero que llores. Si esa es la decisión que tú tomaste, espérale todo lo del mundo porque yo te quiero ver aquí. ¿Ok? Échale todas las ganas del mundo. Si esa fue la decisión, échale. Porque la otra es que yo quería que te vinieras tú para acá.
9: Si no lloro con usted, que es mi papá, ¿con quién voy a llorar? Allá enfrente de un sargento o algo. Quiero llorar un poco. Te quiero mucho, jefe. Lo quiero mucho y por favor, tú vas a ser el que te vas a quedar con todo el dinero del seguro, por favor.
6: No, yo te quiero a ti. Yo te quiero a ti, güey. Te quiero aquí.
9: Pues vamos a echarle ganas entonces.
6: ¿Va? Cuídate y no sé en qué momento me puedas hablar.
9: Ya me están hablando, jefe. Ya tengo que colgar. Solamente te voy a preguntar una última cosa, por favor, que siempre he tenido la duda y siempre he querido hacer. ¿Cómo estoy el Panda Show?
10: ¡A toda máquina! ¡Fue broma!
11: ¿Estás en las bromas del Panda Show?
0: Delfino, soy el pandita, es una broma de Hugo, ¿no es cierto? Él está en Florida, nosotros acá en México y creo que tú también. Y es una broma de Hugo.
9: ¿Qué pedo, güey?
1: Ya, perdón.
6: No hagas eso.
1: Tú sabes que yo soy fan del pandita. Ya. Hace años que quería hacer una broma y hoy se dignó en contestar el panda show.
0: Delfino, ¿cuál fue la parte del cuerpo que más te sudó?
6: No manches.
0: ¡Ya, Delfino, reacciona! ¡Fue broma del Panda Show! ¿Qué harías con un millón de dólares? Disculpe, habla J. E. García. ¿Usted se considera jodido?
1: Bebe, ya, aliviánate ya. Perdón, ya.
0: Oye, Delfino, ¿estás en shock, vea, papá? ¿Alguna vez nos has escuchado, Delfino, en las bromas del Panda Show?
6: Sí, sí las he escuchado, pero no manches.
0: ¿Y qué?
6: No,
0: ¿pensaste y pensaste que alguna vez ibas a caer en nuestras redes o no? ¿En nuestras garritas?
1: Anda,
0: tu papá está todo tarima, pendejo, que como que no sabe cubetada de agua fría. ¿Qué me decías, Hugo?
1: Sí, es que panda, tú no sabes la relación que tenemos yo y mi papá. Cuando se separaron mis papás, pues sí hubo ahí un poquito de distanciamiento, pero después nos dimos el placer de conocer, de trabajar juntos.
0: Qué bonito.
1: Nos hicimos los mejores amigos, panda.
0: Qué bueno, o sea, hubo una separación y después hubo un buen entendimiento y hubo una integración entre dos. Entonces, pero te digo una cosa, Hugo, a mí la neta, cuando le dije qué prefiere, a su hijo o el millón de dólares, y ese silencio como que a mí se me puso a pensar, ¿eh? Así como que dijo, uy. ¿O no, Delfino?
1: No, pues imagínate un millón de dólares, yo también, si me ofrecen un millón a un hijo, pues digo, pues hijos los puedo hacer. Pero millón de dólares.
0: A ver, estás hablando, Hugo, de que realmente estás muy contento del reencuentro y la unión que tienes con tu papá. Si te dijeran, manda la fregada al papá y te damos un millón de dólares, ¿qué harías?
1: No, pues es que...
6: No,
1: es que papá solamente uno, hijos, bachos, ya puedes tener.
6: No, güey, pero no manches, no, mi silencio no fue por eso, sino sentí que se me doblaban las corvas, no fue por el millón, yo no, nunca me pasó por... La
0: oye,
6: cabeza, ni uno, ni dos, ni tres, ni cinco,
0: oye,
6: millones de pesos.
0: Pero eso de África Oriental como que no te gustó mucho, ¿verdad?
6: No.
0: Oye, ¿y no sabes entonces cuál es la capital de Mozambique?
6: Sí, para la fregada, que volviera la capital de Mozambique.
0: Te lo
1: yo
0: dije.
1: Creo que él nació allá en Maputo.
0: Sí.
6: No, man.
0: Yo creo que sí. Yo creo que tu papá nació en Maputo, ahí en la capital de Mozambique.
1: Sí, porque dijiste de África y de negro tenemos algo.
0: Ay, Dios mío, ya.
6: Ay, no manches, no
0: ya, ya,
6: manches.
0: Ya está regresando a la vida, ¿verdad, Delfino? Ya, qué bueno.
6: Ya.
0: A ver, venga, ya fue bromita, fue bromita. Hugo, despídase de su papi. Adelante, Hugo.
1: Jefe, pues tú sabes que yo te quiero un chico, que tú eres mi mejor amigo. No, que nada de migración ni nada de eso. Ahorita si quieres te llamo ya para aliviánate, tómate una chelita y aquí yo estoy bien. No voy a ir para Maputo ni para ningún lado.
0: No va a ir para Maputo, más bien es bien. ¿Qué onda?
1: Ya sé que suena trillado, pero no, en serio, yo tengo, no sé, desde los 13 años oyéndote y nunca me había atrevido a hacer una broma hasta ahora.
0: Mira, y tu primera broma, ¿y qué broma? ¿Dónde vives, Delfino, tú? ¿En qué parte de la Ciudad de México?
6: Ahorita estoy aquí en Atlacomulco trabajando, estoy acá en el Estado de México, por Atlacomulco, estamos aquí dándole duro, pero... No manches, me caigo de donde estoy por las cuestiones estas. Pero bueno, estoy regresando a la vida. Ahorita no me la voy a acabar con mis trabajadores, con mis tíos. No manches, no me la voy a acabar con ellos.
0: No te la vas a acabar, vas a hacer la comidilla. Pero bueno, Hugo en Florida y Delfino en el Estado de México. Díganme fuertemente cómo se oye el Panda Show.
1: A toda máquina, panda.
6: A toda máquina.
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2: Bueno, mi gente, estoy de vuelta con ustedes en este miércoles, mayo 6 del 2026, pendiente porque a partir de la próxima semana, por cortesía de Claro Música, llévate el Pandacel, el Oppo A5. Está increíble esta promoción, solamente durará 8 semanas. Así que, ¿cómo te lo llevas? Haz tu broma, que quede bien chichigua, bien original. Y por supuesto, el Pandacel va a ser para ti a partir de la próxima semana. Más bromas, y tengo a Diana. ¿Qué onda? ¿Cómo estás? Buenas noches. ¿Qué haces, mija?
3: Bien, bien, bien. Aquí con mi novio.
2: ¿Ah, estás con tu novio? Uy.
3: Sí, sí, sí.
2: ¿Y cuántos besotes se han dado el día de hoy?
3: No, 200.
2: ¿200 besos, no, hombre? Sí. Ya el hocico lo has de traer bien partido, chancluda.
3: Oiga, sí, Juanita.
2: 200 besos. Soquito, loqui, platícame, ¿bromita para quién?
3: Para mi mamá.
2: Para tu mami. ¿Cómo se llama tu mami?
3: Alejandra.
2: Alejandra, ¿y qué broma para Alejandra?
3: Que me voy a vivir con mi novio.
2: ¿Que te vas a ir a vivir con tu... o sea, que dejas tu casa para irte a vivir con el novio?
3: Sí, sí, sí, sí.
2: Le va a dar el soponcio a tu jefa.
3: No creo, Pandita.
2: Oye, ¿cuántos años tienes, Diana?
3: 22.
2: ¿Tu novio cómo se llama?
3: Alexis.
2: ¿Y cuánto tiempo llevas de relación con Alexis?
3: 8 meses.
2: 8 meses. ¿Y cómo se lleva Alexis con mamá?
3: Pues no la conoce.
2: ¿No lo conoce?
3: No, nos vemos escondidas.
2: ¿Y qué edad tiene Alexis?
3: 22 igual.
2: Oye, pero ¿sabe la mamá de la existencia de Alexis o no?
3: No.
2: ¿Y eso como por qué?
3: Ah, pues porque luego no me deja salir y pues por eso nos hemos escondido.
2: Ándale, o sea que cuando se pueden, se ven, se dan sus 200, 300 besitos. Se dan unas cuantas que otras, unas que otras tortitas de jamón. Y papas. Ok.
3: Ay, así pasa.
2: Entonces no solamente le vas a hablar de la existencia de un novio, sino no, que te vas a ir a vivir con él. Ok, ¿en la broma va a participar Alexis o quieres que yo la haga de Alexis?
3: Tú vas a de Alexis.
2: Ok, más o menos dame el perfil, a qué me dedico, qué edad, cómo bueno, quieres pues, que la trate, etcétera.
3: Bueno, pues Alexis trabaja en una papelería.
2: Uh-huh.
3: Y tiene 22 años.
2: Ok.
3: Y dice, oye, señora, pues es que yo y Diana hemos quedado que nos íbamos, íbamos a vivir juntos. Quería ver si también quería que usted sepa decir quién soy yo, cómo me llamo, qué soy de su hija, para ver, para tratarnos mejor y para que me conozca un poco.
2: Ok, ahora, ¿vamos a vivir juntos porque queremos o hay algún embarazo de por medio? Claro, en la broma, no en la realidad.
3: No, porque queremos.
2: Porque queremos. Bueno, ajá, pues yo estoy listo, chaparrita. ¿Tú estás preparada?
3: Preparadísima.
2: Pues vamos a darle directo desde el Panda Call Center. Muy buenas noches, soy el Panda Zambrano. Las bromas están en tu radio.
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5: Saludos de Tapachula, Chiapas, Pandita. Te escucho del diario. Te recuerdo, posdata, me gusta tu mamá.
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8: Bueno.
3: ¿Bueno?
8: ¿Sí?
3: ¿Mamá?
8: ¿Qué?
3: Oye, estoy aquí en la calle con mi novio y estamos pensando en irnos a vivir juntos.
8: ¿Y eso a qué?
3: De hecho, si quieres le paso.
2: ¿Qué te está diciendo?
3: ¿Alexi?
2: Mande.
3: Está la llama.
2: ¿Así ya? ¿Tan rápido? Bueno.
3: Sí.
8: ¿Sí?
2: Mucho gusto, señora.
8: Bueno.
2: Mi nombre es Alexis.
8: Ajá.
2: Lo que pasa es que quería que me conociera, señora.
8: Ajá.
2: ¿Para
8: qué quieres que te conozca?
2: Bueno, es que yo quería platicarle. Lo que pasa es que ella y yo llevamos ya varios meses.
8: Ajá.
2: Y de repente nos vemos pues, escondidas. 3 semanas.
8: ¿Cuántos meses llevas con ella?
2: 8, señora.
8: Ajá. ¿Y luego?
2: Y luego nos vemos. Pues nos hemos visto escondidas de entre semana y luego los sábados, y cuando podemos. Entonces, pues yo quería presentarme. Yo trabajo en una papelería, señora, y quiero mucho a su hija. Entonces,
8: ajá, ¿y luego?
2: Pues, es que ya queremos vivir juntos, entonces, o ya no va a regresar a su casa.
8: ¿Cuántos años tienes?
2: 22, señora.
8: ¿Y con 22 años qué piensas, mantener a mi hija o qué? ¿Vendiendo hojitas, plumas y eso?
6: No, señora, o sea, yo trabajo.
8: Ajá.
6: Yo trabajo y luego también le ayudo a mi tío, el Roñas. Vende en tianguis los domingos.
8: ¿Entonces?
6: Nada, pues, nada más quería, avisarle que ya no va a regresar el día de hoy.
8: Ajá, ¿y dónde te la vas a llevar? ¿A la papelería? ¿A dónde, chico?
6: No, señora, yo tengo un cuartito.
8: Yo tengo medio, y tú tienes un cuarto, yo tengo medio.
6: Ah, está bien, qué chistosa. Toma, más
8: chistoso. ¿Tú?
6: Pues yo nada más quería decírselo. Qué bueno que lo tome así, pues así como lo está tomando.
8: No, así con tu seriedad que tienes, sí, lo voy a tomar así. Yo no sé qué piensas.
6: Pues soy un...
8: ¿Cuánto
6: soy...
8: ganas a la semana?
6: 600 pesos.
8: ¿Con eso piensas mantenerla, vestirla, calzarla, alimentarla, todo?
6: Pues sí, le voy a echar ganas.
8: Ajá, ¿y el cuartito qué? ¿Cuánto pagas de renta?
6: 150 de la semana, señora.
8: Ah, carajo.
6: Está en Chalco.
8: Ah.
6: Bueno, pues...
8: ¿Y ahorita dónde están?
6: Pues aquí en la calle.
8: Sí, pero ¿dónde?
6: Pues acá por Chalco.
8: Piensa bien, porque te vas a meter en un buen problema, ¿eh?
6: ¿Cómo cuál?
8: ¿Cómo que cómo cuál?
6: Pues hay mucho amor, nos queremos mucho, señora.
8: Ajá, ¿y la vas a alimentar de amor?
6: Pues además... Pues mire,
8: ¿además qué?
6: Pues además de amor, pues también podemos comer frijoles y tortillas y arroz y pues lo que vaya saliendo. O sea, usted sabe que que cuando hay amor, pues todo lo demás sale sobrando, señora.
8: Bueno, si tú lo dices, pásame a mi hija.
6: Sí, señora, te habla tu mamá.
9: Ok, bueno.
8: A ver, ¿qué piensas con este canijo chamaco?
9: Es que llevamos 8 meses de pues juntos y no sabías tú, pero por eso estoy llamando para que sepas que ando con él.
8: Pues sí, pero ¿qué te puedo ofrecer? ¿Entiende, hija?
9: Pues sí, pero por eso...
8: ¡Gana 600 pesos!
9: Pues sí, pero pero ya, o sea, él y yo nos amamos mucho y la verdad, pues... Eso yo tenía extrañado.
8: Ay, hija. Estoy tus tonteras, de veras. ¿Dónde están ahorita? Ahorita voy por ustedes. Bueno, por ti, a mí me vale aquel canico.
9: Además, es que no quiero problemas. Yo quiero hacer las cosas bien.
8: ¿Pero bien de qué?
9: Pues, explicarte bien cómo es que... O sea, yo lo conocí, nos conocimos y pues ya llevamos 8 meses andando. Entonces tú no lo sabías porque sabía que lo ibas a tomar así.
8: Te doy una hora para que llegues aquí a la casa. Y no ahorita, a ver... Te localizo por el celular y ahorita llego a donde estés. Y aparte le pongo una... Ya sabes que yo no me ando con más...
6: Señora, no le hable así, por favor.
8: ¿Entonces cómo quieres que le hable?
6: Yo le voy a decir una cosa. Yo le he estado hablando respetuosamente. Pero, pues yo creo que...
8: ¿Pero qué?
6: Usted no le tiene que dar nada.
8: Nosotros...
6: Cállese el hocico, le estoy hablando. Cállese el hocico ya. Méndiga vieja cochina, le estoy hablando. Le estoy hablando.
2: Vieja cochina. ¿Y cómo ves a tu mamá que trabaja en el FBI y que rastrea las llamadas?
9: Bueno, es que sí, algún tiempo trabajó en la policía.
2: ¿Ah, neta? ¡Órale!
9: Sí.
2: Eso no lo sabía. Bueno, entonces vamos a llamarle y dile, mamá, no, yo quise hablarte bien. Alexis habló bien contigo. Te dijo que íbamos a vivir juntos. Te estoy explicando para que luego no me estés buscando. Pero tú te estás poniendo insoportable, ¿ok? Y yo voy a estar por atrás molestando. ¡Marcamos!
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8: Bueno.
9: ¿Mamá? Mira, yo quise arreglar unas cosas, te lo comuniqué. Y pues tú te estás imponiendo a nuestro amor.
6: Ya, mi amor, tu mamá no entiende de razones, ya, déjala.
8: Mira, dile ese ajá, que venga aquí a la casa.
6: Yo te lo dije,
8: así
6: mi amor.
8: Como dice, que
6: tu mamá,
8: tiene lo suficiente,
6: la vaquechada no va a entender de
8: para
6: razones.
8: Para venir, que según él, el amor que te tiene o será el interés que tiene.
9: A ver, dile tú a él, Alexis, que hablan.
6: Bueno,
8: ¿ahora qué?
6: ¿Ahora qué? ¿Por qué no podemos hablar bien, señora? O sea, yo quiero bien a su hija.
8: ¿Por qué? ¿Porque tú empezaste con los insultos?
6: No, usted es la que empezó. Está ahí como vaca echada luego, luego, y yo le empecé a hablar bien.
8: Vale.
6: Y empezó que lo que gano, y que gano un poco, y que gano poquito, y que un cuarto, y que un cuarto le entra, pero que no le entra porque le gustan las mujeres y así. O sea, y yo no le insulté nada.
8: A ti te vale.
6: A mí me vale, claro que me vale, pero a Diana no le vale. ¿Eh? No, no saben ni siquiera usted cómo está afectada ella, ¿sí? Pero yo, ¿sí? Yo la quiero y la quiero bien. Y aparte, ajá, de todo, vamos a luchar por nuestro amor.
8: Órale, pues, vete a luchar con la parca también.
6: Y aparte, máscara, si sí, yo gano, ándale, gano un poquito, sí, pero no importa, porque ándale, no nos va, ándale, ándale, no nos va a faltar amor. Mira, no nos va a faltar amor.
8: Mira, te voy a decir una cosa. Atente a las consecuencias.
6: ¿Me está amenazando?
8: Ajá. No, no te estoy amenazando.
6: No, pues sí, ajá, me está amenazando.
8: Advirtiendo.
6: No, ajá, usted me está amenazando y bueno, eso no está padre.
8: Ahorita yo ya arrastré tu celular, ya sé dónde estás.
6: A ver si es cierto, a ver, dígame dónde. ¿De dónde? Mira. A ver, dígame, a ver si es cierto. A ver, dígame. Usted nada más parece perro, nada más está ladre y ladre, pero no nada de efectividad.
8: ¡Ándale!
6: ¿Sí?
8: Ajá. ¿Por qué nacimos en la misma veterinaria?
6: A mí no me va a asustar ni me va a intimidar.
8: Ah, órale, pues.
6: No porque usted tenga más experiencia que nosotros me va a intimidar.
8: Ajá.
6: Ajá.
8: Puberto de 22 años quiere a mí. No, estás bien tonto, niño.
6: Pues como usted quiera.
8: Mira, ahorita no sé si te vienes o te meas.
6: ¿Ese es el ejemplo que le da a su hija? ¿Ese es el ejemplo que le da a su hija?
8: Que Dios te bendiga.
6: Muchas gracias por las bendiciones, señora.
8: Ándale.
6: A usted, por favor, ojalá Dios. Tu mamá ya le bajó 20 rayitas.
2: Vámonos para el cierre, Diana. Mamá, gracias por todo. Psy, cuando pueda te voy a llamar. Ha sido muy bonita, pero pues yo voy a luchar por mi amor. Y si estoy cometiendo un error, bueno, pues ya es mi vida, ¿ok? Y ya le preguntas lo peor de todo y cómo soy el Panda Show. ¡Listo! Okay. ¡Marcamos las bromas aquí!
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5: Bueno.
10: ¿Mamá? Bueno, pues muchas gracias por todo, que Dios te bendiga y cómo dice el Panda Show.
8: ¿Cómo?
10: Que muchas gracias, yo voy a echar por mi amor y que Dios te bendiga, como escuchas cuando chau.
1: ¡A toda máquina, sí, baboso!
2: Estás en las bromas del Panda Show.
6: ¡Ay, hijo!
2: ¿Qué? ¿Ya arrastró la llamada?
8: Ya la arrastré.
2: ¿Y qué le dijo la arrastradora?
8: Estaban hablando del panda.
2: ¡Ah, mire! Señor Alejandro, es una bromita de Diana. Venga, se la pongo en la línea adelante, Diana.
10: ¿Bueno?
8: Bueno.
10: Además, es una bromita.
8: Ay, hija. Ya
6: ahí
8: vengo
6: con
8: el machete y la pistola.
6: ¡Ay, hija!
2: Oiga, doña Alejandra, ¿usted no le conoce a ningún novio a su hija?
8: Sí, le conocí a uno, pero ay. ¿Pero qué? Dolores de cabeza.
2: ¿Me habla un poquito más fuerte, por favor?
8: Te digo que le conocí a uno, pero nada más me dio dolores de cabeza.
2: Ah, bueno. ¿De menos algo le dio un dolor de cabeza? ¿De menos algo? Dile por qué le hiciste la bromita, Diana, mamá.
10: Mira, mamá, te hice la bromita porque quería que te dieras cuenta de que lo amor que sentía por la otra persona, pero pues la verdad, la otra persona se pasó de... Te lanza, entonces, que sí, hice esta bromita para que veas que el amor de mi, de la persona, de bueno, de mi próximo novio, pues, más adelante, contra...
2: Oye, ¿cómo le entiendes a tu hija, Alejandra? No, habla cajita.
8: No,
2: oye,
8: sí cuesta trabajo, pero sí.
2: Oye, pero tiene 22 años, parece que habla como una morra de 14, o sea, todo. ¿Y de menos estudias, Diana, o algo, o nada?
10: Voy a entrar el próximo año a trabajar.
2: No, te pregunté estudiar, no trabajar.
3: No, estudiar ya no.
2: ¿Hasta qué año te quedaste?
3: Terminé secundaria.
2: Terminaste la pero la nocturna, ¿verdad? Supongo. Bueno, par de mugrosas, díganme cómo se oye el Panda Show.
3: A toda máquina,

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3: Y estoy de vuelta contigo en este miércoles 6 de mayo del 2026. Estoy en cadena. Estoy por la mejor FM. Saludos a toda la banda en el Valle de México, en Cuernavaca, Ensenada, también en Hermosillo, Mexicali, Monterrey, Nogales, Tijuana, Veracruz. Buenas noches, Puerto Escondido. Una verdadera cadena y es la mejor FM. Y estoy en Guanajuato. Ahí está Daniela. Hola, Daniela. Buenas noches. ¿Cómo estás?
4: Bien. Gracias. ¿Y tu pandita cómo estás?
3: Toda máquina, Daniela. ¿De qué parte de Guanajuato?
4: Valtierrilla, Guanajuato, sí, señor.
3: ¿Y dónde está Valtierrilla, mija?
4: Acá por Salamanca.
3: Bueno, pues platícame tu bromita. ¿A quién le hablamos, Daniela?
4: Mi esposo Oscar.
3: ¿Y qué bromita para Oscar?
4: Bueno, pues ahora sí que mi esposo va a ser el bromeado, ya que mi cuñada, mi suegra y yo vamos a hacerle la broma, ya que él quería hacer unas bromas contigo, pues ahora se la vamos a voltear.
3: Ah, va a ser una broma en familia.
4: Sí, así es.
3: Órale, ¿y cuál es la temática?
4: La temática va a ser que el ex marido de mi cuñada va a regresar con ella y ella va a aceptar porque todavía lo ama, lo quiere, lo adora.
3: O sea que hay una situación compleja con tu cuñada.
4: Sí, hubo un pequeño pleito entre familia y tuvieron muchos problemas mi cuñada y su pareja.
3: ¿Y ella está ahí contigo? ¿Ya va a participar?
4: Claro, aquí está con nosotros.
3: ¿Y cómo se llama?
4: Telma.
3: ¿Y el innombrable se llama?
4: Carlos.
3: ¿Y qué pasó entre Carlos y Telma?
4: Bueno, pues, le pegaba mucho, tenían muchas discusiones, al grado que llegó a ella a tirarle al bebé que tenía, pues, en camino, pues.
3: ¡Ay! ¡Wow! O sea, ¿neta tanto así?
4: Sí.
3: O sea, una relación realmente tóxica.
4: Súper.
3: ¿Y cuánto tiempo duró esa relación tan tóxica?
4: Un año y medio, más o menos.
3: Ok, entonces la bromita es de que Telma va a regresar con este hijo de la Chilindrina.
4: Sí.
3: No manches, ¿y cómo va a ser el planteamiento? A ver, platícame.
4: Mire, el plan va a ser que mi suegra va a ser la que va a abrir la broma. Ya
3: ¿tu
4: que
3: suegra? Ya...
4: Sí.
3: O sea, la mamá de Oscar.
4: Sí, así es.
3: ¿Que se llama cómo?
4: Veda.
3: Entonces empieza la broma diciendo que...
4: Empieza diciendo que quiere hablar con él porque vino este muchacho Carlos y que se quiere ir con... Y Telma quiere irse con él, que porque todavía lo ama, lo quiere y que va a estar con él, que por favor acepte su relación y todo. Pero mi suegra va a decir que por favor le hable con ella para que le abra los ojos. Porque no entiende ya cuánto tiempo ha pasado y pues, cómo puede ser que lo siga queriendo y así.
3: Pero no te entendí. Veda, en su participación diciéndole a Oscar, su hijo, que acepte la relación con Carlos o que no?
4: No, no, mi que le ayude a mi cuñada a reflexionar.
3: Ah, ok, a Telma.
4: Sí, sí, sí, sí. Sí, que le ayude a reflexionar porque se quiere ir con él y que sigue enamorada de él. Entonces, okay, mi suegra no está de acuerdo en que regrese con él.
3: Ok, y ahí viene el segundo paso donde entra Telma.
4: Entra Telma diciéndole que por favor, que lo acepte, que ya olvide el pasado, que ella ya quiere estar con él, que por favor lo acepte y todo.
3: ¿Y después de Telma quién sigue?
4: Carlos, entre Carlos, porque le va a decir Telma que...
3: Ah, es neta, sí, yo pensé que yo te estaba bromeando, o sea, sí, entra y sale Carlos.
2: ¡Oh, Dios!
4: Sí, Joshua.
3: ¿Y quién es Joshua?
4: Es nuestro cómplice que va a estar con nosotros para hacer la broma.
3: Ah, o sea, Joshua va a hacer el papel de Carlos, del tóxico, del innombrable. Pero ¿quién es Joshua en realidad?
4: Es un amigo.
3: Ok, ¿y conoce Oscar a Joshua?
4: No.
3: Ah, ok, perfecto. Bueno, y después entra Joshua, en el cual le va a decir, ¿qué onda, pues, cuñado, dame la oportunidad, etcétera?
4: Así es.
3: ¿Qué
4: favor,
3: tanto se trataron Oscar y Carlos?
4: No tenían buena relación entre ellos dos por la misma situación que pasó y se insultaron cuando sucedían esas cosas.
3: No, esta sí va a ser una verdadera broma en familia. Empieza Veda, después va Telma, después va el supuesto Oscar y después ¿quién va?
4: Yo, para decirle que pues yo ya hablé con mi cuñada, ya hablé con Telma porque no quiere entender y por eso ya ella está decidida a irse, que yo ya no sé qué hacer. Y a ver, y ya de ahí le voy a decir que le voy a decir otra cosa y es cuando ya le digo cómo se escucha el Panda Show y ya.
3: Oye, ¿y ya todos los actores están preparados y todo?
4: Ya.
3: Bueno, pues a ver, pues échame a la primera, échame a tu suegra. ¡Viene! ¡Que pasen los leones!
4: Bueno, buenas noches.
3: Vedita preciosa, buenas noches, ¿cómo estás?
4: Gracias, estoy muy bien.
3: ¡Qué chido! Oye, ¿y por qué la bromita, palijo?
4: Porque él me la quiere hacer también, pero le voy a ganar yo primero.
3: Oye, pues va a ser una broma complicada, primero por el tema y segundo porque por lo que me están explicando, Oscar es un pandafán, ¿no?
4: Uh-huh.
3: Así que todas las partes van a tener que poner bien de su parte. En directo desde el Panda Cool Center, las bromas están en el Panda Show.
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6: Hola, pandita, buen día, ¿cómo estás tú? Pues yo estoy aquí desde Tehuacán, Puebla, mandándote un saludo. Espero que andes muy bien, me encantan tus bromas. Ya llevo un poco de tiempo siendo tu fan y pues llevo un poco más de tiempo siendo pareja de tu mami. Entonces salúdamela mucho, ¿sale? Abrazos y qué buen programa, buen día.
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3: Sale, vida, con todo.
4: Bueno, Oscar.
12: Mande.
4: ¿Qué estás haciendo?
12: Nada.
4: ¿Qué crees que pasó, hijo? ¿Qué crees que está pasando? ¿Qué crees que tocaron la puerta de aquí de la casa?
12: Ajá.
4: Y Telma salió. ¿Y quién crees que vino?
12: ¿Qué?
4: Vino el desgraciado que la golpeaba.
12: ¿El Carlos?
4: Uh-huh.
12: ¿Y eso?
4: Pero pues ella está platicando con él y pero no así enojado ni nada. Y pues yo te digo a ti porque tú eres el mayor de la casa. Y pues ya murió, ya. ¿A quién le doy la razón?
12: Ajá, sí. ¿Y luego?
4: Pues ¿tú qué dices? ¿Tú qué me dices? Yo no quiero que regrese con él.
12: No, métele. Dile que yo dije.
4: Es bien cerca, no quiere, dice que sí se va a ir con él. Yo quiero que tú hables con ella.
12: A ver, pásamela.
4: Porque se me quiere hasta bajar la presión.
12: Te la voy a pasar.
4: Bueno.
12: ¿Qué pasa, hija?
13: Mira, hermanito, no te enojes ni nada, yo te quiero mucho. Pero mira, si ya me di cuenta que yo lo quiero, que quiero estar con él, ya de
12: tu
13: pareja. Mira, no te enojes, hermano. Sé que tuvo una complicación muy fuerte contigo, pero yo quiero estar con él.
12: Mira,
13: no
12: preocupes, hermana. ¿Vale?
13: Mira, hermanito, quiero que hables tú con él. Quiero que todo esto llevemos en paz. Ya no quiero
12: que
13: me
12: digas
13: que tú no aceptaras.
12: Escúchame.
13: ¿Qué?
12: Nada más quiero que me escuches dos cosas.
13: A ver.
12: Una de las cosas de que yo no quiero que te vayas con ella, con ese güey.
13: Pero...
12: Espérame, no. Escúchame primero, hija, escúchame primero. ¿Sale?
13: Sí, está bien.
12: Escúchame primero, está bien que lo quieras y lo que quieras. Ese güey nunca va a cambiar, hija. Y a mí ese güey no me da confianza. Escúchame.
13: Ajá.
12: Te lo digo, no me da confianza. Ahorita tú me dices de José esto y lo otro, y órale, yo te acepté, yo acepté eso, yo no hay ningún problema. Yo quiero hablar con José y también quiero platicar con él, quiero llevarme una relación bien con ese güey.
13: Ajá. ¿Sale? Sí.
12: Entonces, yo creo que no es justo que le estés dando así importancia a ese güey. ¿Y me entiendes? ¿Y qué vas a ocasionarle a mi madre? Van a hacer muchos problemas.
13: Pero, ¿te voy a decir algo? Espérame.
12: Para allá vamos.
13: Está bien.
12: Escúchame. Uh-huh. Te vas a embarazar y va a volver a pasar lo mismo que antes.
13: Y es que yo me quiero ir con él. Yo quiero estar con él, hermano.
12: O sea, ¿y qué?
13: Mira, yo por eso te digo, mira, yo no me voy a meter en tu relación y pues así, obviamente, y me gustaría que hablaras con él, vamos a dejar todo con el pasado. Déjame pasártelo.
12: Ya, entonces, escúchame.
13: Ahí te va.
12: No, no, no voy a hablar con ese güey.
2: No.
12: Mira, güey, a mí no me vengas con tus mamadas, yo te traigo ganas, güey. Y donde yo te vaya y te tope, güey, me vale ver que te voy a tronar.
2: Mira, carnal. Fíjate, mira, no quiero volver a repetir lo que vivimos hace 2 años. No quiero volverme a bajar, que tú tengas problemas o que tú tengas problemas conmigo. A mí me respetas y le bajas 2 rayitas a tu rollo. ¿Vale? Yo voy a hablar contigo porque yo me voy a llevar a esa Telma. Va a estar conmigo, vamos a estar bien y tú me tienes que ir respetando porque yo voy a ser tu cuñado al final del día.
12: Que le pegaron a mi hermana, por eso te digo, yo no voy a hablar contigo. No,
2: por eso, yo ya te dije, a mí me vas respetando y yo, Telma va a estar conmigo. Yo no tengo que preguntarte nada a ti. Yo ya te vine a aclarar que Telma se va a ir conmigo, las cosas van a cambiar. Y pues ahora sí que tú tienes que ir aceptando eso. Tú tienes que ir aceptando eso y me tienes que ir respetando. Por eso yo te estoy diciendo, respétame de una vez y fíjate cómo me estás hablando, porque pues si no vamos a tener problemas como hace 2 años y es lo que quiere evitar, porque si no, imagínate, se te arma la bronca.
12: Bueno, yo nada más te digo que yo no quiero que vaya contigo, güey. ¿Sale?
2: Por eso. Pero pues al final del día ella va a estar conmigo si ella quiere estar. Pero pásame, eso sí, yo quiero que tú me respetes a mí y se acabó.
12: No, ni madre, pásame mi carnala, güey.
2: No es de que te la pase, tú tienes que hablar conmigo, somos hombres, ¿no? ¿O qué? ¿No tienes los de allá abajo o qué? Usted tiene que hablar conmigo. Conmigo es el problema, ¿no? Usted dice que yo soy el malo del cuento y todo, pues entonces aguántelo. Conmigo es el problema y su carnal se ve conmigo. Y es más, usted va a ser mi cuñado y de vez en cuando vamos a salir, de vez en cuando vamos a pasear y hay que llevarnos a relajado.
12: No, a mí me vale madre eso, güey. Yo te lo dije, güey.
2: Yo nomás le digo, ahí yo te paso a tu hermana y ahí tú habla con ella.
13: Sí, pásame. Bueno.
12: ¿Qué pasó?
13: Perdóname, pero me voy a ir con sentimiento, pero yo me voy con él. Perdón, hermano.
12: ¿Y entonces dónde como de Carlos?
13: Tú hablo, Dani.
12: ¿Por qué te vas a ir con él, hija? Y ya lo habíamos hablado, hija.
13: Pero yo me tengo que ir.
12: No te puedes ir, hija, así nada más, porque acuérdate que mi mamá le vas a causar un problema.
13: Sí, hermano, pero mira, él ya cambió y es otra persona.
12: Eso nunca cambia, hija, entiende, eso nunca van a cambiar. Siempre va a ser lo mismo.
13: Hermano, es que yo quiero luchar por mi felicidad, hermano. Déjame ser feliz con él. Por favor, hermano, apóyame.
12: Hermana, yo no te puedo apoyar en eso.
13: No te vayas, ya me voy, mamá. Ya me voy, hermano, cuídate mucho.
12: No, hermana, no te vayas. Entiendo eso, hija. ¿Qué pasó?
13: Yo no quiero que se la lleve.
12: Pues no dejes que se la lleve.
5: ¿Por qué no la convenciste, güero?
12: No, yo ya le dije que no se puede ir y ese güey está hecho...
5: Ay, hijito, pues si tú eres el mayor de la casa, ¿por quién, a quién quieres que le diga?
12: Por eso no, pero es que... Imagínate, yo cómo voy ahorita. Yo la neta ahorita voy y le parto a su madre ese güey y me vale madre.
5: No, mañana arreglamos todo, mañana, ya aquí te espero.
12: Según dice que mañana, pues a ver si es cierto que mañana a ver
5: qué va a hacer. Déjame te paso, Daniela, ya que tú no quieres, pues. Amor.
12: A ver, pásame, Daniela.
5: Ay, amor.
12: ¿Qué?
5: Ay, es que hace rato me hablaron y yo me vine para acá. Ya le dejé a Oli los niños encargados y pues... Ay, ya hablé con Telma, ya le dije, no sé, ya no quieren tener razones y dice que él sigue queriendo a Carlos y pues que ya no quiere a José y que mejor se va a ir con Carlos, mejor.
12: Pero no, que ese güey, es que ese güey está chingando.
5: Ya, por favor, ven, es que ya está, Telma ya se va y tu mamá está llorando, ya está toda deshecha.
12: ¿Y cómo me voy ahorita? ¿Cómo dejo aquí?
5: ¿Podiste tú convencer a Telma?
12: Por eso, ya le estoy diciendo que no.
5: ¿Qué te dijo Carlos? Dime, ¿qué te dijo?
12: Que quiere que lo respete y que la chingada me vale madre. Yo no voy a respetar a un pendejo como él.
5: Está pendejo. ¿Qué le pasa por su cabeza? No tiene razón, no tiene madre. Todavía regresa y hace lo que le hace su gana. Tu papá se enfermó por su culpa y todo.
12: O es más, habla del negro. Yo una vez le tengo a su madre ese puto.
8: Ay,
5: ¿cómo es? Oye, amor.
12: ¿Qué?
5: Pero es que mira, ¿sabes qué me dijo? ¿Sabes qué me dijo el Carlos?
12: ¿Qué?
5: ¡Me quedo! ¡Oh, te voy a espalda! ¡Oh!
8: ¡A toda máquina!
3: ¡Óscar, estás en las bromas del Panda Show! Esta sí fue una broma en familia. Tu mamá Veda, tu hermana Telma. A ver, un favor, Oscar, quita tu altavoz, acércate al teléfono, te escuchas como si estuvieras en el baño.
12: Ay,
3: Oscar, no manches, me cae que te... Completita, ¿eh? Según palabras de tu esposa Daniela y de tu mamá Veda, es que tú has estado advirtiendo, les voy a hacer una broma y miren, y que se ponen de acuerdo y ¡sóquito, Loki!
12: ¿Qué
3: hice
12: de Calimán? Si yo por eso te estaba diciendo... Ya se lo había explicado desde antes, ya le había dicho, panda, no seas mamila.
3: Oye, dime, ¿cuál fue la parte del cuerpo que más te sudó?
12: Pues nada más las manos, porque pues ese güey ya le traigo ganas y pues no. Pues es que porque yo nada más esperaba la broma de mi esposa. Y como aquí no se escucha bien, dije, no, Mike, no se escucha bien. Y luego
3: pero
12: dije,
3: fíjate, qué chido la preparó.
12: Haciendo con eso, dije, no, pues ahorita voy de volada ya.
3: Pero fíjate qué chido la preparó Daniela porque convenció a tu mamá y también a tu cuñada, a tu hermana y hasta se consiguió Joshua que... Oye, Joshua es tu amante, ¿verdad? Algo así, ¿me comentaste o no? ¿O no? ¿O es tu exnovio? ¿Quién es Joshua que le hizo de Carlos? ¿Cuánto tiempo llevas escuchándonos, carnal?
12: No, pues ya tengo como unos... 5 años desde que estaba en México.
3: No, hombre, pues ya un chorro. Daniela, dile por qué le hiciste la broma a tu marido.
5: Porque él nos quería hacer una broma a nosotros tres, por eso.
3: Mira.
12: Calimón, pero me voy a desquitar, vas a ver.
3: No, desquítate ahí con tu mujer y con tu mamá y con tu hermana. Pero por favor, familia, díganme fuertemente cómo se oye el Rancho Show.
5: ¡A

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2: Hijos de Calimán, hijas de la Chilindrina, estoy de vuelta en este mayo 6. 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Por cierto, también envía tu mensajito y escucha de aquí al 557-60-PANDA. 557-60-PANDA. Y tengo a Alberto. Alberto, buenas noches. ¿Qué haciendo, papá?
3: Pues aquí terminando de cenar, Candita.
2: ¡Ay, qué rico! Solito con la familia.
3: Con la familia, ya ves, con la historia con el hijo.
2: ¿Qué? A ver, platícame, ¿qué hubo de cena? Platícame.
3: Lo tradicional, el cafecito y el pan.
2: ¿Eso es todo? ¿Ni un taquito de nada?
3: Pues sí, ya nada más eso, no, para ya mañana agarrar fuerza para trabajar.
2: No alcanzó el recalentado de menos del guisadito de la tarde. O como el chavo, una tortita de jamón, algo, ¿no?
3: Aquí la mujer.
2: No, hombre, pues para eso, ¿para qué quieres mujer, carnal? ¿Qué pasó, mi Beto? ¿Para quién la bromita?
3: Para mi mamá,
2: ¿qué se llama?
3: Patricia.
2: ¿Qué bromita para Patricia?
3: Pues que tomé una lana de mi patrón, de una cuenta.
2: ¿A qué te dedicas?
3: Soy chofer en una purificadora.
2: Ok, perfecto. Entonces, tú tomaste un dinero. ¿Cuánto tomaste?
3: 15,000.
2: ¿Por qué le vas a decir a tu mamá que tomaste ese dinero?
3: Porque ella sabe si yo le voy a hacer una fiesta a mi bebé de, bueno, su bautizo.
2: Ajá.
3: Entonces ella me dijo que juntara una lana.
2: ¿Tu mamá?
3: Que le voy a decir. Ajá, mi mamá me dijo que juntara una lana para hacer la fiesta, el bautizo.
2: Y bueno, ¿le vas a decir, mamá, tomé ese dinero y luego?
3: Mi patrón se dio cuenta, que no le dejé la cuenta desde el lunes, que me está pidiendo mi patrón que le devuelva el dinero, que ella me puede apoyar en vender un aparato, en apoyarme con ese dinero.
2: ¿Sabes qué onda? Podemos hacer una bromita en familia. ¿Cómo se llama tu esposa?
3: Michelle,
2: ¿puede participar?
3: Pues sí.
2: ¿Crees que quiera? Porque mira, aquí lo chido sería que Michelle le diga a tu mamá que llegaste con dinero, que se te hizo raro y que te estuvo preguntando y que tú le dijiste que habías tomado ese dinero de la cuenta de tu patrón. Obviamente Michelle no está de acuerdo y quiere pedirle a tu mamá que hable contigo para que vea qué onda con ese dinero y tú le dices, pues sí, mamá, y le dices incluso que te lo... Pues prácticamente que te lo robaste, pero que lo pediste prestado sin pedir permiso y que después piensa reponértelo, a ver cómo reacciona.
3: Ándale.
2: A ver, pásame a Michelle, comunícamela. Bien, ahorita armamos el asunto. ¿Cómo no? ¡Michelle, a los leones!
4: Bueno.
2: ¡Michelita preciosa!
4: ¿Qué pasó?
2: ¿Cómo te llevas con tu suegrita?
4: ¡Uy, no! Si yo le contara...
2: A ver, platícame. Digo, no es que sea chisme, nada más es... ¿Cómo te llevas con ella?
4: Re mal.
2: ¿Mal, mal, mal?
4: Mal, horrible. Es lo que me dijo... ¡Piruja!
2: ¡Ay, no, ma! ¿Eso te dijo tu suegra?
4: Sí, eso.
2: Pero, ¿por qué te dijo eso?
4: Que porque, como vengo a visitar a mi mamá, que porque vengo, pero no la visito a ella y me voy con otro.
2: ¿Y cuándo te dijo eso?
4: Uy, apenas fue el pleito.
2: Neta, no, entonces sí tienes que participar en la broma, chico.
4: Me va a hasta que me voy a morir.
2: Oye, ¿cuánto tiempo llevas con Betillo?
4: 3 años.
2: Mira, la situación va a ser la siguiente. Resulta que Beto llegó con dinero, que te empezó a decir que los preparativos, que el bautismo, que el bebé, y tú le dijiste, ¿de dónde sacaste tanto dinero? Y que te dijo que lo había tomado de la caja de ahí del patrón. Obviamente, pues tú le dijiste, oye, ¿sabes qué? Pues eso es robo, o sea, te lo dio tu patrón y él te dijo, no, yo lo agarré. No estás de acuerdo, tú le estás hablando a Patricia porque, bueno, tendrás todo, pero rata para nada. Y le pides que hable con Beto para ver qué onda con ese dinero, ¿ok?
4: Ok.
2: Vámonos, señores, le pegamos las bromitas, era el Panda Show.
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4: Bueno.
7: ¿Qué pasó?
4: Soy yo. Necesito hablar con usted.
7: Sí, dime.
4: ¿Qué pasó? ¿Qué cree que su hijo me llevó con mucho dinero a la casa?
7: ¡Ay!
4: No manches. Y me dijo, le dije, ¿de dónde sacaste eso? Porque llegó y me dijo, toma para el bautizo del niño.
7: Uh-huh.
4: Le dije, ¿de dónde sacaste eso? Y dice, de ahí, de la purificadora. Le dije, no manches, pero ¿te los prestó Roberto o te los agarraste o qué hiciste, no?
7: Uh-huh.
4: No, que se los agarró.
7: Ay,
4: y yo le hablo porque pues su hijo agarró mucho dinero y no son ni 1,000 pesos, son 15,000 pesos.
7: Ay, no hay mucho dinero.
4: Y yo no sé si Roberto ya se haya dado cuenta, no sé.
7: No, pero ya al bote.
4: Ya le dije. Y yo le dije, yo no sé, me valen los problemas que yo tengo con tu mamá. Yo te voy a hablar.
7: Uh-huh.
4: Y le valió. Yo sé que usted y yo hemos tenido problemas, pero esto rebasa todo.
7: Sí, eso es mucho, mucho, muy fuerte. Ay, no me digas, tío.
4: Y aparte de esto, tenemos un hijo y te pueden meter a la cárcel.
7: Sí, sí, sí.
4: Yo no sé qué voy a hacer. Tu hijo, y si lo meten a la cárcel.
7: Y te vas a hacer tú con el bebé, que no más.
4: Ajá, yo le dije, está bien que mi mamá me apoye, pero de todos modos eres su papá.
7: No manches. Y tenía, Luis no habla conmigo.
4: Necesito que hable con él, señora, y que regrese ese dinero.
7: Sí, pásamelo.
8: Bueno.
7: Oye, Luis.
8: ¿Qué pasó?
7: ¿Por qué no devuelves ese dinero, hijo? Te van a meter al bote.
8: Ya lo sé, pero es que, digamos, te lo tomé como que prestado. Lo voy a recuperar, Roberto.
7: No, hijo, se va a dar cuenta el señor. Te va a meter al bote. Por favor.
8: Es que lo necesita para el bautizo, mamá. Entiéndeme.
7: No, mira.
8: Entiéndeme, en verdad, ese dinero es lo neta que lo voy a recuperar.
7: Mira, déjate decirte algo. Ese bautizo te vamos a ayudar, Alicia y yo. Alicia te va a poner la piñata, te va a poner la mesa de dulces, te va a poner el pastel. Tú no me lo trabajas.
8: Entiéndeme, tengo deudas, entiéndeme. Tengo gastos ahorita.
7: Hijo, por favor, entienden. Deja ese dinero. Mejor pide prestado, no sé, podemos...
8: Se me hizo fácil, o sea, vi el dinero y se me hizo fácil agarrarlo.
7: No, hijo, te van a meter al bote, esto es un aviso. Devuélvelo.
8: ¿Lo dejamos con el dinero, dime?
7: Pues baja y trabaja mañana, devuélveselo.
8: Pero no se lo puedo devolver así de rápido, o sea, no. Si no me van a meter a la casa, me voy a decir que este güey cero.
7: Entonces, ¿cómo lo tomaste, Jorge? ¿Cómo fue la onda?
8: Sí tomé el dinero, pero creo que sí lo hice bien. O sea, no se han dado cuenta.
7: Hijo, tengo miedo de te metan al bote. Tengo mucho miedo.
8: Mira, si lo devuelvo me voy a quemar ya solo en la puri.
7: Pues no sé, devuélvelo poco a poco, no sé. Pero devuélvelo, por favor.
8: ¿Qué va a decir Roberto de mí? De que se le voy a devolver el dinero.
7: Pues no sé, déjalo donde lo tomaste, no sé.
8: Pero si me lo dieron, un cliente me lo dio.
7: Pues le dices a Roberto, mira, fulano de tal me dio este dinero, ten. Y ya, tan.
8: A ver, mamá, yo le hice porque tú me estás presionando mucho con el dinero, con el bautizo.
7: Sí, pero no de esa manera, Luis.
8: Pues se me hizo fácil agarrarlo.
7: No, hijo, no, devuélvelo. Tú dices, ¿sabes qué? Roberto fulano de tal me dio este dinero. ¿Qué, Cristo?
8: Ay.
7: Oye, mira, Luis, ¿qué prefieres? ¿Está en el bote? ¿El
8: dinero? A ver, ¿cuántas veces me has dicho de dinero? ¿Cuántas veces me has dicho de dinero?
7: Muchas veces, Luis, pero no va a ser mañana ni dentro de 8 días el bautizo.
8: ¿Tú me dijiste que querías hacer una fiesta grande?
7: No. Alicia está muy emocionada porque me dijo, tengo muchos planes al bautizo. Dice, oiga, cuñada, yo voy a llevarle al niño, le voy a ponerle su pastel, le voy a ponerle sus dulces o su aguinaldo, no sé cómo se haría la fiesta.
4: Ajá.
7: Ahora estábamos haciendo planes, ya tu tía Lupe te va a ayudar, ponemos los descuentos. ¿A dónde
8: es más, mamá? Es más, mamá, están dejando más dinero en el mismo lugar, puedo tomar un poquito más. ¿Que no, se dé cuenta?
7: No.
8: ¿En que se den cuenta? Puedo agarrar un poco más.
7: Hijo, te van a meter, güey. Algo, te estamos diciendo a Michelle y yo por algo, por algo.
8: Mira, si necesitas, mira, escúchame. Si necesitas dinero, yo te lo puedo dar, nada más dime.
7: Algo, pero si se da cuenta ese señor, te va a pasar.
8: No se dieron cuenta, mamá. En verdad, no te preocupes.
7: Sí, hijo, pero a mí me da mucho miedo. Tienes un hijo.
8: Es como te lo dije a Michelle. ¿Puedo agarrar más dinero de ahí?
7: no tomes nada. Ponte los zapatos de Pepín, ¿cuánto tiempo tuvo preso?
8: Es que yo necesito el dinero, mamá. Estamos mal económicamente, yo necesito el dinero, entiéndeme.
7: Sí, hijo, pero tú prefieres estar en el bote. Tener dinero y estar en el bote.
8: ¿Pero no, estás viendo ahorita que no le falta nada?
7: No, pues no, hijo, casi se da cuenta el señor. Uno sabe lo que tiene, ajá.
8: Déjame, propóname una solución, o sea, dime.
7: Devuelve ese dinero, devuélvelo. Sí,
8: ajá, lo devuelvo. Y si me cacha Roberto, ahorita no se ha dado cuenta.
7: No sé qué decir, pues si se da cuenta, ahí está.
8: No llores, mamá, no llores.
7: No estoy llorando. Me preocupa, hijo, me preocupa. No tomes ya más dinero, por favor. Trabaja limpio. Por eso estoy trabajando.
8: Pues sí, pero se me hizo fácil agarrar ese dinero. Pero ya. Tú sabes que yo trabajo, bueno, trabajo bien. Pero se me hizo fácil agarrar ese dinero.
7: No, hijo, ahí mejor pedí prestado a aquel robado. ¿Sabes qué? Necesito un préstamo, préstame ya.
8: Neta, se me hizo tan fácil como si estuviera en la serie de La Casa de Papel.
7: Sí, pues sí, yo lo sé. Tú sigue trabajando, pero no robes, hijo, por favor, no robes. Piensa en tu hijo y en la mujer, ¿sí?
8: ¿Entonces ya no entrego el dinero? ¿O tú dime qué tú propones?
7: Yo propongo que lo metas ahí donde lo tomaste.
8: Pero si se da cuenta, Roberto, es a lo que voy.
7: Pues, ¿tú
8: yo soy el único que entró ahí?
7: Y más a mi favor. Si tú eres el único que entras, o así fue Alberto, o Luis, ¿no? Tú... Entra, devuélvelo y no sabes nada.
8: Mira, ya sé. Mañana me acompañas al trabajo y hablas con Roberto.
7: ¿Qué le dijo?
8: Que tú me lo pediste.
7: Ay, va a ser vieja, manda a su hija a robar, no manches,
8: hijo. ¿Sí o no?
7: No. Toma ese dinero, tómalo y llévatelo a donde lo tomaste, hijo. Por favor, Luis, cuando sea huevo, lo vas a comer.
9: ¿Oíste? ¡Alberto!
8: ¿Bien?
9: ¡Soy Roberto! ¡Alberto!
8: Mamá, ya llegó Roberto, mamá.
7: Sí, pues abre la puerta.
9: Dinero.
8: Mamá, no, el Roberto
7: lo
8: está
7: siento.
8: Aquí
7: afuera. Ah, mamá, siento, Pati.
8: Mamá, no, por favor. Mamá, por favor, ayúdame. ¿Qué hago?
7: Entrégate, Luis.
8: A ver, espérame, déjale abrir la puerta, espérame. ¿Qué pasó? Buenas noches.
9: ¿Qué pasó, Alberto? Ya vi las cámaras de seguridad. ¿Por qué tomaste los 15 mil pesos? ¿Qué pasó?
8: Es que mi mamá...
9: ¿Esa es la confianza? ¿Qué pasó?
8: Es que mi mamá me pidió dinero. Y lo tuve que hacer, señor Roberto.
9: A ver, ¿pero qué tiene que ver tu mamá en esto? No entiendo, explícame. Vimos las cámaras de seguridad. No sabes qué pena y qué decepción, de verdad. Se te
8: está
9: estima.
8: Está enferma.
9: ¿De qué está enferma tu mamá?
8: Tiene una infección muy fuerte, señor Roberto.
9: Bueno, muy bien, pero me lo hubieras dicho, se habla. Te hubiéramos ayudado.
8: Es que tomé dinero por necesidad y no, está muy enferma.
9: Está muy bien, yo lo puedo entender. Yo puedo entender, de verdad te lo digo, Alberto. Si tienes una necesidad, tú sabes que nosotros tratamos de ayudar, pero tú estás robando. Sí, pero
8: aquí lo tengo en la línea, señor Roberto. Aquí lo tengo en la línea, mi mamá.
9: Tu mamá, a ver, comunícame. A ver.
8: Sí, claro.
9: Buenas noches.
7: Buenas noches.
9: Habla el señor Roberto, ¿quién es usted?
7: Soy su mamá de Alberto.
9: Señora, tanto gusto. ¿Qué pasó? ¿De qué está enferma, señora?
7: Yo no estoy enferma, señor. Tengo diabetes y todo eso, no da de mi joven de arquero tomando un dinero.
9: O sea que es mentira, una mentira más.
7: Si es una mentira, nadie no sé por qué anda tomando. Alberto Dino dice que necesita y que yo le estoy exigiéndole. Yo les dijo que ahorre.
9: Es el colmo. No, mira, mamá. Primero, no robas, sí, falta de confianza, mientes. No, Alberto, discúlpame. Estás despedido, yo voy a hablar con el departamento jurídico. ¿No sabes qué? Voy a levantar una demanda en tu contra. Discúlpame. Señora, discúlpeme, de verdad. Voy hasta las últimas consecuencias.
7: Lo siento, Luis.
8: Mamá.
7: Para que andas tomando un dinero que no es tuyo.
9: ¿Pensaste que no nos íbamos a dar cuenta?
8: Por favor.
7: Lo siento. Es mi todo. Que te dijo muchas veces.
9: De verdad, Alberto. No, qué pena. Me da una tristeza. Eres buen chavo.
8: Perdóneme, señor.
9: Señora, le pido una disculpa. Voy a actuar legalmente, sí, señora, en contra de su hijo.
7: Que tenga que hacer.
9: Voy a hacerlo y bueno, yo creo que mis abogados la contactarán y le van a preguntar cómo se oye el Panda Show, que es una broma de su hijo.
10: ¡A toda máquina!
11: ¡Fue broma!
9: ¡No es cierto! ¡Las bromas del Panda Show! ¡Chiquitilla! ¡Trompudita! ¡Pati, pati! ¡Es una broma de tu hijo! ¡No es cierto!
7: Mira, es hijo de su pinche madre.
9: ¡No! ¡Espérate! ¡No! ¡No le digas! Oye, te estás autoflagelando.
8: Ay, no,
9: ¡Pati!
8: Marita.
9: ¡No te enojes! ¡Dile a tu mami por qué le hiciste la broma! ¡Por favor, adelante!
8: Pues porque anda muy enojada últimamente con nosotros dos, entonces para que se le olvide un poco el enojo.
9: Ah, ¿neta? ¿Sí? ¿Está enojada con quién? ¿Contigo y con tu esposa?
8: Sí.
9: ¿Está enojada contigo y le haces una broma?
8: Es para que se lo olvide, maldita.
9: Señora Patty, ¿qué le han hecho estos dos chiquitillos de Alberto y Michelle? ¿Qué le han hecho?
7: Es que no se ponen las pilas, señor. No se ponen las pilas. Yo quiero que mi nuera sea una buena mujer, que vea al niño y todo. No estoy en contra de ella. Pero sí me molesta que no se ponga las pilas la muchacha, el niño está enfermo. Y hasta ahorita últimamente están viendo de su enfermedad de niño.
9: Chale, porque sí le pregunté a su nuera y creo que no hay buena relación entre usted y ella.
7: No, ahorita últimamente no.
9: Sí, porque incluso le dijo, ¿no? Algo así. Oiga, y aparte, ¿qué hace su hijo también? ¿Por qué está enojado con su hijo?
7: Porque yo le dije que se ponga las pilas, no come, no me hace una comida al día, se levanta y se va a trabajar. Si no se echa ni un vaso de café para irse a trabajar.
9: No, pues así como le vamos a hacer si no alimentas la máquina, Beto, ¿cómo no se va a preocupar tu mamá?
8: No, bandita, al contrario.
9: ¿Neta solamente haces una comida al día? Bueno, y toma mucha agua, ¿verdad? Porque trabaja en una purificadora, señora, entonces. Oiga, doña Patty, ¿y nos ha escuchado en las bromitas del Panda Show?
7: Sí, hace tiempo, cuando iba yo a una tetera, oía esa broma.
9: Ah, oiga.
7: ¿Qué pasó?
9: ¿Y sí se puede aliviar con su hijo y con su nuera? Ándele.
7: Por supuesto que sí, yo quiero mucho a los dos papás.
9: Esta se llama la broma de la paz. Por eso le hizo la bromita. Oiga, señora, pues fue un placer bromearla. Cuando quiera escucharnos, préndale a la radio a través de la mejor 97.7. ¿No tiene radio?
7: No, tengo puro teléfono.
9: Ah, bueno, entonces en su teléfono baje la aplicación de Claro Música. Beto le va a decir cómo, para que nos escuche. Aparte, estamos ahí con censura y sin censura, para que se divierta y no esté solita ahí en su casa.
7: Gracias.
9: Doña Patty, le mando un beso y todos mis respetos, ¿eh?
7: Gracias, igualmente.
9: Pero qué bueno que cuando entró el supuesto patrón, le dijo a su hijo, enfrente la responsabilidad, ¿cómo no? Aparte de que come solamente una vez, ratero el hijo de la chilindrina. Pero bueno, familia, ¿cómo se oye el Panda Show?
8: A toda máquina.
9: Lamentablemente nos vamos en este 6 de mayo del 2026. Hasta aquí las bromitas del Panda Show. Por la mejor FM, regreso mañana. Buenas noches. Pásenla bien.
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Mi nombre es Analí Burgos, fue un placer el poder acompañarte en esta bonita tarde. Mañana todavía nos escuchamos a partir de las 6 de la tarde. Que llegues con bien a tu hogar, muchas bendiciones para ti y que mañana empieza tu día con toda la actitud. Nos escuchamos a las 6 de la tarde. Bye, bye.

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1: El cepillo dental eléctrico puede ser un aliado para tu higiene bucal. Por eso, el Laboratorio Nacional de Protección al Consumidor analizó 10 modelos distintos. Quédate y conoce el estudio de calidad.
2: ¿Estás pensando en vivir en pareja? Antes de tomar la decisión, es importante generar acuerdos. Hoy en Cuida tu Dinero, te contamos cómo construir acuerdos financieros en pareja.
0: Revista del Consumidor.
1: El cepillo dental eléctrico es un dispositivo diseñado para realizar movimientos automáticos, rotatorios, oscilantes o sónicos que facilitan la eliminación de los residuos alimenticios y placa bacteriana. Cumple la misma función que un cepillo manual, pero su asistencia mecánica facilita el proceso de cepillado. Su uso constante ayuda a prevenir enfermedades como caries, sensibilidad dental, halitosis, entre otras. Sin embargo, su eficacia también depende de una técnica correcta y del tiempo de cepillado.
2: Están compuestas por un mango que contiene el motor, la batería y los controles de funcionamiento, así como un cabezal con cerdas perpendiculares que facilita la limpieza de zonas de difícil acceso. Algunos modelos cuentan con sensores, temporizadores e indicadores luminosos. Existen distintos tipos de cabezal. Los rotatorios, de forma redonda, giran sobre su propio eje y suelen recomendarse a quienes usan un cepillo eléctrico por primera vez. Los sónicos funcionan mediante vibraciones de alta frecuencia y son adecuados para personas con encías sensibles, implantes y ortodoncia. También existen cabezales infantiles, de menor tamaño y con cerdas más suaves.
1: En cuanto a su alimentación, algunos modelos cuentan con batería recargable integrada, mientras que otros funcionan con pilas intercambiables tipo AA. Ante la amplia oferta disponible en el mercado, el Laboratorio Nacional de Protección al Consumidor analizó 10 cepillos dentales eléctricos, 4 para niñas y niños y 6 para personas adultas. El estudio verificó que la información comercial fuera correcta.

0: correcta y que los productos incluyeran instructivo y garantía en español. También se revisaron los acabados, el desgaste de las cerdas tras un uso simulado de 3 meses, la duración de la batería, la retención del cabezal y la temperatura alcanzada durante su uso.
1: ¿Cuáles fueron los resultados? Todos los modelos evaluados presentaron un funcionamiento seguro, ya que sus niveles de calentamiento se encuentran dentro de los límites permitidos, además de calificar excelente en la prueba de acabados. Los modelos que mostraron una excelente retención del cabezal fueron 2 de la marca Oral-B para adultos y 2 modelos infantiles, Oral-B Disney Pixar Cars y Philips Colgate.
0: Los cepillos con menor número de ciclos de cepillado fueron 2 modelos de Oral-B, uno infantil de Marvel Spider-Man y otro para adultos. Sin embargo, ambos cuentan con sistemas de carga rápida. Estos 5 modelos sobresalieron por los ciclos de cepillados que ofrecen con una carga de batería. Los modelos que calificaron excelente en la prueba para medir si sus cerdas se desprenden fueron 2 de la marca Oral-B y 3 de Philips Colgate.
1: Para aprovechar mejor tu cepillo dental eléctrico, toma en cuenta estas recomendaciones. Consulta con tu dentista el tipo de cerdas más adecuado para tu salud bucal. Cambia el cabezal cada 3 meses o antes si notas desgaste, deformación o tuviste alguna enfermedad respiratoria. Enjuaga y seca tu cepillo después de usarlo para evitar que se formen microorganismos que puedan afectar tu salud bucal. Lávate los dientes después de cada comida y sigue una técnica de cepillado adecuada para evitar los residuos.
0: Antes de comprar un cepillo dental eléctrico, considera lo siguiente. Adquiérelos en establecimientos formales. Esto garantiza que el producto haya tenido un manejo higiénico para su venta al público. Considera el costo de los cepillos eléctricos, así como de sus cabezales de repuesto. Compra un paquete de cabezales de repuesto y cámbialo cada 3 meses o antes. Revisa sus características y asegúrate que el cepillo que vayas a adquirir se adecúe a tus necesidades específicas.
1: No olvides que los cepillos dentales eléctricos no deben tirarse a la basura común, sino desecharse por partes. El cabezal debe tirarse en la basura inorgánica no reciclable y el cuerpo del cepillo llevarse a un centro de acopio de residuos eléctricos.
0: Recuerda que también puedes consultar este estudio de calidad en nuestro canal de YouTube, Profeco TV.
2: Revista del consumidor.
1: Si tienes pensado vivir en pareja, toma en cuenta que hacerlo también implica coordinar metas y tomar decisiones económicas en conjunto. Antes de contratar cualquier servicio o asumir un compromiso financiero, es fundamental hablar con honestidad sobre la situación personal de cada uno. Realizar un análisis financiero previo ayuda a evitar confusiones, malos entendidos y conflictos a futuro.
0: Algunas preguntas que pueden ayudarte a evaluar tu situación individual son: ¿cuál es mi ingreso mensual? ¿Qué deudas tengo que liquidar? ¿Cuáles son mis gastos fijos como rentas, servicios o suscripciones? ¿Qué metas personales no estoy dispuesto o dispuesta a negociar? Una vez que reflexiones y tengas claras tus respuestas, es momento de conversar con tu pareja y alinear expectativas. Estas preguntas pueden ayudarles a generar acuerdos de forma responsable y consciente. ¿Qué gastos compartiremos a partir de ahora? ¿Qué metas queremos lograr juntos? ¿Como comprar una casa, un coche, viajar o crear un fondo de ahorro? ¿Cómo vamos a dividir los gastos? ¿Qué compras requieren aviso o acuerdo previo?
1: Establecer acuerdos claros previene conflictos y evita la llamada infidelidad financiera, que ocurre cuando alguien oculta deudas, gasta sin avisar o utiliza recursos comunes sin consultarlo. En muchos casos, esto sucede por miedo, vergüenza o falta de comunicación, pero con el tiempo el silencio debilita la confianza y puede generar malentendidos.
0: Existen diversas herramientas financieras que pueden facilitar la vida en común. Pero antes de elegir cualquiera, es importante hacer una pausa y preguntarse con sinceridad si ambos desean participar y bajo qué condiciones. Por ejemplo, en el caso de las cuentas de ahorro mancomunadas, antes de contratarlas conviene preguntarse: ¿tenemos metas claras y compartidas? ¿Ambos podemos aportar de forma constante? Si la respuesta es sí, estas cuentas pueden ser útiles para proyectos conjuntos como vacaciones, fondos de emergencia o gastos. gastos del hogar.
1: Existen dos modalidades. La cuenta mancomunada, en la que ambos deben autorizar cada movimiento. Y la solidaria, en la que cualquiera puede disponer de dinero con mayor libertad. Elijan la que mejor se ajuste a sus necesidades y lleven un registro claro de cuánto aporta cada quien y en qué se utiliza el dinero.
0: Otra opción es el crédito hipotecario mancomunado, que puede permitirles acceder a un monto mayor para construir patrimonio. Sin embargo, es indispensable evaluar si cuentan con ingresos estables y suficientes a largo plazo, así como revisar cuidadosamente tasas de interés, seguros obligatorios, plazos, penalizaciones y cláusulas de rescisión.
1: En el caso de las tarjetas de crédito con responsabilidad compartida, pueden facilitar la administración de los gastos del hogar, pero es importante recordar que el titular de la cuenta es el único responsable legal del pago total ante la institución financiera. Si están considerando contratar un seguro de vida o de gastos médicos mayores, definan quién será el beneficiario y cómo se pagará.
0: Para dar seguimiento a sus compromisos, es recomendable fijar metas en común a corto plazo. Elaboren un plan sencillo donde se establezca cuánto aporta cada persona y con qué objetivo. Tener objetivos compartidos y un plan de acción claro no solo mejora las finanzas, también fortalece el vínculo en pareja.
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2: ¡Buenos días! ¡Ya es jueves! ¡Sí!
3: ¿Sabes qué? Cada vez que haces eso, ¿qué? Se me figura, güey, la película de Hocus Pocus.
4: Ándale, es cierto.
3: ¡Libro!
2: Sí soy, pero también es momento de...
5: ¡Palmada! ¡Palmadas, tortillas hacemos! ¡Igual que lo haría cualquier tortillero!
3: Y no lo hizo aplaudiendo, imagínese con qué lo hizo.
2: ¡Sin manos! ¡Palmadas! ¡Palmadas, tortillas hacemos! ¡Igual que lo haría cualquier tortillero!
3: ¡Qué machín le truena!
2: Para que vean, hijo.
3: ¡Wow!
2: ¡Hay talento!
3: ¡Wow!
2: Aquí. ¡Hay talento y no lo quieren patrocinar!
3: ¡Ah, calma!
4: ¡Hasta acá salpicó!
3: ¡Vámonos! ¡Volá! ¡Porque es tardísimo!
2: ¡Vámonos! Porque en San Isidro, filas normales, hay una espera de... ¿Me pueden apoyar mientras?
3: Al puente, no. Al puente, les digo dónde. No, al puente de donde está el Secut, ahí se ve. Y luego, la Sentry Sentry se empieza a hacer abajo del puente, donde está el caracol. Acabo de pasar por ahí. Yo mes meto.
2: Dos horitas en ambas.
3: Yo mes meto, lo ve. La otra, la Ready Lane, está justamente a donde está, adelantito de la Foration. A donde están las aguas termales.
4: Ok.
3: Ahí más o menos da. La otra Sentry, la que está por el Padre Quino, esa da... Hasta donde está la agencia de autos.
4: Simón.
3: ¿Dónde está el car wash? No, me entró car wash antes. Después. ¿Dónde está la Foundation? Pero el tráfico se empieza a hacer, ya sabes, por el semáforo, desde enfrente del...
4: Gacho, ¿eh?
3: Crea. Del Crea.
4: Uy.
3: Si nos vamos a pie, no sé cómo el reporte,
2: niños. A pie me marca, fíjate, media horita. Media horita.
3: Y fíjate que sí veo tráfico por Otay, desde adelantito del McDonald's. Y si vas por ese lado, por esa es la normal. Y si vas por la Ready Lane, la veo hasta el trébol donde está la Plaza Alameda.
2: 1:40, sí.
3: La Sentry, una cuadrita fuera del callejón. Dos cuadritas. Todavía te puedes subir por el 758.
2: 20 minutitos.
3: Te sube el 758, das vuelta a mano izquierda y tres cuadritas adelante te lo vas a topar.
2: En Apatín me marca que no hay espera.
3: Ah, pues ahí está, mira. Chipens.
4: Sí, hay uno en el 2000, papi, ¿eh?
3: No es cierto.
4: Sí, hay uno en el 2000, ahí donde están haciendo las reparaciones.
3: Ah, ya vi. Es a la altura del Florido 4.
4: No sé por qué.
3: A ver, ¿sabes dónde? Ajá. Subiendo, están las fuentes.
4: Sí.
3: Están las fuentes, subes el puente de la Morita. Ajá. Y adelantito arribita, creo que está una rendichicas ahí arribita.
4: ¿Sabes qué siento? Que se me hace que se fue para abajo otra vez el carro. Ya ves que ahí como que no hay señalamiento, no sé qué pasa.
3: No es cierto.
4: Van varios carros que se caen ahí.
3: A ver, écheme un gritillo, la racita que está pasando ahí por el 2000, ¿no? O bueno, déjese los digo mejor, en el 2000.
4: Para que nos entiendan.
3: Para que entendernos todos, ¿no? Vamos poniéndole nivel. Ya, que ya. Los que vayan llegando a Tijuana digan, ¡ay, güey! ¡Ciudad trae nivel, güey!
4: ¿2000?
3: No, ¿qué es eso?
4: Aquí nomás tenemos el 805. Es el Aero 5.
3: Sí.
4: Allá llega el 2000.
3: El 2000.
4: No, me refería por número, pues.
3: Sí, vamos a comenzar, ¿te parece?
2: ¡Arre!
4: Oye, y otro chipén saliendo de del Florido.
3: No es cierto.
4: Saliendo del Florido, ahí por donde está el panteón.
3: ¿Sabes qué? Y ese se va a hacer un trafical. Es decir, donde bajas el puente que cuando vienes de acá de la Hyundai.
4: Ey.
3: Y de los que vienen acá del Florido, ya ves que bajan y se hace una sola carretera.
4: Y
3: antes de llegar a Monte de los Olivos. Pues ahí se va a empezar, ahí chocaron y se va a empezar a hacer el tráfico. Se ve que sí le sabes, Luisito.
2: Creo que es por un carro descompuesto, me pone. Acá me acuerdo sacando.
3: Bueno, lo que pasa es que a nosotros nos dice la señal de choque.
2: Ajá.
3: No sabemos si es choque o carro descompuesto. Si es carro descompuesto, bueno, ya lo saben.
2: Sí, dice ahí justamente en las aguas tratadas.
3: Va. Ahora pues. Vamos a darle, ¿o qué rollo?
2: Arre, Lulú, pues aquí iniciamos con todo el show del pony. Buenos días.
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0: pipi.
1: Buenos días, bienvenidos a la emisión de este jueves 7 de mayo de 2026. Fíjate, ya 7 de mayo ya, el quinto mes.
2: A la madre.
1: Casi llegamos a la mitad.
0: Rapidísimo.
1: Sí, a la madre, es el 10.
2: Sí. Ah, sí,
1: sí, sí, faltan 3 días. Sí, sí, sí.
3: No,
1: sí.
3: Y ahora de sorpresa.
1: ¡Oh! ¡Ah! ¡A la madre! ¡Ah!
3: All right. Pero quedó.
1: Sí, sí. ¿Santo por el día de hoy?
3: Hoy celebramos a Santa Rosa, San Antonio. Muchas felicidades, hermoso. San Agustín, San Juan de Beverly. Hoy es onomástico.
1: El mío es el 15 de junio, apúntalo.
3: Ey, pero es que este es otro Juan. Digo, otro Antonio. Antonio de Kiev.
1: ¿De Kiev es?
3: Yo bonito.
1: Bueno, lo sé.
3: Para que veas que te lo chequeamos.
1: No, bueno. ¿Dónde está mi pastel?
3: Ah, ahorita lo traigo.
1: Entonces no hay nada.
3: Uy.
1: No más quería saberlo.
3: Además, bueno.
1: ¿Ya listo?
3: Listo.
0: ¿Ya? ¿Seguro?
3: Sí.
0: Bueno, pues.
1: Le faltaron, como siempre.
3: Uy.
1: Como siempre, el hereje este.
3: Pero... Domitila.
1: Ah.
3: Benedicto.
1: Ah.
3: Flavio.
1: Flavia Domitila. Ese hoy día es de Flavia Domitila. Una señora que, se cambió al cristianismo, al catolicismo, y su esposo la desterró, güey.
3: ¡Hala!
1: Y le mandó a dos morras, a otras dos vecinas. Ey, hablen con ella para que... Y también las convirtió.
3: Era para convencerla al revés.
1: Sí, güey, era para convencerla.
3: ¡Órale!
1: Bueno, pues.
0: Bueno, iniciamos.
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1: Señora, ¿cómo va a estar el clima?
5: Buenos días a todos. Estará fresquecito, aunque 23 máximas.
1: Yo la tengo 20.
5: ¿20 máximas? Bueno.
1: Está bien.
5: Estará oscilando en esa temperatura.
1: Sí.
5: Para que tome sus precauciones. Lo que sí,
6: el fin de semana, ahora sí hará más calor.
1: ¿Va a subir calor?
6: 25, 26. Oh,
1: ¡uy! ¡Uy, qué calorón!
5: Bueno, algo es algo. Muy va bien. A poder lavar a gusto.
1: ¿Pero ahorita puede lavar la gente hoy?
5: Sí, hoy sí. Mañana también.
1: Ok. Bueno, eso es bueno.
5: Sí.
1: Muchas gracias, señora.
6: Besos.
0: Gracias, hermosa.
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1: Oigan, la presidenta Claudia Sheinbaum. A empezar por ahí, ¿no? ¿Qué te parece? Los titulares del día de hoy. Ah. La presidenta Claudia Sheinbaum dice, es que anda por acá en México, ¿cómo se llama? La alcaldesa de Madrid, que es de la ultraderecha. O sea, es todo lo contrario de Morena.
3: Sí.
1: Es todo lo contrario de Morena. Entonces, vino a México y obviamente no fue recibida por la presidenta, porque no es una invitada del país.
3: No.
1: De nuestro gobierno.
3: Ajá.
1: ¿Quién la invitó? Pues la invitaron los panistas.
3: Sí, lo que es.
1: Lo que es. Lo invitaron los panistas, no hay más. Y la traen paseando por todas partes en estados panistas. ¿Me explico? Uh-huh. Y la presidenta pues anda bien enojada, güey. Anda bien enojada porque esta presidenta, alcaldesa de Madrid, España, entre otras cosas, viene a rendir honores a Hernán Cortés. Usted es su paisano.
3: Bueno.
1: Y históricamente, o sea, ya fue, güey. Ya fue, ya pasó. Estamos hablando del siglo de los 1500, güey. Uh-huh. ¿Sí me explico? Que fue cuando él estuvo por acá, cuando llegó por acá. Y que a todas luces estaremos todos de acuerdo que pues, lo que hizo fue un genocidio.
0: Sí.
1: Traía otras instrucciones, bueno, se torcieron los renglones y la historia está escrita, ¿no? Y si no me creen, bueno, pues...
3: Ahí está.
1: Ahí están los renglones. Lo cierto es que la presidenta está muy enojada. Está muy enojada por esto, porque todas las declaraciones que hace, dice, pues no, la presidenta se defiende como si fuera un ataque contra ella, que indirectamente lo es.
3: Sí,
1: por
3: sí.
1: Algo la trajeron también aquellos para cucarla, güey, ¿no? Entonces dice la presidenta, quienes buscan reivindicar a Hernán Cortés y sus atrocidades están destinados a la derrota. Son las críticas de la presidenta Claudia Sheinbaum. Pero eso ya lo sabemos, ¿no? Y también aquellos panistas... ¿A qué lo hacen? Y más ahorita, atizándole fuego. Bueno, pues, lo dijo y ahí está, quedó escrito. Oigan, el presidente... ¡Donald Trump!
3: ¿Ahora con qué salió?
1: Salúdame, Donald.
7: Hi, Mr. Pony. It's great to be here.
1: Ya sé.
7: Your show is the best.
1: Ah, gracias.
7: You're tremendous. You're

0: amazing. I love you so much.
1: No, ya no me quieres tanto.
0: I don't love you so much.
1: No, que ya. Bueno, en fin, ya. Oye, Trump, Donald Trump, fue lo que faltaba. Se los dije. Trump no había dicho nada. ¿De qué estamos hablando? Contexto. Estados Unidos dice, quiero al gobernador de Sinaloa y a 10 pelados más. Entre ellos un senador y el alcalde de Culiacán. Los quiero en extradición. Y ya lo saben, se los hemos venido informando. México dice, no, porque no estás pidiéndolo formalmente. No, porque hay una ley de extradiciones a nivel internacional. No, porque no estás mandando pruebas. No, no, no. No. No. Y a la fecha es no. No. Rocha Boya, como supimos, pidió licencia. Te actualizo. Ya salió el senador Insunza de Morena y dice, porque no ha ido a trabajar, güey.
2: Ah.
1: Sí, no ha ido a trabajar, güey.
2: Él sí no pidió licencia.
1: Y ayer salió, y no pide licencia, y no va a pedir licencia, no, porque se llama, porque tiene un fuero, eso le da fuero constitucional. Es decir, no me puedes hacer nada. Pero ojo, el fuero está hecho para cosas de tu trabajo, okay. No de tu persona.
3: Aprobado por Chayanne.
1: ¿Me explico?
2: Ok. Ese, o sea, es el objetivo.
1: ¿Para qué es el fuero? Para que no me detengan defendiendo las ideas del pueblo, de mis representados, de mis propuestas.
2: Sí, sí.
1: Sí, de si yo le mento su madre a alguien, o sea, ¿me explico? pueda tener, porque fue una necesidad tener y gozar de esa propiedad. No porque anduve de malandro, sí, o porque ando de malandro. Ahí es claro, habrá que comprobárselo. Claro, apegado a derecho, pues habrá que comprobárselo. Dicen los gringos, ¿quieren pruebas? Sí las tenemos. Y no nomás de ellos. Espérate ahorita lo que te voy a decir. Deja, termino con Insunza. Y dice el vato, no he ido a trabajar y no voy a ir a trabajar.
2: Ah, sí, el vato.
4: Tranquila.
1: Y le dice, güey, pero tienes que cumplir con todo. ¿Para qué? Para que me estén entrevistando y quieran que hable de esto y para que esto se suba a la tribuna. No, no voy. Hágame usted el favor, güey. Pues entonces renuncia, no renuncia, pide un permiso. No sí, sé.
2: Hágalo bien.
1: Pero que tu función legislativa no quede. No. Eso no quiere hacerlo.
2: Mucho de qué hablar,
1: ¿Dónde está? ¿Dónde está la eso es con. Chingue. No lo voy a decir.
2: Da mucho,
1: no lo voy
2: a decir. Hablar.
1: Bueno, eso. Me regreso. Donald Trump no se había manifestado. Hasta el momento habían sido nada más secretarios de gobierno que tienen que ver con esto, con la extradición. ¿No? Y habló.
2: ¿Qué?
1: Ya habló Donald Trump y era de esperarse.
2: ¿Qué pasa?
1: Donald Trump ya dijo y le exige a México. Dice, si no hace su trabajo contra las estupefacientes,
2: ajá.
1: Nosotros lo haremos, ¿eh? Y se la cantó así derecha a la flecha, güey.
2: ¿Cómo crees?
1: Así la cantó. México dice, si no hace su trabajo, nosotros sí lo vamos a hacer. Nosotros estamos haciendo la investigación y estamos viendo que México lucha con los de abajo, con los que llevan, con los que traen, con los que llevan, con los que traen. Pero no están luchando con los que permiten que esto sucede porque están coludidos. Y aquí tengo los nombres, les estoy diciendo, aquí está. ¡Ala! Y no quieren hacer su trabajo, sigan luchando aquí, pero nosotros vamos con los de arriba.
2: ¡Wow!
1: ¡Madre de Dios! Simón dice, el ingreso de estupefacientes por vía marítima disminuyó 97%.
2: Wow.
1: Donde ellos tienen el poder de desaparecer lanchas.
2: Hey.
1: Por ejemplo, claro, también hay que ver de dónde vienen. Y estamos dando por hecho números de un país que no es el nuestro, ¿no?
2: También.
1: Pero yo solamente estoy leyendo lo que sale en las noticias hoy. Este es de DW. AMPW, sí. Dice. Donald Trump advirtió a las autoridades de México de que si no hace su trabajo, Washington lo hará. Y dice, el ingreso por mar 97% cayó y ahora hemos puesto en marcha la fuerza terrestre, lo cual es mucho más sencillo. Dice, oirán algunas quejas de gente de México. Escuchen esto. Lo está diciendo Donald Trump. Oirán, y le habla a sus ciudadanos. Oirán algunas quejas de gente en México y otros lugares. Pero si no van a hacer su trabajo, nosotros lo vamos a hacer.
2: Wow.
1: Así, güey. Así, güey. ¿Esperaban esto? Sí. Se estaba tardando Donald Trump. Estaba ahorita ocupado con aquello. Y ojo. Esto es triste. Esto es para preocuparse, güey. El fiscal estadounidense adelantó, dice, después de que habló Donald Trump, dice, El fiscal general de Estados Unidos es el país, dice, advierte que habrá más acusaciones contra políticos mexicanos. Dice, pues espérense, estamos pidiendo estos 10 primero, pero tenemos una lista todavía de gente que está coludida actualmente, ¿eh?, que pertenece al gobierno actualmente.
4: Actual.
1: Ahora, fíjate bien. El Universal. Y sigue la casería de Donald Trump. ¿Quién es el próximo?
4: Wow.
1: La Jornada. Fiscal interino de Estados Unidos anticipa más acusaciones contra políticos mexicanos. ¿Cómo respondió el gobierno?
4: ¿Cómo?
1: ¿Te vas a...? ¿Tengo que irme al corte? Ojo, yo no estoy diciendo nada a favor de nadie. Estoy leyendo lo que está en las noticias. Y que salió, y que es tangible, y que lo puedes ver hasta en YouTube. Para que a mí no me echen bronca. Lo cierto, ya respondió Morena.
4: ¿Ah, sí respondió?
1: Sí, sí, sí. Sí.
4: A ver, a ver.
1: Sí, respondió Morena.
4: ¿Qué dijo?
1: Y Óscar Cantón, ajá, y Gerardo Fernández Noroña salieron a la tribuna y decir, mostraron órdenes de aprehensión presuntamente contra Ricardo Anaya, del PAN, y Francisco Cabeza de Vaca, y de varios más. Es decir, dicen, ah, sí, van a sacar nuestros trapitos, pero nosotros también tenemos trapitos de ellos. Pero espérate, dicen los del PAN, ¿y nosotros qué culpa tenemos, güey?
4: O sea, ¿tiene que ver eso?
1: No, güey, pero tienen razón. Yo también lo haría, güey.
4: Pues sí.
1: Porque ahorita se está hablando nada más de Morena, como si todos fueran, en su momento lo dijimos, ni todos son malos, ni todos son buenos. Y en este caso, habrá gente que es muy trabajadora, que la hay, habrá gente que es honesta, que la hay, como lo hubo en otros tiempos. Pero ahora Morena le está tocando lo que no le había tocado, ser señalado desde
4: el extranjero.
1: Desde el poder, y sobre todo desde el extranjero. Contra México puedes pelear.
4: Ajá.
1: ¿Y qué va a decir de Estados Unidos?
4: Ah, sí, exacto.
1: Pero tiene que haber ese contrapeso. ¿Contra quién te vas? Pues contra los que pudieran resultar beneficiados, güey.
4: Hay una respuesta otra de la presidenta ante eso.
1: ¿De verdad?
4: Sí.
1: A ver, suéltala.
4: Para eso llamó a los de BTS.
1: ¡José Reynoso!
4: ¡Besos a todos! ¡Los amo!
1: Paola
5: Trejo. Diviértase en este jueves incluyente.
4: ¡Por eso los trajimos!
1: Oye, sí traigo a mi amigo Elba. Sí traigo esa nota. Y gracias por tu información. De hecho, sí la traigo en el siguiente bloque. Del niño de Mexicali. Que al parecer es amiga de la señora.
4: No.
1: Pero ya se deslindó. ¿Qué onda, Frank? Esta es Frank. Amigo.
4: Es que es Pamela.
1: Pamela.
6: Es que llegué tarde, perdón. estamos conectados en el Facebook de La Mejor para que ahí chequen todo lo que andamos haciendo. ¿Va?
1: ¿Desayuno para humillar?
5: Creo que hoy no.
1: A ver si es cierto.
5: Hoy no, por eso métase Facebook La Mejor Tijuana, ¿eh?
1: Show del Pony. Yo soy Torres Hermeño Pony. Buenos días, encomiendo su día a Dios y verán.
5: ¡Qué bonito!
1: Hay WhatsApp, ¿eh? Hay WhatsApp. Sí,
4: 664-342-4488.
1: Nomás no nos ofendamos. Debata sus ideas y va. Si no, chayotero, te extraño.
4: A ver, escribe.
1: A ver, escribe.
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5: 6 de la mañana con 22 minutos. Estamos en el show del Pony. Buenos días. Y métase Facebook en La Mejor Tijuana. ¿Qué hubo, chico, loco?
1: ¿Qué onda, carnal? No, pues no mandaste nada, loco. Yo nomás te lo recuerdo.
18: ¡Todo loco!
1: ¿Qué onda, loco? ¿Qué rollo contigo, carnal?
18: Sí, cierto. ¿Sabes qué?
5: No, le pegamos uno.
18: Internet.
1: Ya sé, carnal, pero no te agüites, güey. Yo siempre tengo todo, güey.
18: Es todo, cholo loco.
5: Siempre sí. Está listo el cholo loco, la neta.
1: Siempre, forever.
5: ¿Qué onda,
1: loco?
5: ¿Qué onda, hijo?
1: Ando bien jodido en la garganta, se me oye.
18: Ya te oí, cholo loco.
1: ¿Sabes? Les voy a hacer una aclaración.
18: A ver. Ajá.
1: ¿Ustedes saben cuál es el único perfume que vuelve loca a otra mujer?
18: Ah, caray, ¿cuál?
5: ¿Cuál?
1: O a tu mujer, mejor dicho.
18: Ajá.
1: Te lo voy a volver a preguntar, güey.
18: A ver.
1: ¿Sabes cuál es el único perfume que vuelve loca a una mujer?
18: ¿Cuál?
1: No sabes.
5: No, no, no sé.
1: El que te deja otra morra pegado en la cabeza. ladra leona.
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0: 17 minutos y estamos en el
1: Pony News.
0: Y además, metas en Facebook La Mejor de Tijuana. Vea todo lo que andamos haciendo, desayunando y todo el rollo, ¿verdad? Métase. ¿Qué
2: vos? Oye, un saludo a mi compadre Marco Antonio Milgarejo de la Sierra. que quiero mucho y que nos trajo unos boletos de los Barba Negra. Vamos a regalarles ahí en la regaladora.
3: Ah, ya, por ahorita. Fin, papi.
2: Él es el que no manda, digo, el que manda la información.
3: Besitos, papito hermoso.
2: Bueno, vámonos. Oye, me está mandando mensajes, dice Pony. A ver, dice, es un marranero con todo eso. Yo estuve en las Fuerzas Armadas y el motivo por el cual me encuentro en el extranjero es por un operativo mal organizado. Ay, güey, mejor no digo nada porque si en dado caso me requieren tu número, tendría que dárselo. Entonces lo dejo así, mijo. Vale. Y gracias por tu información. Bueno, y buenos días. Hay un pequeño incendio por la carretera Rosarito-Tijuana Libre, pasando la gasolinera, pasando la BP hacia Tijuana, justo enfrente. No sé si sean fábricas que construyeron acá por el lado de Santa Fe. La orilla está lleno de bomberos. Están tapando un carril para sofocar el fuego. Es pequeño, pero un carril para nosotros los que andamos aquí es mucho. Y tienes toda la razón. Déjalo, mando ahí al Chichucamos este. Para que sepa la bandera.
0: Arrilolo.
2: Dice Pony. Desde que no se acaba la plaga, desde raíz, en México no será próspero y abundante. Bueno.
4: ¿No?
0: Uh-huh. Chal.
2: Bueno. Oye, te decía, antes de irnos al corte, los morenistas amenazan con revelar expedientes de panistas la próxima semana. Y es que al final del día, insisto, si tú estás, reitero, dentro de ese partido, como o de otro, del que esté en el poder y te están pegando, ¿qué tienes que hacer? Pues tratar de balancear este asunto, defenderte.
4: Claro.
2: Ahora, qué triste que si tienen información sobre pelaos que la deben, no la hayan soltado. Pero ¿será que se están callando atendiendo al principio de que para hablar de política hay que tener la cola muy corta?
3: Ah.
2: ¿Trucha? ¿Me explico? ¿Sí cómo está el asunto? O sea, si ellos empiezan a decir los del PAN o los del PRI o los de que tú quieras, güey, son, y le empiezan a demostrar que son malandros, que la deben.
4: Sí, pues adelante.
2: Estarían haciendo lo correcto.
4: Sí.
2: Salvo que lo estén guardando como contrapeso cuando les toque. ¿Me explico?
3: Si yo me voy, me llevo a todos.
2: Exactamente, ¿no? Entonces, está saliendo eso. Qué triste que tenga que ser así, pero más triste que Estados Unidos nos vaya a decir, mira, güey, ¿quieren pruebas? Pues aquí están. Qué triste, güey. Qué triste. En fin.
3: Oh, you want from the blue?
2: No señalo, simplemente se las digo. Y todo lo que estoy hablando está en los periódicos el día de hoy. ¿No? Yo nomás digo.
3: ¿Quieres las evidencias del azul? Aquí te van. ¿Quieres las de los rojos? Aquí te van. ¿Las de los guindes? Aquí te van.
2: Por ejemplo, nepotismo. ¿Sabes lo que es nepotismo? Eso que tanto está prohibido por Morena. Bueno, ahorita que están investigando a Insunza, al senador, les dije que iba a regresar con él. Morena, el mismo partido, pues está revisando. Oye, güey, que la hija de Insunza está trabajando en el Senado.
0: Mira.
2: ¿Cómo? ¿Que la metió él? ¿Cómo? Eso es nepotismo, ¿no?
0: De hecho.
2: Ah. Morena dice, descarta que sea nepotismo.
4: Ah, caray, entonces.
2: No sé, güey. O sea, no, me se voy lo a meter ganó ahí para no herir al chayotero que debe estar haciendo chayotero.
4: O sea, sí se lo ganó. No sé. Es por eso. No sé.
2: Este. Ayer Alito Moreno, el presidente del PRI, güey, que está más loco que una cabra, güey.
4: Ay, Alito.
2: Levantó la voz y dijo, pedimos Estados Unidos. Que venga por estos que están mal, etcétera, etcétera, que pues. Y Morena dice, no, eso es intervención extranjera.
4: Sí. ¿Sí? Estás pidiendo algo. Formúlalo con otras palabras, papito.
2: Sí.
4: Ay, Alito.
2: Bueno, la presidenta por lo pronto le da el espaldarazo a la gobernadora interina, le da el espaldarazo y le dice, vamos a estar muy cerca de ustedes para ayudar al estado, sobre todo para cambiar la imagen. Saben que las empresas se empezaron a ir, y no es de ahorita, no es con esto.
4: Ya tiene mucho.
2: Se empezaron a ir de Sinaloa. Las empresas que hay en Sinaloa son sinaloenses o son nacionales, pero las extranjeras, por más que les ofrezcan, oiga, véngase acá, pongan una fábrica acá. No, ni madre. Oiga, tenemos un puerto muy grande como Bacetá. Sí, pero no,
3: ni está bonito.
2: No, no, no.
4: Oigan. Y está bonito, pero no.
2: ¿Qué estaban haciendo ayer a las 10 de la mañana?
4: ¿Saliendo del show?
2: Ajá. Cuando de repente empezaron a sonar todos los celulares.
0: ¡Oh, ah, ¿sí? Horrible!
2: ¿Qué pedo? ¿No se asustaron? Dije, ¿qué pedo? La sísmica. Yo viví en la Ciudad de México. Ajá. Y me tocó la sísmica. Dije, ¿qué pedo? Salgo corriendo, ¿no? Y fíjate que aquí, cuando menos en esta empresa, sí, muy ordenadamente, salimos al punto de reunión y todo. Nos contamos y... ¿Quién falta? Ay, no, ¿sabes? Dijimos, como tú te quedaste en cabina, ¿no?
0: El Simón.
2: La peque se quedó en cabina, tenía que estar operando. Ay, se murió la peque.
0: Yo les digo, los quiero mucho. No, oye, yo vi como que se equivocó, por ejemplo, el seguro de mi casa porque me mandó mensaje. ¿Estás bien? Lo que necesites, marca este número.
2: Para vender más. Pero estuvo muy bien. Ese fue parte de un simulacro a nivel nacional convocado por nuestra presidenta, la señora Claudia Sheinbaum. Y estuvo chido. Sí, fue un buen ejercicio.
4: Estuvo curado porque primero le sonó a Peque, Kim y Ada, o no me acuerdo quién más. Estaba aquí, le sonó y a mí no me sonó. Y yo, yo no tengo que salir.
2: Que por cierto, después te voy a encargar que me busques la información para darse a nuestras radioescuchas. Ahorita no. De los que tenemos que registrar los teléfonos celulares, güey. Si no van a dejar de servir. Trucha, Eso, y ya se acerca la fecha, deadline. Es en junio. Oigan, y nada más, porque no me quiero decir esta nota. Trascendió el día de ayer, el día sábado va a ser la ¿cómo se llama? El juicio para de vinculación para la señora, la mamá del niño que falleció en Mexicali. Sí. Dícese. Trascendió en las redes sociales que es amiga de la gobernadora. Ya salió la gobernadora y dijo, sí, tengo muchos amigos y tengo muchas amigas, pero la gobernadora no. La gobernadora atiende a asuntos y apegados a derecho. Y si se tiene que juzgar, que se juzgue. O sea, no dijo que no, no dijo que sí, y dijo que las cosas tienen que continuar.
0: Derechas.
2: Le pintan 15 años, a la señora, años.
4: Ya me hace poco, ¿no?
2: Y cuando vas descubriendo más cómo fue, güey, te da más corajillo.
4: Sí, exacto.
2: Porque al parecer llegó todavía a pistear a su casa.
4: No, man.
2: Y
4: no.
2: O sea, llegó y siguieron pisteando en su casa. Y el niño de 3 años sentadito en su silla, güey.
4: Oh, te digo, me hace poco 15.
2: Bueno,
0: en fin. Ya, cargo de conciencia ya lo trae.
2: Es su hijo, güey. Yo no dudo que le duela, güey. Show del Pony.
0: Buenos días.

0: La 6 de la mañana con 38 minutos.
1: ¿Cómo ven ayer la pinga preguntando qué significaba la palabra chipens?
2: Es que no sé.
1: Es
2: no
1: la
2: sé.
1: Pinga, güey. ¿Qué puedes esperar de la pinga, güey?
0: Nada.
2: No sé, padre, a mí no me dicen.
0: Bueno, ¿les parece nos vamos para los United, muchachos?
1: Nah, hombre, sí. Patrón, si no he registrado a un morrillo que dicen que traigo por ahí, menos voy a registrar mi celular, güey.
0: ¡Qué porca!
1: ¡Dani Santos! No, hombre, cuál triste, qué cura, dan risa a los políticos, mi pony. Parece que están grabando el privilegio de mandar, güey. ¡Anda, cabrón!
3: Ah, ¿te acuerdas de ese?
0: Sí. Está muy bueno.
3: La neta sí parece.
1: Dice, pony, se va a pondrá pesado el tráfico. Mándalo, ¿no? Al tráfico, subir por la central a Otay. Se están instalando trabajadores de la CESP sobre el carril central. Tomen precauciones. Vamos, cabrón.
4: Dijeron que no iban a cortar el agua y sí la cortaron.
1: Pony, no solo es la hija, sino es Pony, no solo es la hija. Si eso no es nepotismo, ¿qué será entonces? Y me manda, dice, la hija colocó. El senador tiene colocado a su esposa, que es magistrada. Dices, bueno, se la ganó. La hija, en la oficina del Senado. Sus hermanos. Uno es magistrado, otra juez civil, secretaria de acuerdos. Sus sobrinos, director regional, jefe de unidad, jueza, una prima, jefa de unidad. Bueno, ¿qué les cuento? Sí, tráfico en el panteón y saludos para todos ustedes, muchas gracias. Aquí atendiendo los audios. Ahorita checamos los audios.
4: Ya aparece empresa familiar.
0: Esas ganitas y tráfico estaría a ti. 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
4: Por San Isidro, filas regulares 2 horas con 15. Ready Lane 2 horas con 15 también. Sentry 30 minutos en el Cruz Zapatín. La 45. Por la Ped West hay una espera de nada más y nada menos que 15 minutos. Por Otay, filas regulares y la Red Lane, 1 hora con 40, entre 20 minutos y en el Cruz Zapatín, una orilla.
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3: Ese sí está con madre.
0: Es correcto. Hacemos la pausa y regresamos.
3: Con madre para la madre.
0: Show del Pony. Buenos días.
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0: 6 de la mañana con 44 minutos. En vez de hacer Facebook, la mejor Tijuana. El pony anda mostrando su buffet.
15: Mostró su fierro ahorita.
0: Su fierro.
15: ¿No? Eso es lo que está enseñando, ¿no?
1: En él.
0: Ay,
1: hierro, loco. Fue hierro.
15: Ah, hierro.
1: Man.
15: Sus pastillas, pues.
1: ¿Qué rollo con ustedes, piporra?
15: Ah, aquí andamos, Cholo Loco Men, bienvenido.
1: Man.
15: La curilla.
0: Tú muy bien, Cholo Loco.
1: Hey, güey.
0: ¿Y hubo?
1: Neta, güey, me estoy portando mal. Guacha, güey, mi ex morra. Uh-huh. Sigue usando mi cuenta del Nelsri, ya saben.
15: Simón.
1: Y al parecer la morra está bien entrada con la Casa del Papel, ¿cómo se me llama?
15: Ay, Dios.
1: La última temporada tiene 8 capítulos y va en el 4, güey.
15: Ajá.
1: Adivinen quién va a cambiar la contraseña cuando llegue el 7.
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0: de la mañana con 48 minutos y nos arrancamos con los deportes. Buenos días.
1: Tenemos que hablar de béisbol bajo el sol.
2: Papi, chulada.
1: Qué bueno. No, ayer perdimos.
2: Yo sé, pero el béisbol.
1: La neta, no te puedo hablar del partido porque no lo vi. Ayer sí me dio vergüenza hablarle otra vez a mi contacto y decirle, güey, vuélveme a pasar la cuenta, güey. Porque no lo están pasando, güey. Yo quiero pagarlo, güey. Ahí en Toro Network. Y no. O sea, dije, bueno, pues me lo cobran, no le hace, lo veo. Que valga la pena, ¿no? Así es que no te sé decir.
2: Mira, ahí te va.
1: Sé que quedaron 4-1 y perdimos.
2: La bronca del partido era, si tú no viste la primera entrada, bueno, no, la primera, sí, pues la primera, ya no viste nada.
1: Bueno,
2: 4-1. Si no viste la primera entrada, ya no viste nada.
1: Perdimos 4-1 y ni modo.
2: Y todo fue en la primera entrada.
1: Bueno, por lo que estamos leyendo.
2: Ajá.
1: De otros vatos que sí lo vieron.
2: Bueno, en la séptima los toros ahí después.
1: Bueno, pero pues hablemos entonces de otra cosa, ni modo. Hablemos de los Barba Negra, güey.
2: ¿Va?
0: Barren.
2: Ja, que por cierto.
1: De los Toros de Tijuana, podemos decir que hoy, es el séptimo de la serie, el tercero de la serie, hoy se, ya la perdimos la primera serie, pues, y en casa, pero así es esto, hay que recordarlo, vengo diciendo, perdimos a Derlín porque se fue a Corea. ¿Sí? Imagínate, tú eres el manager, armaste un cuadrazo. Perdiste a Derlín porque le llegó una mejor oferta y no lo puedes detener.
2: Se fue un megabat.
1: Franchi se te lesionó.
2: Sí.
1: Y luego también el otro chavo de Flores también creo que estaba lesionado. Y no ha agarrado ritmo. Entonces, tus bat 3, 4 y 5 se lesionaron. O no los tienes. Caray, digo, ni modo, así es esto. Y además combinado con el picheo de Monterrey. O sea, es joven la temporada apenas. Esto no es el fin y yo creo que de aquí aprendió mucho la directiva y también Kelly. Y seguramente se vienen movimientos. No sé.
2: Ajustes.
1: No sé, digo, hay que esperar hasta el martes que veamos el Pelacuas. Que si le hablamos nos contesta de volada, La neta, digo, también. ¿Ah?
0: Que por cierto traemos paquete familiar para que vaya el partido de toros de hoy, ¿ok?
1: Sí.
0: Paquete familiar. Niño.
1: Y fíjate, yo tengo el palco para regalar, ¿no van a decir? ¿Qué decir?
2: Sí.
1: ¿Sí vas? Ah, pues entonces ya no tengo palco. No, bueno, saludos a mis amigos de Toros, Toros.
3: ¡Toros!
1: Allá nos vemos. Oigan, y también los voy a mandar a la regaladora. Fíjate que me regalaron boletitos para ir a ver también todo el fin de semana a los Barbanegras de la Liga Norte de México.
3: ¡Órale!
1: Entonces, pues bueno, les mandamos un saludo. Lo único que podemos decir que son líderes también. Yo. Están jugando muy buen béisbol.
2: Chido.
1: Y van a jugar contra... Verás. No dice contra quién, güey.
2: No hay pedo.
1: No hay pedo contra el que sea. Tengo boletos. Béisbol. Tengo boletos para domingo, sábado, viernes y también para hoy. O sea, juegan 4 seguidos aquí, güey.
2: A la madre.
1: A ver, fíjate contra quién juegan. ¿Contra quién, compadre?
2: Manda WhatsApp,
1: loco.
2: Falta de volar. ¿Pero quieres hablar de la Gran Carpa, papi?
1: Sí, claro, vámonos al béisbol de la Gran Carpa.
2: Ayer hubo acción y los Padres de San Diego
1: volvieron a ganar.
2: Papi, allá en San Francisco.
1: Sí,
2: le dimos con todo. Gracias, Sandro Bogart. Gracias. Eres un precioso.
1: Y pero lo malo es que también ganó los Dodgers.
2: Sí, bueno.
1: Bueno, lo malo para los que les vamos a los Padres.
2: A la división.
1: Sí, sí. Porque se sigue apretando por lo pronto el día de hoy. El día de hoy, el equipo de Carmelita ve acción todavía, pero ya se regresa aquí al Petco Park para serie de 4 al parecer, ¿no?
2: Te comento.
1: Sí, empieza hoy, es jueves, viernes, sábado y domingo. Sí. Cuando menos tres.
2: Cuando menos hoy, sí.
1: Hoy sí, contra los Cardenales de San Luis, que ese va a ser un buen sinodal, ¿eh?
2: Papi.
1: Los Cardenales están jugando para 21-15 en ganados y perdidos. Sí, el equipo de los Dodgers descansa el día de hoy porque el día de mañana abren serie contra... los Bravos de Atlanta, otro duro sinodal. Los dos, sí, yo sé, pues tú me dijiste, ¿qué quieres decirme?
2: No, sí, correcto, son 4 juegos.
1: Pues yo te dije, güey.
2: Papi, eres una chulada tú.
1: En fin.
2: Oye, lo que sí, los Piratas el día de ayer le ganan por la mínima a los Diamondbacks. Pero Paul Skins prácticamente estaba tirando un juego, o sea, los estaba blanqueando, creo que le habían pegado un hit o dos hits. Y el güey quería pichar su juego completo porque, pues quieras o no, le ayuda a las estadísticas. Y el manejador lo sacó y el vato parecía que estaba molesto.
1: Van contra, ok.
2: Contra los Diamondbacks, pues.
1: Sí. Oye, nada más, confirmando, es contra los bucaneros, güey. De los Cabos, güey.
2: Ah, los...
1: Los bucaneros de los Cabos.
2: De los Barbanegra.
1: Simón, los Barbanegra son primer lugar, los bucaneros segundo lugar. O sea, duelo en la cima, güey.
2: ¿Son puros nombres de piratas o qué?
1: Pero, ¿qué te importa, güey? ¿Qué te importa tú?
3: Digo.
1: Entonces, allá nos vemos en el Ángel Camarena. Los toros tienen gira, ¿no? El fin de semana.
2: Sí, ese fin de semana tiene.
1: Entonces, gira. Ahí está, hombre. No hay conflicto de interés. Ah, no. No, ¿quieres seguir viendo buen béisbol? Vámonos al Ángel Camarena, a donde están jugando los Barbanegras de la Liga Norte de México.
2: Wow.
1: All right. Ayer también hubo fútbol. Tengo que decírtelo, güey. ¿Qué partidazo nos regaló el Toluca? El primer tiempo, sí. El primer tiempo se neutralizaron. Dentro del marco de la semifinal de la Conca Champions. Ajá. Se enfrentó el LAFC, que iba ganando 2-1 el marcador global después de ganarle al Toluca allá en Los Ángeles. Y el Toluca, pues, lo recibió, ¿te estás pedorreando, qué?
2: No, me dio calor.
1: Que abriste la puerta, güey. Entonces, ¿qué te estoy diciendo? Oh, sí. Después de un buen primer tiempo, el Toluca, para el segundo, sí destrozó las ilusiones de pobre LFC.
2: Wow.
1: Al final, el equipo de ¿cómo se llama? De los Diablos Rojos. Del Toluca salen con la victoria al son de 4-0, marcador global 5-2. Y la final, para los que dicen que la MLS es mejor, no, señores. El año pasado fue Cruz Azul contra Whitecaps. Este año es Tigres contra Toluca, güey. No veo ninguno de los dos de la MLS, ¿eh?
2: Se los destrozamos.
1: Y punto.
2: Los sueños de llegar a la final.
1: Sí, claro. Claro. Entonces, ¿quién de los dos va a ser campeón? No sé, pero tú, como Javed, había anunciado que si perdía. Que es, digo, terminando esta temporada se iba. Pero después de esto yo creo que va. Si gana el pase, la Conca Champions, sí va a querer ir al Mundial de Clubes.
2: ¿Cómo no te motiva eso, papi?
1: Claro. Bueno, no es nuestro equipo, ¿verdad? Porque nuestro equipo.
0: ¿Qué pasa?
1: Nuestro equipo está en otra cosa, está de vacaciones. Mientras ellos están peleando. Qué gacho, ¿verdad, güey?
2: Bueno, este.
1: Lo digo como una crítica constructiva. Qué gacho, güey. Que el Toluca está jugando ahorita finales de la liga.
2: Sí.
1: Está jugando la final.
2: ¿La liguilla?
1: De la Conca Champions, la liguilla, pues. Y equipos con el mismo potencial económico, que no me digas que Caliente no tiene dinero, está de vacaciones, cabrón. Todo lo que puedo decir.
2: Ahí te va el lado bueno. No estamos peleándonos con la Femex Food por los jugadores.
1: Güey, Toluca, bueno. Sí, Toluca también tiene el equipo femenil en la semifinal contra la América, güey. Y nosotros, de vacaciones, güey. Con el mismo potencial económico.
2: Más.
1: ¿Qué hace la diferencia, güey?
2: Yo creo que más.
1: ¿Qué hace la diferencia? ¿Qué está haciendo la diferencia? No voy a decir. No voy a decir más. No. No voy a escupir para arriba. Déjalo así.
2: Allá no se llena el estadio si el equipo va mal.
1: Ayer las que se vieron bien ardillas fueron las Chivas y le echaron a perder las cosas al Toluca, pero afortunadamente al Toluca le salieron bien. Toluca pide, me prestan a mis jugadores para jugar a la federación. Mikel Arriola dice, sí, güey, pero a ver qué dice el Vasco. Vasco, ¿se los prestas? Sí, güey, préstaselas, ándale, güey, ándale. Sobres. Alexis Vega y el lateral izquierdo, no recuerdo el nombre, se presentan a jugar. Inclusive el Toluca manda la lista de jugadores para el partido de la noche y vienen estos dos jugadores.
2: Ahí fue donde votó.
1: Ahí viene, sí. ¿Qué hicieron las chillonas de las Chivas? ¡Ah, no! Pues yo también quiero a mis Chivas. A ver, véngase para acá. Vámonos. Véngase. Vamos a jugar la liguilla. Güey, este partido era de la Conca Champions, no de liguilla. Ah, pero las chillonas de las Chivas fueron con eso, güey. Hicieron un alboroto a nivel nacional, güey. Porque como ellos sí, nosotras no.
2: Hay cosas más importantes que la liguilla.
1: Y los Diablos Rojos, pues, güey, pero espérate, nosotros lo pedimos. O sea, sí hablamos. No, pues yo también. Piso parejo para todos. Entonces se enojan en la federación para no tener pedo. Dice, güey, a las 8 de la noche el que llegue entre y el que no, no será convocado. Y ahí están las chillonas de las Chivas. No le salió. Toluca logró su objetivo.
2: ¿Sí?
1: Sí, los jugadores están ahí y los únicos que quedaron como chillones, como siempre, fueron las cabras rayadas de Zapopan.
2: Ay, Zapopan.
1: Lo siento.
2: Qué triste.
1: Lo siento. Perdón si los pisé.
3: Pues no sé quién, pues hay como...
1: Es un... bailando. ¿No? Nosotros podremos ser malos, malísimos.
2: Ajá. Malísimos.
1: Pero lo chillón no se quita con una pasta.
2: No.
1: Show del pony.
2: Wow.
1: Así terminamos el pony.
0: Eso dolió.
2: ¿Te pisé?
1: Sí, somos bien malos, los cholos somos bien malos, güey. Pero lo chillón, Dani, ese no se les va a quitar.
0: ¿Y qué tiene?
1: Les voy a mandar una toallita de los toros, güey. A que sequen sus lágrimas. Adiós.
0: No, hombre.
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1: Y eso lo decimos todos los demás americanistas. Cruz Azulinos, Pumas, todos. Sobre todo los del Toluca.
2: Todos lo sabemos.
1: Chillones.
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0: Muchachos.
1: Ya, güey, ya.
0: No, pero tenemos que hacer la pausa. 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Es más, este es el primero. 6:59. 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Para recordar viejos tiempos, ¿verdad? 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Recuerde, 6:59.
2: Saluditos a Karen que me estaba pidiendo los horarios. Ahí está, ya salió.
1: Chillones.
2: Ay, sí, es.
1: Estoy peleando con el Dani Santos, güey. El Dani Santos se está llevando entre las patas a los demás chivas, güey. Ese es el Dani.
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0: Muy bien, muchachos, y es momento de irnos para con los vecinos, ¿verdad? Así que mucho cuidadito porque si hay tráfico. Si usted se va por San Isidro en filas normales, a mí me marca 2 horas de espera, ¿verdad? En la Drury Lane me marca 1 hora. Si nos vamos por la Sentry, pues que según que son 10 minutos. ¿Sí?
1: No, está mal.
0: Está mal, ¿verdad? Y
1: sí,
0: que
1: dímelo.
0: A Patín me 40 minutitos. Si nos vamos por Otay, filas normales y la Drury Lane, 1 hora 40 minutos de espera. Se une la Sentry 20 minutos y a Patín no hay espera.
9: Ok.
0: Entonces.
9: Ahí está.
0: Ahí está, pues con mucha precaución, dígame si me equivoco, mándame un WhatsApp. ¿Qué onda, muchachos?
1: Ya sé. Oye, ya me dijeron. Fe de erratas, hombre.
0: A ver, échale.
1: Sábado y domingo van contra los Huracanes de La Paz.
9: Ah.
1: Los Barbanegra.
0: Ah, ok, ok.
1: Sí, pero mi compadre también nos manda toda la información completa, güey. ¿Qué clase de corresponsal tenemos, güey? Así que ya lo saben, los Barbanegra, sábado y domingo es contra los Huracanes de La Paz y por acá vamos a tener boletillos ahí en la regaladora.
9: Bien.
0: Muy bien.
1: All right.
0: Ahí está, pues.
1: Oigan.
0: ¿Qué hubo?
1: Fíjate lo que son las cosas.
0: ¿Qué pasó?
1: Fíjate lo que son las cosas.
9: ¿Qué pasó?
1: Más sabe el diablo por por viejo que por diablo, ¿estás de acuerdo?
9: Sí, claro.
1: Estaba Don Cuco.
9: Ajá.
1: Y decía, más sabe el diablo por
9: Don Cuco.
1: Por
9: Don Cuco. Estaba hablando.
1: ¿Qué estaba diciendo?
9: Estaba hablando del diablo.
1: No, mijo, tu abuelita era una santa.
9: ¡No!
1: ¡Una santa esa señora!
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0: 7 de la mañana con 9 minutos. Estamos en el show del Pony. Buenos días. ¿Qué hubo?
1: Oigan, fíjate, 7 datos interesantes. ¿Mexicanos celebran a mamá? La madre es la reina de México.
0: Claro.
1: Sí. Y más de 3/4 partes de la población celebra el 10 de mayo.
2: Sí, correcto.
1: Sí, es decir, 7 de cada 10 mexicanos hacen un obsequio a su mamá, de acuerdo con la encuesta de un gabinete de comunicación estratégica. Así le llaman. Vamos a aprovecharnos, pues, de sus datos para compartírselos. ¿Qué te parece?
0: Va.
1: Fíjate, datos interesantes que salieron. Fíjate, el 77.5% de los mexas,
2: ajá,
1: sí celebran a su madre, güey.
2: Órale.
1: ¿Tú sí la celebras, güey?
2: Sí, claro.
1: ¿Tú?
0: Sí, también.
1: Sí, sí, sí, sí, de corazón. ¿Tú?
0: Sí.
3: Sí, yo también.
1: Ok. Ok, yo también digo, aunque ya se fue de este mundo, pero de alguna manera, sí, sí le celebro su misa, ¿sí me explico?
0: Uh-huh, sí, man.
1: O sea, se le visita, el Camposanto, se le pone unas florecitas, ni hablar, así es esto, ¿no? Uh-huh. Unos tardes, más tardes que otros. Dios conserve por muchos años a sus madres. Y si ya fallecieron, Dios que le dé el eterno descanso, así sea. Uh-huh. Solamente el 21% no dice, no, el 21%.
0: O sea, no festeja.
1: Nah, ni madre. Ahora, ¿cómo lo celebran? Ahí te va. El 62%, o sea, 6, hablar de números cerrados, 6 de cada 10, una reunión familiar.
0: Sí.
1: Pero ¿qué pasa en la reunión familiar, güey? Vamos a caerle a mi jefa, güey. Ajá. Le caemos a la casa de mi jefa, pensando que los están casados o están solteros. Llegan a la casa de la jefa, güey, y llega con la nuera que no quería ir porque también tiene mamá.
2: Ándale.
1: ¿No?
2: Sí,
1: ¿sí? Y que está haciendo caras a ver a qué hora nos vamos. ¿A qué hora nos vamos?

0: ¿Y cuándo le toca a la mía?
1: Porque tengo que ir a ver. Yo también tengo madre. Decido ver a la mía.
0: ¿Cuándo le va a tocar a la mía?
1: Sí, no. ¿Sí me explico? Sí. Espérate, gorda. Ahorita nos vamos. Y está haciendo caras, güey. Llevamos a los chiquillos que hacen un desmadre en la casa de la abuela, güey. Ahí le andan quebrando las matas. Ahí andan corre, agarrándole sus figuritas. Y a la hora de la comida, quien cocina es la mamá. No, jefa, no se preocupe. Vamos a hacer nosotros la carne asada. Híjole, no sé, güey. La señora preferiría que no lo hicieran, güey. Porque le dejan el asador, güey. Como no lo pueden lavar, alguien lo tiene que lavar. ¿Y quién va a hacer?
2: Ella.
1: La mamá.
2: Al día siguiente, ¿sí?
1: Sí. ¿Quién va a limpiar todo el desmadre, el cochinero que dejan?
2: Ella.
1: La mamá. Porque ustedes dicen, mamá, nos vemos. Y ni modo, todavía hay invitados, ni modo.
3: Sí.
1: ¿Estamos de acuerdo?
3: ¿Sí? De acuerdo.
1: Entonces se dejan un desmadre. Después hablaremos de eso. ¿No? El 16%, o sea, casi dos personas de cada 10, la llevan a un restaurante. Que yo creo que sería lo más importante, que sería lo mejor, güey.
2: Ah, sí, claro, hecho, sí. Eso es lo ideal.
1: Sacarla a dar la vuelta y no dejarla ahí en su propia casa donde les vamos a hacer un desmadre. Bueno, y por lo regular siempre está lleno, güey. ¿Se han dado cuenta de eso?
3: Sí, estás.
1: Uno de cada 10 es con alguna sorpresa en especial. ¿Sí? Otros datos interesantes. Pongan atención, porque este vale la pena, güey.
2: A ver.
1: ¿A quién le hace regalos?
2: ¿Cómo?
1: Sí, uh-huh. En ese día. Porque, ojo, ese día es la madre. Pero tú nomás tienes mamá. En muchos de los casos, tu esposa también es tu mamá.
2: Sí, bueno.
1: También
2: bueno.
1: Tu suegra es mamá.
3: Exacto.
1: Tus hermanas también son mamá.
2: Tu abuela.
1: Tus tías, tu abuela, güey. Simón, ahí te va. El 73% es a la mamá directamente. Uh-huh. El 10% sí le regala algo a su esposa. Sí.
3: Ok.
1: O sea, si tuvieras que regalar... Sí, ¿a quién le haces regalos? Es la pregunta. ¿A quién le haces el regalo? A mí. O sea, le hicieron la pregunta. En el 10 de mayo, ¿a quién le haces regalo? Y el 73% dijeron, a mi mamá.
3: Exacto.
1: El 10% dijo, a mi esposa.
3: Claro. Uh-huh.
1: El 7% dijo, a otras mujeres de su familia. El 2% a la abuela. El 2% a la suegra. El 0.4% a las compañeras de trabajo. Y el 2%... restante dijo, a nadie. Pero fíjate, a la pregunta, ¿a quién le haces el regalo?
3: Pues a mamá.
1: A mamá.
3: Exacto.
1: Y el segundo, la esposa. Ojo.
2: A la madre.
1: ¿Show de Pony?
3: Buenos días.

0: ¿Qué hubo?
1: Oye, me están dando un reporte de... Muchas gracias a mi compa, a Toretto, me dice. Y gracias a mi compa también, mi compa Pacheco. Y a mi compa Pelacuas, que nos hicieron llegar el informe de que los Huracanes de La Paz dejaron la liga, güey.
2: Ajá, correcto.
1: Entonces seguramente no se van a jugar a sus partidos. No.
0: ¡Sas!
1: Gracias. Oye, ahí te va. Tengo más datos. Voy a regresar ahorita con lo que... El regalo que menos les gusta a ellas de acuerdo a esta encuesta. No es de lo que pensábamos, no. Es lo que preguntas expresas a ellas. ¿Qué no les gusta recibir ese día? ¿Qué les gustaría también recibir? Es otra encuesta. ¿Y qué es lo que más acostumbras a regalar? Ojo. Entonces, para que puedas sacar y voy a abrir un criterio. Voy a abrir espacio para todas las mamás que nos están escuchando.
2: Ándale.
1: Denos un norte. Los hijos, sí. Los hijos sobre todo, siempre queremos regalarle algo fregón a nuestra jefa. Pero no le podemos preguntar porque se la solería.
0: Y ya no es sorpresa.
1: Ya no sería sorpresa. Ayúdenos. Mándenos un WhatsApp si puede al
2: 664-342-4488. 664-342-4488.
1: Y díganos, ya sea por audio o escrito, lo que usted quiera, denos tips, ¿qué sí quiere recibir?
0: Por favor.
1: Pero usted, mujer, no me diga un vato, güey, no. Usted, mamá, díganos qué, denos un norte y ahorita lo vamos a pasar al aire.
0: Por favor, ahí está. Muy bien, me parece excelente. Y yo sé que usted también va a querer, ¿verdad? Boletos para irse al Casablanca, ver a la doble de Jenny Rivera, a Tania Soto, que llega este viernes. Nosotros tenemos sus boletos. Además, podría ser el invitado especial en la mesa azul de la mejor para cuatro personas con el servicio incluido. Así que muy atento para saber cómo ganar.
1: Dije mamás. A ver, dame Q.
0: Ahí está.
3: Buenos días, Pony. Yo quisiera que me dieran un sobre con dinero. No importa la cantidad, para comprarme lo que yo quiera. Buen día.
0: Me encantó el tono.
1: Ahí va. Abrimos bocado. Ahorita regresamos. 664-342-4488.
0: Y es más, para que también quieren un chanclazo. 719.
1: ¿Es el primero?
0: Segundo. Vamos. 719. Buenos días.
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1: ¡Mamá! Me volví. Volví a discutir con mi marido y para castigarlo. Me voy a ir a la casa contigo para que sienta el güey.
20: No, mijita, no. Eso no va a servir de nada. Si de verdad lo quieres castigar mejor, yo me voy a la tuya, pamacita. Pa' que sienta el güey. Pa' que sienta.

0: 7 de la mañana con 28 minutos. Estamos en el show del Pony. Buenos días.
1: Ay, qué bonita.
0: Ya huele.
1: Ya huele a Día de las Madres. Ya huele.
0: Harta flor.
1: Harta flor, sí. Ahí te va. Algunos detallitos, lo prometido es deuda.
2: Detallito.
0: Gracias por ayudarnos.
1: Sí, convocamos ahí a nuestras amigas.
2: Convocamos
1: ahorita
2: a
1: les voy a dar lo que piensan ellas.
3: Muy buenos días, Pony. Pues algún detallito, pero que sea para nuestra persona, algún perfume, aretitos, algo. Pero siempre salen con accesorios para la cocina, para el hogar. Y así, pues no. Mejor, no.
4: Buenos días. Mi mamá está construyendo su casita. Ahorita tiene una de madera. Y ya nos dijo, si me van a regalar algo, regálenme blog. Con eso yo soy feliz. Así que ya no la aventó. Quiere blogs.
5: Bonnie, a mí me gustaría que me regalaran un pastel de Tecate. Un pastel de la panadería Tecate. Ahí se los encargo.
1: Sí, bueno, no es mi caso, pero yo disfruto mucho de la compañía de mis hijos, platicar con ellos. Mi hijo mayor tiene 27 y la menor 14.
0: Qué bonito.
1: Bonnie, con que se acuerden de mí. Los cabrones ni me pelan. Es el único día que vienen que dejen algo. Buenos días, hermosos, hermosos. Yo lo que les hago, les doy cuatro opciones. El fin de cuentas, ellos me regalan lo que les da su chingada gana. Dice.
6: Sí, por favor.
1: Fíjate, dice este vato, güey.
0: ¿Quién?
1: Este vato, ¿cómo se llama?
0: No dice nombre.
1: Bonnie, quiero una.
0: Saludos.
1: Dice que él le va a regalar a su mamá un armaño, güey.
2: ¿Un armaño?
0: ¿No será un armario, quizás?
1: No, un armaño es un...
2: ¿Qué es?
1: Chóstomo postizo.
0: Ah, yo no sabía,
1: güey. Pues es tu jefa, güey.
0: Armaño.
1: Yo que tú respetarías a su jefa, güey.
7: Pony, pues mi esposa ya me pidió que le pagara un curso de podología. Ya se lo pagué. Feliz Día de las Madres. No piso rosas, no piso detalles. Ya le pagué su curso.
1: A mí me gustaría algo, que me regalen cosas de BTS. O dinero así. Dice el vato, es para mi esposa. Perdóname, viejo. Yo pensé, es que la pregunta es: ¿qué le vas a regalar a tu mamá, güey?
2: A tu mamá.
1: Perdón. Era para las mujeres. Era para ¿qué te gustaría que te regalaran?
0: Para las que son mamás.
1: Y sé que es un vato, pensé que era para su mamá. No, perdón, compa. Pues bueno, a su esposa.
0: Bueno.
8: Ganando, como siempre.
1: Mamás, ayúdenme. Mándenme un WhatsApp 664.
0: 342-4488.
1: ¿Qué quieren? ¿Qué? Ayúdenos, ¿qué les regalamos? Ahí te va a la encuesta. ¿Cuánto dinero gastas en un regalo para el 10 de mayo? Échale, bebechito.
2: Híjole, la neta a veces sí me paso desplazado.
1: Échale, más o menos, promedio.
2: 1,500.
1: Ande, güey. ¡Yeah!
0: Mon, unos 1,000 pesos, aprox.
1: ¡Yeah!
2: Que ojo, mi error es decirle, ¿qué quieres?
1: Así.
0: ahí la bronca.
1: ¿Cuánto le regalas tú, perdón?
9: 1,500 más así.
1: Bueno, resulta ser, güey, de que la mayoría de las personas, güey, gastan, fíjate.
2: ¿Cómo? Hay estadística también.
1: De 200 a 400 pesos.
0: Ajá.
1: El 25%.
2: ¿El 25?
1: El 24% de 100 pesos a 200 pesos. Sí, el 20% de 400 a 800 pesos y solamente el 13% más de 800 pesos.
2: No manches.
1: Aunque yo creo que esto no está actualizado, porque aquí en Tijuana un ramo de flores
2: ya te vale,
1: es un billete, y las florerías aprovechan estas fechas para subirle bien machín, güey.
0: Para hacer su agosto.
1: Bueno, ahí te va. ¿Qué acostumbramos a regalar? Palabras de ellas, ¿ok? ¿Qué acostumbramos a regalar? Ropa, el 40% de nosotros.
0: Ok.
1: Flores, el 25%. Perfumes, el 4%. Joyas, el 4%. Dulces, el 3%. Electrodomésticos, el 3%. Échale, güey.
2: No manches.
1: Qué básicos nos hemos vuelto, güey.
0: Sí,
2: la neta,
1: neta
2: sí.
1: ¿Qué básico nos hemos vuelto?
2: ¿Dónde quedaron las hojitas con las pastas pegadas?
1: Sí, güey, ¿dónde están las...?
0: ¡Más barato!
1: A ver, ¿dónde está el platito con yeso y su manita pintada, güey? ¿Dónde?
2: La camisa
1: con
2: las manos pintadas
1: también. A ver, ¿por qué no se organiza con sus hermanos y hacen una ronda, güey? Una tabla gimnástica ahí en la sala o en el patio de su casa.
0: ¿El baile el ratón vaquero, Pony?
2: Yo lo
1: tengo bien.
2: Talón, punta, paso.
1: No te la sabes.
2: Paso, güey. ¿Cómo no decías, no?
1: A ver, güey, que yo lo bailo mejor que tú.
2: No, eso es que ni qué.
1: ¿Quién? ¿Qué piensa? La pregunta que le hicieron a mamá, ¿qué piensa que le gustaría recibir a una madre? Ah, es la percepción. ¿Qué pensamos que les gustaría regalar a una madre? La mayoría de las personas dijo tener la familia unida.
0: Ajá.
1: O sea,
0: sí.
1: Básico. O sea, no les preguntaron a las mamás, nos preguntaron a los que no somos mamás, ¿qué crees que le gustaría a tu mamá recibir? Ay, a mi mamá le gustaría tener la familia unida. 14%. 15%. Ajá. El 14%, ropa. A mi mamá le gustaría que le regalara ropa. 13%, amor y cariño. Qué básicos, güey. 11%, algo que quiera, necesite, que la respuesta es tonta. Electrodoméstico, 6%, un paseo, 3%, atención, 3%, perfumes, 3%, joyas, 2%, aparatos eléctricos, 2%. Bueno, ahí te va. Sí. Si no hubiera... Sí, no. Espérate. Es que es le preguntaron a las mamás, ¿cuál es el regalo que menos te gustaría recibir? Fíjate, para que hagan la comparación, a las mamás dijeron ellas, lo que no queremos recibir es electrodomésticos, 37%.
0: ¡Por favor!
1: Es lo que menos las mamás quieren recibir, son electrodomésticos. Segundo, fíjate qué lindas son las mamás, 8%, disgustos.
0: Ay, qué bonitas.
1: 7%, malas noticias. 5.7, nada que se conecte. 4%, indiferencias de los hijos. 4%, flores. 2%, hechuras para trabajar ese día. 2%, dulces y chocolates. 7%, tarjetas, perfumes o maquillajes. Creo que andamos muy desviados, güey, ¿no?
0: La
1: muy
0: desviados. Sí, ¿eh?
1: ¿No? Si no hubiera Día de las Madres, el 39% de la gente consultada dijeron que el comercio saldría perjudicado. Por eso debe de existir el Día de las Madres. Porque si no, todo mundo truena. ¿Y quiénes tronarían? ¿Restaurantes?
2: Sí.
1: ¿Florerías?
0: Sí.
2: Papi.
1: Artículos electrodomésticos. Ropa. ¿No es cierto?
0: Simón.
2: Imagínate.
1: Y por último, ¿cuál es el rol que una mujer disfruta más? Preguntaron. El número uno es el de una madre.
0: Ay.
1: 10% de hija, 8% de abuela, 12% esposa. Pero el rol que le preguntan a la mamá, a la mujer, es eso.
0: ¡Qué bonito!
1: Las mujeres prefieren ser mamá, más allá de su profesión, ¿ok? Sí, nadie está peleándose con los profesionismos.
2: Ok.
1: El de ser mamá, dice que es el mejor rol que han vivido.
0: Qué lindo.
1: Chao del pony.
0: Buenos días.

0: las 7:38 a.m. Y vámonos para los Junoites, muchachos. Maneje con mucha precaución, ¿verdad?
1: San Isidro, filas regulares, me marca 2:45. En la Ready Lane también me marca 2:20. Por la Sentry me marca solamente 45 minutos. Se nota, ay, la fila regular llega hasta casi 3 horas. En la Ready Lane 2:30. Sentry 40 minutos y en el cruce a patín una orilla.
0: Ahí está, pues con mucha precaución, ¿eh? Además, tenemos sus boletos para que se vaya a la Parranda Tour 2.0 recargado, los perdidos. Alta consigna, codiciado, crecer Germán y José Manuel este sábado 9 de mayo en el Estadio Móvil Park del Cerro Colorado. Vamos a hacer la pausa y ya regresamos con más en el Show del Pony. Buenos días.
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0: Las 7 de la mañana con 45 minutos. ¡Cuba!
23: ¿Qué pasó, loco?
1: Viejón, Ariel, ¿cómo andas,
23: papi? ¿Qué pasó, loco?
0: ¿Qué andas haciendo, mijo?
23: Te dije que yo voy a contar.
0: ¡Ah,
23: te dije,
0: por wey. Eso!
23: Pero si no quieres, no, güey. No,
0: si quiero.
23: Si no si quieres, quiero. No. Sí, si no sí, quieres, no.
0: Si quiero, sí, sí quiero. Está.
23: Che loca, güey.
1: Bien, Ariel.
23: ¿Qué, loco?
1: ¿Qué onda, viejo?
23: ¿Cuba? No, ¿sabes qué, güey? Hey. Fíjate que... quería yo entrar ahí a ser policía.
0: Hey, man.
23: Y fui ahí donde la escuela de los policías, ¿verdad, güey? Ajá. Y pues ya sabes, ¿no? Me dijeron, a ver, señor, para poderlo dejar entrar a la policía, tiene que contestar correctamente esto. Ajá. ¿Qué harías si tuvieras que detener a tu propia madre? Ajá. Hijo de la chingada.
1: ¿Qué le dijiste, Ariel?
23: Pedir refuerzos, compa. Pedir refuerzos. Engreña. Engreña, loco. Sí, no, que mi jefa.
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0: Morrito, es la hora correcta.
1: Son las 7 de la mañana con 50 minutos. 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
0: Fíjense, muchachos. Yo tengo un amigo que un día estaba platicando con él. Y veía a mi mamá que era bien linda, güey. Y él también me empezó a hablar de su mamá. Me dijo, ¿sabes qué, güey? Yo tuve la mamá más mala del mundo.
1: Ándale.
0: Le dije, no, ¿cómo dices esto, güey? Sí, me dijo, yo tuve la mamá más mala del mundo. Porque mientras que los niños no tenían que desayunar, yo tenía que comerme cereal, tenía para desayunar huevitos, pan tostado. Cuando los demás tomaban refrescos, y dulces para el almuerzo, yo tenía que comer un sándwich y un licuado.

De verdad, me dijo. Cuando los demás tomaban refrescos, de verdad, se me hacía agua la boca. Ellos comían dulces, no había problema. Le echaban toda la miel. Yo mientras me tenía que echar un sandwichito bien sano. Panelita, con un licuado. Mi madre siempre insistía en saber en dónde estábamos. Ahí andaba, ¿dónde andan? Nos hablaba el celular, ¿dónde andas? ¿A qué horas llegas? También tenía que saber mi jefa quiénes eran nuestros amigos y lo que estábamos haciendo. Ay, mi ama, qué vergüenza. ¿Con quién vas? ¿A dónde vas? ¿La casa de quién? ¿Cómo? ¿Por qué? Mi mamá insistía en que si decidíamos que íbamos a tardar una hora, fuera esa hora, porque después de ahí, un minuto después, mi mamá ya estaba con pendiente. ¡Qué exagerada! Y me decía mi amigo, me da vergüenza admitirlo, pero hasta tuvo el descaro de romper las leyes contra el trabajo de los menores. Sí, me daban ganas de denunciarla al DIF, porque mi mamá hizo que laváramos trastes, tendiéramos camas, aprendiéramos a cocinar, a planchar y muchas cosas igualmente crueles que quizás los niños de hoy no comprenderían. Quizás estaríamos en una cárcel. Es más, hasta creo que se quedaba despierta en la noche pensando en las cosas que podría obligarnos a hacer. Siempre insistía en que dijéramos la verdad. O sea, no manches. ¿Y la mentira piadosa? Ay, cuando llegamos adolescentes, nuestra vida de verdad se volvió aún más miserable. Nadie podía tocar el claxon de la casa, es decir, enfrente de la casa, para que saliéramos corriendo. No, nos avergonzaba al extremo de obligar a nuestros amigos a que si querían llegar a preguntar o pasar por nosotros, se bajaran del carro y tocaran la puerta para preguntar por nosotros. A nosotros nos obligaba a saludar a la gente cuando íbamos en las banquetas, cuando íbamos en la calle. Viene una persona, díganle buenos días, buenas tardes. Ni nos contestaban, pero nos decía, pero usted hizo lo suyo, ellos son los más maleducados, no usted. A la fecha ahí me ves, ya no ando con mi mamá, voy por la calle. ¿Qué tal, buenos días? ¿Qué tal, buenas tardes? Hola, con permiso. Provecho, salud, con permiso. No, mi mamá era mala, me traumó. Mi mamá fue un completo fracaso. Ninguno de nosotros, de nuestros hermanos, ha sido arrestado en la vida. Cada uno de mis hermanos ha servido una misión en un trabajo, en una escuela, terminando sus estudios. ¿Y a quién debemos de culpar? Mis amigos sí conocen cómo es una cárcel por dentro. Tienen ese bagaje. ¿A quién debemos culpar? Tienen razón, a mi mamá. Vean todo lo que nos hemos perdido. Nunca hemos podido participar en una manifestación, en actos violentos y miles de cosas más que hicieron nuestros amigos. Ello nos hizo convertirnos en adultos educados y honestos, trabajadores responsables. ¿Y saben algo? Tomando esa referencia, yo estoy tratando de educar a mis hijos de la misma manera. Hoy le doy gracias a mi mamá. Pero sobre todo le doy gracias a Dios por haberme prestado a esa señora. A esa señora que tan mala me hacía tomar medicina de la más mala. Aún así la recuerdo. Ya no la puedo abrazar. Ya no está. Pero si estuviera aquí, me encantaría decirle: gracias, mamá. Gracias por haber sido la mamá más mala del mundo.

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6: Las 8 de la mañana con 12 minutos, muchachos. Es momento de irnos para los United. Espera, no.
11: Yo quiero regalar un ramo buchón. ¿Cómo se llama? El chicharramo, güey. Es correcto. Ese lo vamos a regalar ahorita. ¿Qué te parece?
13: Va quemado, don
11: Cucu. ¡Ay, ojón! Oigan, me mandaron mis amigos de Calimax.
13: A ver.
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13: Es correcto.
11: Mandado. Obvio. Mandado se dice.
6: ¡Calimax! Oigan, don Cuco, y antes de... aguánteme las carnes. Porque nos vamos para los United, don Cuquito.
13: Órale. Correcto, mira. San Isidro, filas regulares. Marca 2 horas con 15 minutos. En la Red Lane también, arriba de 2 horas. Sentry 30. Y en el cruce de Patín dice 45 minutos. Por la Fed West dice que media hora. En Otay, filas regulares 2 horas. Red Lane también 2 horas. Sentry 40 minutos. Y en el cruce de Patín, una orilla.
11: Se reporta tráfico pesado para desde la central camionera. Ya saben, estás construyendo. Está hasta Camino Verde. Para entrar a Ciudad Industrial, el tráfico está hasta el cimarrón. Wow. Madre del Creador. Además, también tráfico, ya se la saben, la vía rápida, que es más lenta que nadie, ¿no? Desde la Clínica 1 del Seguro Social hasta San Isidro. Para salir de Playas de Tijuana, oh my God.
6: ¿Qué?
11: Está sabroso, güey. Oh, está sabroso. Yeah. Aunque fluyendo, hay tráfico cargado desde donde está el distribuidor ahí en el matadero.
6: Sí,
11: hasta Playas de Tijuana. Madre del Creador. Hace falta con urgencia que le hagan una subida a ese puente viniendo del Rosas Magallón.
13: Sí.
11: Eso va a arreglar todo para la gente de Playas de Tijuana. Porque no ha cambiado nada, ¿eh?
13: Papi.
11: No, no es lo que quería Andrés Manuel López Obrador.
13: ¿Tampoco creías que iba a cambiar?
11: Tráfico lento también para salir de la macroplaza hacia el Murúa, porque además se registra un choque. Hay un choquecillo ahí. Bueno, en fin. Ahora pues, vamos a darle, ¿qué rollo?
6: Ahí está, pero escuchamos play.
11: Sí.
6: Arre, Lulú, pues... Ya lo dije.
11: Ah, no, espérate. Don Cuco, ¿quién andaba?
13: Don Cuquito.
6: Venga, regrese,
13: Don Cuco.
11: ¿Qué pasa, hijo?
6: Ah, aquí está.
13: A ver, Don
6: está.
13: Cuco, cáigale.
11: No, hombre, ¿cómo se llama la distribuidora de la película de Memo?
13: Ah, caray.
11: De Nemo, güey.
13: Ah, Pixar, Disney.
11: Fíjate, los de Disney fueron bien inteligentes, güey.
13: Ajá.
11: Porque cuando hicieron la película de Nemo,
13: ajá,
11: ¿verdad? Buscando a Nemo. Ahí le echaron toda la cabeza.
13: A ver, ¿por qué?
11: Hasta que iba a ser quien buscaba a Nemo, iba a ser una mamá.
13: ¿Ah, sí?
11: Sí, güey, no, pero dijeron, ¿sabes qué? No. Tiene que ser papá.
13: ¿Por qué?
11: Porque si hubiera sido la mamá la que lo busca, en 5 minutos se acaba la película.
13: ¡No!
11: La verdad, lo que es, güey. En 5 minutos se les fregó la película.
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0: Las 8 de la mañana con 9 minutos. ¿Qué hubo? Y esta hora.
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0: ¿Qué hubo?
2: Ah, mira.
0: ¿Para qué somos buenos, eh?
2: Mamás malas de la era moderna. Ahí te va, te voy a dar unos datitos. Y sí, 8 mamás malas para que veas que también las subo, güey. Que también las hay. Sí, y a esta yo creo que le vamos a ponerla como. Ahorita te voy a decir el top. Acuérdame de mención honorífica.
1: Va.
2: Andrea Yates.
1: Andrea Yates.
2: En el 2001 ahogó a sus hijos, a sus 5 hijos en Texas.
1: ¡Hala!
2: El caso abrió un debate enorme sobre depresión postparto y salud mental.
0: ¡Ah!
2: Casey Anthony fue acusada por la muerte de su hija Kylie.
1: Ajá.
2: Aunque fue absuelta del cargo principal, quedó con una reputación pública devastadora.
1: ¡Ah, su madre!
2: Diane Downs disparó contra sus propios hijos en los años 80 para intentar conservar una relación sentimental.
0: ¡Ay, qué!
1: No manches.
2: Susan Smith inventó un secuestro falso y luego confesó haber lanzado su automóvil con sus hijos dentro a un lago.
1: ¿Qué?
2: Así, güey. Así como lo escuchas. Lori Ballow, uno de los casos más mediáticos recientes en Estados Unidos, vinculada al asesinato de sus hijos dentro de un contexto religioso extremo, porque Dios se lo pidió.
1: No, es la madre.
2: Gypsy Rose Blanchard y su madre Didi Blanchard. Didi fingía enfermedades, la mamá.
1: Ajá.
2: Gravísimas de su hija para obtener atención y beneficios.
1: Ok.
2: El caso se volvió famoso por el síndrome de Munchausen para por poder.
1: ¿Ah?
2: Amén. Ruby Frankie, caso reciente de una influencer familiar acusada de maltrato infantil severo, impactó porque proyectaba una imagen de familia perfecta en redes. Ah, esa sí la vi.
1: Ok.
2: Sí. Mayela Laguna, muy mencionada en redes y espectáculos por polémicas familiares y mediáticas recientes en México, aunque en un contexto más de controversia pública que criminal. Y si hablamos de mamás malas en cultura pop moderna,
1: ajá,

0: Dance Moms.
1: Ok. Dance Moms, las que bailan.
2: Las que bailan.
0: Las que bailan, ¿te acuerdas?
2: Simón.
0: Prácticamente hizo famosa la categoría de mamás competitivamente tóxicas.
1: Sí.
2: De hecho.
0: Cersei Lannister es considerada una de las madres más peligrosas de la ficción moderna y Mother Gothel, siempre siendo referencia obligada a manipulación emocional.
1: ¿Quién? De Game of Thrones, creo
0: sí,
1: que.
0: Sí, sí, sí, sí. ¿Quién es la mamá mexicana más mala de la historia?
2: Ay, caray, no sabría decir.
0: La Llorona.
2: Bueno, ah, sí, es cierto.
1: Ok.
0: La Llorona. La Llorona. Y mención honorífica, la señora.
1: ¿Quién?
0: De Mexicali, güey.
1: Oh, sí, claro.
0: La
1: neta que
0: se la señora de por omisión de cuidados. Que ojo, todavía no es juzgada. Por eso no digo ni su nombre. Pero todo el mundo sabemos del caso de esta chica de Mexicali que ya trascendió. Pues, si usted no lo escuchó, dimos lo pongo en contexto. Esta chica que se va a agarrar cotorreo, una noche de copas, con familia, con amigos. Sí, al parecer, cuando regresa. Ella, su hijo va de 3 años, va en su sillita. Sí, la señora llega un poco ebria.
1: Sí.
0: Se baja, prende el boiler, se mete a bañar y trasciende. Hay una versión que me tocó escuchar que dice que siguieron chupando ahí en su casa.
1: Ah, que cuando llegó, ¿no? Se puso.
0: Sí, sí.
1: La conectó.
0: La conectó. Se quedó dormida y despertó hasta el siguiente día a la 1:00 p.m. Cuando se da cuenta que su hijo no está. Va al carro y el hijo falleció por golpe de calor. Wow.
1: Hombre.
2: Triste.
1: No, pues la neta sí pertenece en la lista, ¿eh?
0: Ahora, están esas, ¿verdad?
1: Sí.
0: Pero hay otras mamás que se van de farra el fin de semana, dejan a los hijos con la mamá.
1: Ándale, con la abuela. Con la abuela de la
0: abuela. Con la abuela, claro. Sí, o que permiten que sus nuevas parejas o sus parejas le peguen a sus hijos.
1: Uy, eso también.
2: Bueno, eso sí, algo.
1: O que introducen parejas nuevas cada semana.
0: O que en otros casos la pareja abusa de sus hijos.
1: Uf.
0: Y ellas son cómplices, los tapan.
2: Para que no se
1: eso
2: vayan.
1: Eso está horrible.
0: O sea, hay muchas.
1: Que aceptan dinero por favores con la criatura.
0: Y hay otros que no los callamos. Porque son secretos profesionales.
2: Ay.
0: Show del pony.
2: Buenos días. Quiero verte despertar. Mandado, se dice.
1: ¡Calimax!

0: Las 8 de la mañana con 18 minutos. Muchachos, recuerde, apúntele bien, porque si usted atrapa el efecto de la chancla, se estará ganando un boli de mis amigos de Arco Gasolinera. 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Hacemos la pausa, muchachos.
1: Fíjate, me están diciendo de las mamás malas. O sea, sí hay mamás malas y hay personas que me pueden decir y que pudieron conocer personas. Hay dos, hay en sus pueblos, en sus ciudades de origen, en sus estados. Pero, por ejemplo, tiene toda la razón, Claudia Mijangos de Querétaro. ¿Se acuerdan lo que hizo ella?
0: No, la verdad, sí desconozco.
1: Y la niña del Estado de México, que supuestamente se les perdió a su niña, Polet.
2: Claro, la que estaba abajo de la cama,
0: ¿no?
1: La Claudia Mijangos la conocieron como la llena de Querétaro. Sí, su caso fue extremadamente violento. Una familia considerada ideal.
2: Fíjate.
1: Alimentó leyendas urbanas sobre la famosa casa de Hacienda del Vigil, programas de televisión, podcast, nombre, y nos faltó Juana Barraza, entre otras. En fin. ¿Sabes? Hay muchas mamás malas.
0: Muchas.
1: Pero son muy, gracias a Dios, son muchísimo más las buenas y son las nuestras.
2: Sí.
1: ¿Quién
2: sí
1: tiene la mamá más buena del mundo?
0: ¡Yo!
1: ¿Ven?
2: Papi.
1: ¿Y cuál de la mamá más mala es de nuestras mamás fue más mala de las cuatro?
0: ¡La mía! Ah, no.
1: ¡Show del Pony!
0: ¡Ay, perdón!
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2: Las 8 de la mañana con 25 minutos. Buenos días. Y obvio, recuerden que esta hora
0: 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Oye, me mandan un chiste, un niño. Dice, oye, pues ya sabes, ¿no?
27: Sí, sí.
0: Me dice que iba una mamá ajo con su hijo.
27: Ok.
2: Ok.
0: ¿Qué le di caminando por la calle frente a Calimax?
27: Okay. Una mamá ajo.
0: Sí.
27: Órale. Qué bonito.
0: Que iba con su niñito y le dice, que iban de aprisa, corriendo, ¿no?
2: Claro, que ya.
0: Ahí por frutas y verduras del Cali. ¿Qué le dijo el niño a su mamá?
27: ¿Qué le dijo?
0: ¿No saben?
27: No.
2: No.
0: Despacio, mamá, que me agito.
2: ¡Ah!
0: Gracias, Raulito.
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0: las 8 de la mañana con 28 minutos y obvio estamos en el show del Pony. Buenos días, que además...
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0: Cubom.
1: Ay, ay, ay. Doña Marta. Tu mamá, ¿verdad?
0: Mi sacrosanta a ver, madre.
1: Ponte un fondito musical que identificara a tu madre.
0: No, sí, pues... Mira, mi mamá sería tipo así, ¿verdad? O sea, conociéndola, el humor que tiene un... Sí sería mi mamá.
2: ¿Qué vas a poner?
1: A ver, güey, voy a empezar a leer algo que hice.
0: Simón, échale.
1: Y tú le vas poniendo fondo.
0: Va.
1: Doña Marta, mujer sinaloense.
0: Ajá. Uy, no.
1: De San Blas, orgullo del fuerte. De esas mujeres que abrazan poquito... pero quieren para siempre.
2: ¿Qué hubo?
1: Cuando Chuy hizo un hogar de respeto y de alegría, y tres hijas son la prueba de su entrega día con día.
0: ¿Qué dices?
1: No ocupa hablar muy bonito para demostrar su amor, porque hasta en una mirada lleva cariño y lleva valor.
0: Ay.
1: Entre risas y ocurrencias, siempre sabe hacer ambiente. Por eso, donde ella llega, la quiere toda la gente.
0: Sí.
1: Y si el tema es la cocina, ¡ja! Ahí sí nadie la iguala. Porque esos chiles rellenos hasta el alma te regalan.
0: Y sí, ¿eh?
1: Mujer firme, inteligente, de carácter y nobleza. De las que dejan huellitas nomás con su fortaleza. Hoy celebran su día. También su vida, su humor y su gran corazón. Porque Doña Marta no es cualquier mamá. Es orgullo de Sinaloa y reina de su reunión.
0: ¡Ay, no, hombre!
1: ¿Te gustó?
0: La neta que sí, es mi mamá, güey.
1: ¿Sí, ah?
0: Sí es ella.
1: Bueno,
0: sí es ella.
2: Qué bonito, regalo, papi.
0: Qué bonito, gracias. Voy a pedir la cinta testigo, güey, si no la escucho.
1: Ah, bueno, por si no la escucho. Oiga, tengo que regalar un chicharramos. Tú, es lo que deberías de regalarle. Un chicharramos,
0: güey. Amá, te voy a regalar un chicharramos.
1: Ella, gracias a mis amigos de...
2: De la chicharronería de Bovinos Carnicería.
1: ¿Quién la quiere?
0: ¡Yo!
1: ¿Quién la quiere?
0: ¡Yo!
2: ¿Ella te heredó el chicharrón?
0: Si no. Vaya, ¿sí? Que sí. Sí, somos muy de chicharrón allá en la casa. Sí.
1: ¿Llamada número 3?
2: Llamada número 3.
1: Vamos a hacer algo, ¿eh? Vamos a hacer cosas de la mamá, ¿eh?
2: Sí, no crean que nada más es
1: no,
2: mamá.
1: No, o sea, sí, nomás. Échamela.
0: Ahí está.
2: Número 1.
0: La mejor, buenos días.
3: Soy la 1.
0: Sí.
1: A ver, espérate.
0: Espérate.
1: Quédate ahí. Eres mujer. Eres mujer. ¿Y sabes qué? Vas contra el bebechito, cara.
2: Sí.
3: Ay, loco, vamos a perder.
1: ¿Estás lista, mija?
3: Sí.
1: Quiero que te defiendas. Y tú también, güey.
2: Papi, no la voy a soltar.
1: Y tú también.
3: No, no puedo, tengo una señora muy gordita.
1: A ver. Okay.
2: Sí te puedo, mija.
1: La casa está sucia.
2: Ajá.
1: Ubique su casa.
2: Va.
1: ¿Simón?
2: Ok.
3: Sí.
1: ¿Por dónde empiezan? ¿Quién quiere comenzar?
2: Toda la
1: ¿Comienzas
2: casa
1: tú, sucia. Marta, o bebechito?
3: Ok, primero lavo los trastes.
1: A ver, ¿quién habla?
3: Edwin.
1: ¿No eres mujer?
3: No.
1: Ah, llamada número 3, sácate, güey. Vámonos.
2: Primero oye, sí sonaba, sí,
0: sonaba
2: como,
1: como mujer, güey.
2: Como que se lo pasó, ¿no?
1: Como que se lo pasó, sí. Buenos días.
4: Hola, buenos días, Pony, chicos.
1: Mujer, tú sí eres mujer. Espero que sí, dame tu nombre.
4: Fernanda.
1: Ay, sí, es mujer.
0: Sí, sí. Sí.
1: Ay.
4: Raquel.
1: A ver, vas contra el bebechito. Listo, hay que limpiar toda la casa.
2: Va.
1: Ok, hay que limpiar toda la casa. ¿Empiezas tú o el bebecho?
4: El bebecho, a ver.
1: Bebecho,
2: ok. Sacudo desde lo más profundo de la casa.
1: No, no, no, eso es muy general. ¿Dónde empiezas?
2: A la madre.
1: ¿No quieres hacer?
2: Pues es que lo más, bueno, es que siempre empiezo desde el fondo.
1: A ver, tú a dime, ver. Pues di dónde.
2: Bueno,
1: ¿qué es el fondo?
2: Cuarto de lavar.
1: ¿Por el cuarto de lavar?
2: Pues es...
1: O sea, ¡ah, toma!
2: ¿Puede que lo que tengo hasta el fondo?
0: Ay, mija, creo que ya vas a ganar.
1: A ver, mija. ¿Cómo la ves al niño? Empiezas por el cuarto de lavar.
2: A sacudir.
1: ¿Por dónde se empieza, mija?
4: Ok, te levantas.
1: Ojo, ojo, porque la gente también...
4: Tienes tu cama.
1: A ver, la gente te está escuchando, ¿eh? Sí. ¿Por dónde empezamos, según tú?
0: No te exhibas, mija.
4: Tendemos la cama.
1: Tiempo, ay, tiempo, ya, tiempo. Bebechito, tú empezaste por el cuarto de lavar. ¿Después?
2: Pues es que después me iba a ir a la cocina.
1: ¿Después la cocina?
2: Hey.
1: ¿Después?
2: Después, el comedor.
1: Después.
2: La sala.
1: Después.
2: Y hasta la puerta de la salida.
1: ¿Y la recámara?
2: Sí, es que sí es cierto, la recámara luego sale. Pues, es que luego. Yo no voy a mí, ahora sé,
1: güey. A ver, luego se nota el qué hace y el qué no hace qué hacer. Te hace falta ir a vivir un ratito solo, ¿eh?
2: Sí, ya vi. Sí.
1: A ver, mija, ¿cómo está el asunto? Tú dijiste primero la recámara.
4: Sí.
1: Nada más bájale todo el volumen al radio, madre, por favor.
4: Okay.
1: Todo. Ahorita le subes, ahorita que cuelgues con nosotros. Yeah. Ahí está. Ahora sí. ¿Por dónde empezamos?
4: Ok, empezamos con la recámara, a levantarse, luego de ahí.
1: A ver, ¿te levantas? ¿Qué más haces? La recámara, ¿qué es la recámara? De voladita.
4: Ok, tendemos la cama.
1: ¿Tienes la cama?
4: Ajá. Y nada más.
1: ¿Nada más? ¿Y la ropa sucia?
4: Ah, la ropa sucia, pues después van por partes, Pony.
1: Puta, o sea, tendió la cama y dejó el pinche cochinero.
2: Es que se hace muchas cosas.
1: Es moderna.
4: A ver, Pony, ¿cómo vas a lavar la ropa si la cocina?
1: Yo no dije lavar, dije recoger la ropa.
4: Ah, bueno.
0: Ya vimos quién ve telenovelas todo el día.
1: ¿Qué Raquel? Bueno, entonces, Raquel tiende las camas y después se va a dónde.
2: A desayunar.
4: A la cocina.
1: A desayunar.
2: A desayunar con las amigas.
1: Deja los calzones zurrados allá, se va a desayunar.
2: Vamos las vecina.
0: Tendré una tacita de café.
1: Y luego.
2: Ya atendió su cama también.
1: Ahí en la cocina, ¿qué haces?
4: Ahí en la cocina, pues claro, primero a desayunar.
1: Ah, sí. Bueno, la panza es primero.
2: Papi, hay que agarrar pilas.
1: Siempre.
4: ¿Sabes qué, Pony? Se me olvidó una cosa bien importante.
1: ¿Qué?
4: Pues lavarte los dientes, pues.
1: No, pues ya no te vas a ver los huevos.
0: No se bañó, Pony, de todos modos.
4: No, pues si de todos modos mira, no tengo, Pony, vamos ¿cómo a... los voy a ver?
1: ¡Cállate! No. Dije que de desayunar.
2: Y aparte de saber, de sabor, no de
1: saber.
4: No, pues dije, ¿cómo me lo voy a ver?
1: ¡No, de saber! Ay, mira, mija, llévate mejor. Llévate mejor ya tus chicharrones de... Tu ramo de chicharrones de...
2: Chicharronería de bovinos, carnicería.
1: Mira, somos el 97, tú dices que somos.
4: Primero voy a ver los huevos.
1: ¡Oh, que la mejor! ¡La mejor! ¡La mejor!

0: Las 8:37 y es momento de irnos para con los vecinos, porque en San Isidro, filas normales, hay una espera de 2:15. Si usted se va por la Drury Lane, hay una espera de 1:15. En la Centri, media hora, y a Patín son 45. Por Otay, filas normales.
1: Que yo creo que son más, ¿eh?
0: Sí, va a ser más.
1: Es más tiempo, neta, tómese más tiempo. Los números no coinciden hasta donde están las filas.
0: No, pero es un aproximado, así es que por Otay, filas normales, y en la Drury Lane hay una espera de 1:45. En la Centri, 20 y a Patín, según 1 hora.
1: Hay un desmadre para bajar de Otay por ahí justamente por la garita, Dios guarde. Ay, por el Gato Bronco.
2: Que Dios guarde,
1: ¿ya viste?
2: Y choques también para llegar a las 5:10.
1: No, ahí en la zona de la central camionera está impasable. Infumable, güey.
2: Es que están haciendo reparaciones ahí.
1: Sí, entre eso y los chipens que se dieron un madrazo ahí justamente pasando la gasera.
2: Ah, sí,
1: y luego se dieron otro madrazo acá para bajar, acá a la altura de los Sonkis, güey.
2: Ah, sí.
1: También se dieron otro madrazo.
0: Pero sí, bueno.
1: Está hasta la Plaza Pacífico, con eso les digo todo. No,
2: y luego en la vía rápida y a la altura del Parque Morelos también, otro choque.
1: Sí, ándale, por alcance. Y todo por ir en la pen. Por eso decimos chepen.
2: En tu Gymboree otro chepen.
1: Sí, en el Cetis.
2: En el Cetis, no, universidad. No, hombre, está.
1: ¿Algo? Está sabroso. Ahora, pues vámonos, ¿no? Porque. Oigan, te iba a decir algo. Ah, sí, Bebechito. Dice un radioescucha. No, hombre, el Bebechito le preguntas por dónde empiezas a limpiar. Y dice, empiezo por llamarle a mi mamá.
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1: Bueno, puede ser, güey.
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0: Las 8 de la mañana con 43 minutos. Buenos días. ¿Qué hubo, muchachos?
1: Oye...
2: ¿Qué pasa? Manda hermoso, ¿no?
1: Ah, güey, este güey, siempre haciéndome quedar mal. No.
0: Bien imprudente, pues.
2: Ay, casi no. Mandado, se dice.
0: ¡Calimax! Por cierto.
1: Ay,
0: ¿Qué pasó, hermoso?
1: ¿Qué hace un pollito?
2: Ajá.
1: A un lado de una rosticería.
2: Ah, caray. Ay, caray. ¿Un pollito? A un lado de una rosticería, no, no sé qué.
0: No,
1: viendo. No, lo voy a cambiar, güey.
2: No, sí.
0: Ándale, ya,
2: sí,
0: dilo.
2: Ya, me intriga. Ya. ¿Qué es lo que está haciendo?
1: Viendo viejas encueradas.
2: ¡No! En el tubo.
1: En el tubo.
0: ¡No!
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0: Las 8 de la mañana con 48 minutos. Buenos días.
1: Hola, carnalitos. ¿Qué transita?
2: ¿Qué onda, mi Brian?
1: ¿Qué transita por sus venas?
0: ¿Cómo andas, papito?
1: Aquí les traigo pues, algo para que se entretengan.
2: Ah, perro. No, espérate. Espérate.
0: Pero no, relájate.
1: Dale. No lo confundas, no es ella. Mira, les traigo algunos alburcillos acá ligerones, a juguetones.
0: Ver, me gusta.
1: Así como de hechas para atrás, ya sabes.
0: No, espérate.
1: Y aptos para todos.
2: No, hombre.
0: No, anda con todo.
1: Sale, nomás recuerden, carnalitos, el doble sentido es responsabilidad de usted, carnal.
2: Es correcto.
1: Yo soy responsable de lo que dicen mis labios, no lo que usted entienda. La morbosidad no la cargo yo, la cargo usted en su conciencia.
2: Ay, me gustó.
1: Ay, hoy abracen mucho a sus mamás.
2: Ajá.
1: Porque luego se acostumbran y ya quieren diario.
0: ¡Ah! ¡No, espérate!
1: Felicidades a todas las mamás. Especialmente a las que dicen no quiero nada y agua si les haces caso. ¿Sí la entendés, carnal?
2: Sí, claro, carnal.
1: Se me hace que me estás verbiando, güey.
2: No, sí te lo entendí, Charles, tú, Brian.
1: El Día de las Madres es como las tortillas.
0: Ay, a ver, caray, ¿cómo?
1: Si no las calientas bien, se te voltea el asunto. Hay mamás tan bravas,
2: ajá,
1: que la chancla ya debería pagar predial, carnal. No.
2: Predial, hijo.
1: Chale, carnal. Mamá.
2: Ajá.
1: La única persona que puede decir te voy a dar y uno todavía responde, ¿qué cosa? Chale, muy bueno, carnal. Sí, es buena. Uno crece, trabaja, paga impuestos y aún así mamá sigue diciendo, tápate, está haciendo frío.
2: ¿Qué? Ponte chamarra.
1: O chaqueta.
2: Ah, bueno, pero.
1: Tú la cargas diario.
0: Ay, no, hombre.
1: Nomás te recuerdo una cosa, carnal.
2: A ver.
1: La mamá mexicana detecta 3 cosas a kilómetros.
2: A ver.
1: Mentiras.
2: Sí.
1: Novias.
2: Sí.
1: Y tu sueldo.
2: Sí. Confirmo.
1: Las jefitas de uno neta no ocupan GPS.
2: ¿No?
1: Con una sola mirada ya te ubicaron.
3: Sí. Ahí está. El verdadero terror.
2: Ah, sí, ¿en cuánto te miras?
1: ¿Dónde andas, Jimena? Sale.
2: Ay, Brian.
1: No hay amor más grande que el de la mamá.
2: No, no lo hay.
1: Excepto cuando te descubre condones en la cartera.
0: ¡No!
2: Hijo de su madre.
1: Chale.
0: Hombre.
2: Suele pasar.
0: Sí.
1: A las jefitas de uno no se les grita.
2: No, no, no, no.
1: Porque luego ellas gritan más fuerte.
2: Sí.
0: Se te borró la sonrisa.
2: Y ahora sí se dan cuenta
1: se
2: todos.
1: Todo el vecindario se da cuenta. La colonia, ¿eh? Ganan. El verdadero terror no es el del SAT.
2: ¿No?
1: El verdadero terror, güey, es cuando escuchas tu nombre completito en boca de tu jefa.
0: ¡Ay, sí somos!
1: ¡José Francisco Reynosa!
2: ¡Corre!
1: Hay mamás tan cuidadosas que todavía le ponen plástico al control. ¿Sí o no, carnal?
0: Sí existen.
1: ¿Sí o no, carnal?
2: Sí, es cierto.
1: Mamá siempre dice, esta es tu casa, hijo. Hasta que dejas el vaso en la sala. Te bañas y ya no es tu casa.
2: No tiene sirvienta.
1: El chanclazo educó más mexicanos que varios sistemas escolares, incluyendo el de López Obrador. Yo no, carnal.
2: Es correcto.
1: Yo no, carnal.
0: Lo confirmo.
1: Tu jefita te puede perdonar todo.
2: Sí, Brian, es correcto.
1: Menos que no le contestes el teléfono.
2: Uy, eso es lo peor.
1: Simón. Señora. Si hoy no la consienten, mínimo no cocine y póngalos a sufrir, carnal. O sea, neta, ese es un tipsillo que le paso.
2: Sí.
1: Si el día 10 de mayo no. Mira.
2: Usted no haga nada.
1: Usted no cocine.
2: Bien, Brian.
1: Hasta que truene la cochi.
4: Estoy agarrando señal, carnal.
1: Sí. Si su hijo le salió tremendo, recuerde, usted lo pidió güerito y simpático. No especificó tranquilo.
2: No.
1: ¿Qué tranza?
2: Todo lo bonito, Brian.
1: Felicidades a las jefitas luchonas.
2: Ah, sí, a todas.
1: Y a las que con una mirada tumban más que un nocao, carnal.
2: ¡A la madre!
1: Madre, solo hay una.
2: Ajá.
1: Porque dos iguales no las aguanta el universo.
5: Se ve que sí le sabes, Luisito.
1: Y ya con esta me despido.
2: A ver, Brian.
1: Y con esta frase también.
0: ¡No, espérate!
1: O sea, carnal, yo sé, o sea.
2: Hijo.
1: Las mamás son como en internet, carnal.
2: ¿Cómo?
1: Cuando fallan, ajá, toda la casa entra en crisis. ¿Qué pedo?
4: ¡Ah, sí es cierto!
1: Y por cierto, para toda la bandita, los acentos son importantes más cuando se trata de la palabra mamá.
2: ¿Por qué lo dices?
1: Porque no es lo mismo que bebés y mamás gratis que, ajá, bebés y mamás gratis.
4: ¡No! ¡Espérate, vaya, no!
1: ¡Carnal, yo te lo dije! ¡Fue un ejemplo! ¡No! ¿Por qué te agüitas conmigo?
0: ¡No era así!
1: ¡Pero poco no es neta!
4: ¡No, ya corta el no, micro!
0: Oigan, mandado se dice...
4: ¡Calimax!
1: ¡Esa no lleva acento! No.

0: Las 8 de la mañana con 55 minutos. Estamos en el show del Pony. Buenos días. Oye, por cierto, andamos regalando su chancla. ¡Ah, no! Los chanclas que le van a llover, ¿verdad?
1: ¿Qué número es este?
0: 856. Ah. 856. Apúntele bien porque sin gasolina su madre no la dejamos, ¿verdad?
1: Desde gracias a mis amigos de
0: 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Arco Gasolineras, ¿eh? 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
1: Así es. Sin gas, Olina, a tu madre, en mayo, no dejamos.
0: ¡Eso! ¡Obvio!
2: Gracias, Tarco.
0: Recuerde, 8.56. 8.56. Ahí está, pues, muchachos, ¿hacemos la pausa, les parece?
1: Hágala.
0: Muy bien.
1: Hágala ya.
0: Y regresamos en el show del Pony. ¡Buenos días!
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0: Las 9 de la mañana con un minuto y es momento de irnos para los United, pero obvio, esta hora es la hora del parrillero, traído a ti gracias a...
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0: 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Y además es momento de irnos para con los vecinos, porque en San Isidro, filas normales, hay una espera de 2 horas 15 minutos. Wow. Si usted se va por la Ready Lane, según, 1 hora 15. ¿Verdad? Uh-huh. En la Centro y media hora y a patines son 45 minutos.
13: No creo.
0: En Otay, filas normales y la Ready Lane son 2 horas de espera. En la Centro y media hora y a patín, 1 hora. Ahí está. ¿Qué hubo, muchachos?
9: Hay un choquecillo en la vía rápida donde se juntan las dos, ¿eh? Por eso está haciéndose tráfico machín. Sobre todo por la vía rápida a la mar. Papi, la vía rápida a la mar para poder llegar a la central caminera está elegante.
0: Algo bien.
9: Tanto para subir como para bajar de la central.
0: ¡Qué bárbaro!
9: Sabrocho.
0: Ahí está.
9: Y ya se despejó el del Cetis. Bien.
1: Oigan.
0: Bien
9: hermoso.
0: Vámonos.
1: Vámonos, vámonos. Nada más decirles una cosa, truchas. Hay mamás que se merecen todo lo que haya en este mundo, se lo merecen.
9: Todo.
1: Pero hay otras mamás que quieren regalo el Día de la Madre y quien creo fue el niño fue la abuela. A ver. Ahí se las encargo,
9: ya cuando el niño dice, si Dios quiere, si Dios nos presta vida.

0: Quedan 4 minutos y esa es la hora del parrillero. Traído Tigres.
1: ¿Quieren rating, no?
0: Sí, ¿qué hubo?
1: ¿Quieren rating? Sobres, güey.
0: Ahí está, pues.
1: Oye, ponme bonito, algo bonito.
0: Ay, espérame, claro que sí.
1: Sí, sí, sí.
0: ¡Claro que
1: porque,
0: yes!
1: ¿Sabes qué? Porque Magda no ocupa hacer ruido.
2: Ah, caray.
1: Para hacerse notar. Porque hay personas que brillan nomás con saber amar. Ella es reservada muchas veces. De palabras medidas quizás, pero con hechos demuestra la mujer que ella, la gran mujer que ella es. Madre noble y cariñosa, de corazón verdadero. De esas que educan despacio, pero dejan cimiento entero. A sus hijos les dio alas, ¿verdad?
0: Claro.
1: Libertad para crecer, pero también los principios que jamás deben de perder. Les enseñó la lealtad, el respeto y la honradez, porque sabe que la vida eso vale más que 100. Trabajadora incansable, firme en cada decisión, de las que sostienen hogares con esfuerzo y corazón. Y al lado de don Joselito, bueno, ha caminado con honor, siempre leal a su historia, a su familia y a su amor. Por eso hoy todos celebran a esa gran mujer bendita, porque Magda no solo es mamá, es de esas almas bonitas. Felicidades a tu mamá.
0: Ay, qué bonito.
1: Muchas gracias. Bueno, yo ya les regalé a tu mamá y a la
0: ya,
1: tía.
0: Hay que
1: espero que ustedes hagan lo mismo,
0: Papi, digo, mamá, mira lo que te preparé en la radio.
1: Oigan,
0: ¿qué hubo?
1: Ahí les va, ¿de dónde viene lo del Día de la Madre? Porque todos festejamos a la madre, pero siempre es bueno saber de dónde viene, de dónde salió, a quién se le ocurrió.

0: hay vestigios de que éramos un patriarcado. Bueno, entonces imagínate cómo celebrar a la mujer en un patriarcado. Bueno, fuera ya 1922. Imaginen, pues, les cuento esto, donde el papá es el que rifa. Que necesitabas un permiso, pregúntele a su papá. Es más, hasta la fecha, todavía hay mamás que los hijos necesitan un permiso. Pregúntale a tu papá.
1: Sí, de hecho.
0: ¿Y el papá por qué, güey?
2: Simón.
0: Si el papá ya ni vive aquí, güey. se fue por cigarros, ya no regresó, güey. Lo que te iba a
3: decir, ya no volvió. ¿No?
0: Pero todavía se le sigue guardando inclusive ese respeto. Eso es patriarcado.
2: Simón.
0: Eso es patriarcado cuando la mamá es la que saca la cara, la que educa, la que viste, la que... Y que además trabaja en muchas ocasiones,
2: aparte.
0: ¿Eh? Bueno, pero... no entremos en detalles.
2: Ándale.
0: ¿Por qué nació? Bueno, una mezcla de la prensa, de valores familiares, política y hasta influencia religiosa. Sí. La propuesta fue lanzada el 13 de abril de 1922 en un periódico de la Ciudad de México y que de volada recibió apoyo del gobierno, obviamente de la iglesia. La iglesia no es tan patriarcal, fíjese.
2: ¿No?
0: No, cuando menos en México, porque siempre se valora la presencia de la Madre de Dios.
2: Claro.
0: En un catolicismo es Dios todopoderoso, no hay nadie más que Él, porque Él fue el que nos creó según la fe, según la doctrina, pero en primerísimo lugar está la Virgen María.
2: Es correcto.
0: ¿Me explico? Bueno, también las escuelas y de muchas organizaciones sociales. Y se eligió el 10 de mayo. ¿Por qué el 10 de mayo, Burros?
2: Sí, la neta no sé. Porque
0: en Estados Unidos es el segundo domingo de mayo.
2: De mayo. Okay.
0: Pero en domingo. Y en México no, es el 10 de mayo.
1: No importa el día que caiga.
0: No, donde caiga, 10 de mayo. ¿Por qué?
2: La neta no sé.
0: Porque era el día que pagaban, güey. Era una tradición, el día 10 se pagaban. Era quincena corta.
1: Ok.
0: Pagaban el 10, entonces, ¿qué era la semana? Para que hubiera chelines, que hubiera billuyo, villegas, billete, dinero.
1: Y que no se apretaran.
0: Claro. Y mayo, ¿por qué mayo? Bueno, porque mayo está relacionado con la Virgen María.
2: Ok.
0: ¿Sí? Yeah. Y a la maternidad. Mayo.
2: Qué bonito.
0: Entonces, México fue uno de los primeros países latinoamericanos en institucionalizar esta celebración a gran escala. Con los años se volvió una tradición enorme. Festividades escolares, serenatas, flores, mariachis, restaurantes llenos y el clásico, las mañanitas.
2: Sí, claro. No va a faltar.
0: Así es de que pues, en nuestra cultura terminó convirtiéndose casi en una fecha sagrada. Sagradísima. Incluso hay frases muy mexicanas como, madre, solo hay una.
1: Ajá. ¡Sí!
0: Término que se ha abaratado mucho. Porque ahora le decimos a cualquier otra persona que se porta bien con nosotros en la vida, te quiero como si fueras mi madre.
1: Sí.
0: Por la bondad. O sea, está relacionado, madre, está relacionado con la bondad, con cosas bonitas, con cosas buenas. Sí, el 10 de mayo, otra frase. 10 de mayo no se olvida, que esa es una copia. Después la sacaron del 3 de octubre.
2: Ajá,
0: correcto. Del 2 de octubre, del perdón. 2. Y otra frase es, a mi madre lo que sea, se celebra en grande. Y un dato curioso.
2: A ver.
0: En muchos países el Día de las Madres cambia cada año porque se celebra en domingo, te decía. Pero en México siempre va a ser 10, caiga lunes, jueves, lo que sea. Ahora, la madre, ¿qué es lo más grande para ti después de Dios?
2: Sí, mi mamá.
1: Sí,
0: ¿estamos
1: mamá,
0: de acuerdo?
1: Mamá.
0: ¿Por qué no tu papá? ¿Qué no estamos haciendo un patriarcal?
2: Ay, güey, buen punto.
1: Sí, deberían de ser ambos, creo.
0: No. Sí, claro. Si hablamos de igualdad, los dos. Sí.
2: Según los mandamientos, pues es honrar a tus padres, ¿no?
0: Honrarás a tu padre y a tu madre. No, no dice honrarás más a uno que a otro. No, es pura igualdad. ¿Qué significa la palabra madre entonces? Ya que tanto la defienden, ¿qué significa para ti la palabra madre?
2: Hijo de su madre.
0: ¿Jimenita?
4: Amor, cuidado.
0: Entonces, ¿por qué te vale madre?
1: Ay. ¡Qué bueno que no hable!
0: ¿José?
2: Ay, güey, sí es cierto. Sí, yo te iba a decir cariño. Ajá. O sea.
0: Entonces, ¿por qué vales madre?
2: Uh-huh. ¿Eh?
0: Ojo, en México la palabra madre es prima hermana de la de chingar. Perdón,
2: sí.
0: No lo digo con ganas de quedar bien. Uh-huh. Lo digo estrictamente por la forma en que culturalmente utilizamos nosotros nuestro lenguaje. ¿No? Y no importa el nivel socioeconómico ni a la clase a la que tú crees que perteneces o que pertenezcas.
2: Ajá.
0: ¿Sí? La palabra madre la vas a utilizar idem, ¿no?
2: Sí. Sí o sí.
0: Sí. Por ejemplo, madre en México es, por ejemplo, de

0: decir, está de poca madre. Bueno, esto significa excelente, que es increíble.
1: Es
0: que
1: cool,
0: está,
1: pues.
0: Sí, pero ¿por qué poca madre?
1: O sea, implica ambas, ¿no? O sea, las dos.
0: Pero es que no tiene lógica.
2: ¿No? ¿Por qué?
0: No manches, está de poca madre. O sea, poca mamá. ¿Qué no mamara mucho?
1: Pues se supone.
0: ¿Y entonces por qué decimos que está poca madre? Ahora, al revés. También al mismo tiempo y dependiendo del tono que utilices, nombre está con madre.
2: Simón.
1: Y sí.
0: Muy de Monterrey.
2: Significa lo mismo.
0: Muy del norte, ¿no?
2: ¿No? O sea que, ajá, sí, sí.
0: Y es lo mismo. O sea, este taco está bien bueno. Este taco está bien rico. No, está poca madre,
2: güey. O no tiene madre.
0: O, y significa lo mismo, güey.
2: ¿Qué onda? Este taco no tiene madre, sí es cierto.
0: Ahorita regresamos aquí en el show del Pony porque... Y pon atención, ojo, porque aquí se van a ir un paquete de boletos para irse hoy a los Toros contra Monterrey.
1: ¡Vamos!
0: Show del Pony.
1: Buenos días. Ey, por cierto, apúntele bien. 9 con 13, 9 con 13. Gracias, Arco.

0: Las 9 de la mañana con 17 minutos. Muchachos, tenemos que hacer la pausa, ¿verdad?
1: Hoy saludos a mi amigo el cubano, por cierto, que nos está diciendo en Cuba también el segundo domingo de mayo. Saludos, bendiciones a todas las madres mexicanas. Saludos, Delgado, te mando un abrazo. Mi sangre, mi parna. No sé si diga parna, si me... Oigan, y me están diciendo que Otay Freddy Lane, 4 horas y media y contando.
0: No, sí, está horrible, ¿eh?
1: O sea,
0: horrible.
1: Por eso te digo, créanmelo, la información que le estamos dando es preliminar, es la que nos manda el centro de tráfico, pero yo creo que está rebasado, güey.
0: No, hay más, mucho más.
1: Es mucho más. Por eso les damos la ubicación más o menos a dónde dan las filas. Y bueno... Okay.
0: Bueno, tenemos que hacer la pausa, pero recuerde que tenemos el chicharramo de la mejor. 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
1: Si vaya a la chichurronería.
0: Eso, me están comiendo. La chicharronería de Bovinos Carnicería, así que pendiente para que se lo lleve.
1: Y fue la que ganó el casting.
2: Porque la Chupitos también era mamá. Ay, sí.
0: Yo fui el esperma ganar. Ay,
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7: Las 9 de la mañana con 23 minutos. Estamos en el Show del Pony. Buenos días. Que además, déjeme decirle que esta es la hora del parrillero. 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
8: Pero vale.
7: No, pero espérame tantito, Valero.
9: Espérame tantito, Melesio.
7: Sí.
9: Espérame tantito, Melesio.
8: ¿Por qué? ¿Qué pasó, Valero?
9: Mira, Melesio. Le queremos decir algo al Pony.
8: No, espérate, de volada, es que es la del chiste.
9: Ah, por eso digo
8: que aquí va bien. Chiste, a menos vas a contar chiste.
9: No, también me le sigo, échatelo.
8: Ah, bueno, mira, te voy a contar.
9: A ver.
8: Fíjate bien.
9: A ver.
8: Es que la verdad es que se me agüito mucho con mi mamá.
9: ¿Por qué, me le sigo?
8: Porque un día llegué con mi jefita. Ajá. Un día llegué con mi mamá y le dije, mamá. Estaba yo plebe, estaba chiquillo, estaba en la escuela, estaba en la secundaria. Le dije, mamá, ando bien agüitao. Dijo, ¿por qué? Es que todos me están dando carrillo ahí en la, ¿cómo se llama? En la escuela.
9: Ajá.
8: Me dicen que estoy gordo. Me dijo, ay, no te preocupes, mijo, yo te quiero mucho. Dice, ¿tienes tarea? Le dije, sí. Bueno, no dejes para mañana lo que puedes hacer, oink. ¡Ay! ¡Amá, le dije! ¡Amá!
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0: Las 9 de la mañana con 27 minutos.
1: Ay, chale, y ustedes se agüitan.
0: ¿Por qué, chale loco?
1: Que con la jefa, que acá un día le caí con mi jefita y me dijo... Ajá. Me dijo, ¿y esa tabla? Le dije, ¿qué? ¿Cuál tabla? ¿Esa? No, es mi novia, jefa.
0: ¡No! Ay, ya.
1: Chale, y se agüitan ustedes.

0: las 9:38 a.m.
1: Amigos, se está viniendo el calor, ¿ya vieron cómo están?
2: Sí, ya se siente.
1: No, no es literal, no se está quemando, pero está ardiendo el centro de la República y a partir de este domingo llega, nos alcanza la ola de calor a Baja California y vas a empezar a prender el cooler.
3: 26 y 27 graditos,
1: papito. No más, para empezar, que para nosotros los TJ Boys es mucho.
3: Eso es caliente.
1: Eso es caliente. 26, 27 grados, eso es caliente. Hay otras temperaturas en el interior y que y es cierto, tan poquito estamos chillando. Sí, güey, pero con tan poquito vas a prender el cooler. Sí. Vas a prender el aire acondicionado. Vas a empezar... Y vas a empezar a subirle a la calefacción, al refrigerador. Y eso es consumo de energía. Sí. 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
0: Y es momento de irnos para los United, muchachos, porque en San Isidro, filas normales, hay una espera. La verdad es que aquí me marcan, pero si me pudieran ayudar, ¿hasta dónde está? Según acá es 2 horas 15 minutos, pero creo que es mucho, mucho más.
1: A ver, ¿cuál estás diciendo?
0: En San Isidro, filas normales.
1: Mira, la normal, yo la veo hasta ¿cómo se llama? Hasta el Secut, Simón. Arriba del puente, desde arriba del puente se empieza a hacer.
0: En la Drury Lane.
1: Cuando menos ahí hay tráfico, cuando menos veo tráfico para bajar. Y se mira hasta la Leona Vicario el tráfico. ¿Eh?
0: El Adrari le me marca 1 hora 15, según. Pero ya le reportaron a Britita, ¿no?
1: Bueno, yo te lo digo. Uh-huh. El tráfico está desde donde se unen las dos vías rápidas, el Aramar y la vía rápida. Y ahí, pero técnicamente hablando, estamos desde el puente de la 20 de noviembre. Ojo, ahí llega. Pero están reportando tiempos muy tardados para cruzar.
3: Y es que hay un choquecito también ahí por antes de llegar al puente de la 20 de noviembre.
1: Probablemente. ¿La Centris?
0: En la Centris me marca media hora.
1: Abajo del puente. Y sí es rápida, Sí es rápida, ahí donde está la agencia de autos.
0: A Patín me marca 45 Orotay, minutos. Dos horas en ambas.
1: No creo. Tengo un reporte que me dice por Orotay 4 horas. Pero te digo dónde va. Está hasta el...
3: ¿Al TEC?
1: Pues sí. Hasta donde está el Pacheco y sus burritos. ¿Eh? Le mando un abrazo.
3: Ahí estás viendo, papi, a los que van a cruzar.
0: Vete para allá, mijo.
1: Y dos cuadritas, la Sentry afuera del...
0: Media hora.
3: Y la Ready Lane hasta donde están haciendo el puente.
0: Y a Patín, 1 hora. Hacemos la pausa y regresamos en el show del Pony. ¡Buenos días!
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0: Las 9 de la mañana con 43 minutos.
1: Culturalmente, en México, madre funciona como sustantivo, adjetivo,
0: ¿sí?,
1: como verbo, intensificador emocional, como una grosería, como un halago, como un insulto, una expresión afectiva. Todo depende del tono, el contexto y quién lo diga.
3: ¿Sí?
1: Regresamos aquí en el show del Pony con esas madres. Sí, aquí.
3: ¿Qué? Aquí a toda madre.
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0: la mañana ya con 46 minutos. Estamos de regreso en el show del Pony.
1: ¿Qué estás comiendo?
0: Ay, chicharroncito, papi.
1: Chicharroncito está con madre, güey.
0: Ay, qué delicioso está.
1: Es que ¿sabe qué? Nos trajeron un ramo. Gracias a mis amigos de...
0: Chicharronería de Bovinos.
1: Bovinos. ¿Por qué digo Valdovinos?
0: Pues sí, rima. Bovinos de carnicería. Bovinos carnicería.
1: Hermosos, preciosos.
0: No, no.
1: Ya vimos cómo es el ramo, el chicharramo.
0: Nos trajeron el chicharramo, güey.
1: Oh, no manches.
0: Mira, viene en una caja y abajo viene las tortillas.
1: Ush.
0: Y viene armado como si fuera un ramo, ajá, pero con chicharrón, güey.
1: No.
0: Pero de ese chicharrón carnudo, ese es
1: el pork belly.
0: El pork belly. Que mira, ya quiero entrarle, es nomás que estoy esperando a las chicas de la radio también para que lo vean.
1: Ya que llegue morras, ¿no?
0: Y además viene su guacamole y viene con... Me cae que este ramo sí se lo va a agradecer su jefe.
1: Te voy a decir, si yo fuera morra, yo quisiera este tipo de ramos en vez del normal.
0: Sí, sí.
1: En vez de flores.
0: A ver, pregúntale a Jimenita.
1: A ver, Jimenita.
0: Jimenita,
2: la neta. Yo ya le pellizqué, está muy bueno, la verdad.
1: ¿Y al ramo?
0: Sí, sí. Oye, si ves al chocolate llegar con un ramo de estos, ¿qué onda?
2: Pues sí, está rico.
0: Ah, ¿ya ves? ¿Y el chocolate?
2: La cara.
0: Búsquelo, está ahí en Chicharronería. La chicharronería de...
1: Bovinos Carnicería.
0: Bovinos Carnicería. Ahí está. Ahora sí... Verdaderamente está con madre.
1: No, chula.
0: Si usted va, dígales, güey. Ahí el show de Pony chulearon tu
1: los ramo. Los aman, güey.
0: Oigan. Hace ratito estamos hablando de la palabra madre. Bueno. Por ejemplo, también tenemos la palabra vale madre. Que sí. Insisto, depende el tono que lo digas en el momento que lo digas. Porque puedes decir a una persona, vales madre. ¿Sí? Y puedes decir algo negativo. Que no sirves, que no importas. O, por ejemplo, me vale madre. Me vale madre. A ver, madre, ¿no quedamos que vale mucho?
1: Sí, claro.
0: Entonces...
1: Entonces significa que te importa mucho.
0: Que te importa mucho.
1: Pero en el contexto que lo usas, no es así, ¿no?
0: Me vale madre, güey. ¿Sí? O sea, como madre es mucho, mucho me importa nada.
1: Ah, ya, ok.
0: ¿Sí me
1: explico? O sea, por eso es que lo usamos así.
0: Así es.
1: Órale.
0: Ahora, por ejemplo, ¿por qué decir vale madre?
1: ¿Por qué?
0: Porque vale madre es invaluable, güey. ¿Cuánto vale tu mamá?
1: No, pues. No, pues no le puedo poner precio.
0: Entonces me vale madre, o sea. Ah. Me vale madre, o sea. ¿Para ti es mucho?
2: Claro.
0: A mí me vale. Ese es el contexto del me vale madre. Por eso, la explicación. Mucha gente dice, güey, ¿por qué? Es que no entendemos. Si vale madre, entonces vale mucho. No, no, no. Esa es la exageración del por qué me vale. Si para ti madre es mucho, pues mucho. Que vale para ti,
2: ajá,
0: a mí me vale.
1: Ok.
0: Es como decir mucho me vale madre.
2: Ok.
0: No, ni madres.
1: Ni madres, sí, sí.
0: Es para decir que de ninguna manera.
2: Ajá,
0: que
2: no.
0: Vas a hacer. O sea, no. Ni madres es, no, otra vez, ¿cuánto vale madres? Mucho.
2: Mucho, o sea.
0: Mucho. Ni madre es ni mucho. O sea, por mucho que me lo digas. Estas son explicaciones del madres. Otra. A toda madre. Es decir, o sea, ¿qué es lo más grande que tienes?
1: Sí, mi mamá.
2: Ajá, igual, mamá.
0: Entonces, a toda madre es un gracioso, está muy bueno, es muy grandioso. Partirse la madre, güey. ¿Por qué? ¿De dónde viene? O sea, que ¿sabes qué? Se partió la madre aquel güey.
1: Ándale.
0: Ese jugó lo que tenía.
1: Ey.
0: Se jugó lo que tenía.
2: Tienes razón. Se le dio, sí. Sí, es cierto.
0: Se jugó lo que tenía. Oigan, por cierto, mándenme su WhatsApp audio.
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0: 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Y a ver qué madres pasa, ¿no?
2: Me gusta.
0: Darse en la madre.
1: Ah, sí, claro.
0: Darse en la madre, ¿qué significa?
1: Un guamazo.
0: Chocar, golpearse, ándale. Arruinarse. ¿Pero por qué lo dices? O sea, ¿cuál es el contexto? ¿Cuál es de dónde viene? ¿Cuál es el origen?
1: Ajá, sí, ¿cuál?
0: Darse en la madre.
2: Qué loco.
0: Otra vez es darse con todo. Te partiste todo. No, ya estoy hasta la madre. ¿Qué tan grande es tu madre?
1: Sí, pues no.
0: Bueno, hasta allá está mi coraje. Wow. Hasta ya me tienes enfadado.
1: Por eso se utiliza.
0: Pues. Por eso se utiliza. O qué poca madre. Eso es muy sencillo, ¿no?
1: Sí, sí, sí.
0: Eso es no tener madre, ¿no? Yo vi una película que le llamaban El Mala Madre. Imagínate. Mala madre. No tiene madre, güey. ¿Sabes qué? Estas carnitas de ¿cómo se llama? De bovinos.
3: ¿De chicharronería?
0: No tienen madre, güey. ¿Qué significa, güey?
2: Pues que están bien buenas, bien ricas, o sea...
0: Eso es lo que significa.
2: También, pues.
0: Pero entonces, ¿por qué tendrías que utilizar la palabra madre?
1: ¿Y por qué dices también están con madre?
0: Están con madre. Porque otra vez implica el tono, el contexto y por qué lo estás diciendo. ¿No es lo mismo decirle no tienes madre al bebechito? Ajá. Después de que hizo algo malo. O si algo hizo algo gracioso. No, es que no tienes madre. Es de que no respetaste las normas.
1: Ok.
0: O sea, no tienes madre. ¿Quién te enseña las normas?
1: Sí, pues la mamá.
0: ¿Las reglas? Los papás, la mamá. Pues. No, hombre, no tienes madre, güey. De ahí es el contexto.
1: Okay, okay.
0: Por eso lo utilizamos. ¿Sí? ¿Por qué decir entonces, no, está bien mamalón, güey?
1: Mamalón.
0: Últimamente lo utilizan los chavos con las trocas. La mamalona.
2: Ajá. De hecho.
0: ¿Por qué se dice la mamalona?
1: ¿Y por qué?
0: ¿No?
1: Sí.
0: Es un atractivo, es decir, lo utilizas para decir que es algo atractivo, que es algo impresionante, pero es un derivado popular.
1: Ok.
0: De decir que está muy bonito, que está muy grande, que está muy hermoso, que está como mi mamá. ¿Qué? La mamalona, esa es la de mi madre, es la que mi madre merece.
1: Sí.
0: ¿No? Y, pues bueno, te lo decía para cerrar. México, madre, entonces funciona como sustantivo. ¿Qué es un sustantivo? Bueno, mejor no les pregunto.
2: Porque sí, no me decías. No quiero que
1: eso va antes que o también, después del verbo to be.
0: Es de quien se habla.
1: Ah, sí.
0: Como adjetivo. Sí, para identificar al sustantivo. Como verbo. Como una acción.
1: Ajá.
0: Sí, un intensificador, una grosería, un halago, un insulto, una expresión afectiva. Reitero, todo depende del tono. No es lo mismo que decir, ¡gas a tu madre, güey! ¿No?
1: Sí.
0: A
1: sí,
0: decir, bueno. Vas y re. Ese re. Es el que duele.
1: Le suma machín.
0: Entonces, madre, bueno, siempre va a estar asociado con la grandeza. Y fueron algunos de los ejemplos de cómo los utilizamos y cuál es el contexto de por qué los utilizamos. Espero que les haya gustado.
1: ¿Sale? Nada, papi.
0: ¡Vámonos! Nosotros vamos con los ganadores. Ay, ¿qué onda con los ganadores?
2: Acuérdense que estuvimos lanzando los chanclazos para no dejar sin gasolina a su madre.
0: ¿Cuántas veces salió?
1: Five.
0: Cinco.
1: Five, my friend.
4: Deben de publicar uno.
0: Ah, ese ya está, ya está. Ahorita lo checamos. Vamos a ver de este lado.
5: 659.
0: 659. 818.
1: 818. Ahí ya se brincó uno.
5: 8, 5, 5, 5.
0: Sí, se le faltaron, le faltaron, le faltaron. Le faltaron. Voy de este lado.
6: Lo mandé reenviado porque lo tenía apuntado en.
0: No se le ve nada. Nada. Mm-mm. A ver, aquí tenemos uno.
7: La madre.
8: Buenos días, Pony. Los horarios fueron 8:56.
0: No, hombre, desde las 6 de la mañana, viejo. A ver, este lado.
9: ¿Qué tal? Buenos días. Tengo cuatro. Es el 6:59, 7:19.
0: Aquí tengo uno que es escrito. A ver, te los digo.
1: A ver.
0: Yo sé. 6:59.
1: Sí.
0: 7:29.
1: 19 era.
0: Ok. 8:18.
1: Sí.
0: 8:56.
1: Sí.
0: Y 9:13.
1: Sí. No, yo creo que ha de haber sido error de dedo.
0: Sí, correcto.
1: Entonces, ¡se lo lleva!
0: ¡Sí, dáselo! ¡Dáselo! ¡Ya nos vamos! A nombre de José Reynoso.
1: Besos, los amo.
0: ¡La Peque Pau!
2: ¡Nos vemos mañana! ¡Adiós! ¡Bye!
0: Y gracias a mis amigos de la chicharronería de...
2: ¡Bovinos Carnicería!
0: Yo soy Andrés El Meño, el Pony. Buenos días, se comienza su día. ¡Adiós y verán!
2: ¡Qué bonito es!

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1: Las 10 de la mañana con 3 minutos. 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Por San Isidro, fila normal. La verdad es que está hasta su máquina, pero este es un tiempo aproximado, ¿ok? Por San Isidro, filas normales, 2 horas y media de espera. La Arbor y Lady igual. El Acentri, 20 minutos. Y Apatín, 20 minutitos. En Optai, filas normales. Y el Arbor y Lane, 2 horas y media de espera. La Acentri, media hora. Y Apatín, 1 hora. Y se va a quedar con las chicas de la radio. 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

0: son igual en toda la ciudad. Por ejemplo, para hoy se esperan temperaturas de 25 grados, a lo mejor del Insurgentes para allá, Macroplaza. Hacia la zona este se va a sentir de 27 en adelante, mientras que acá en las zonas de playas incluso a 23 grados se va a sentir el frillito.
1: Ay, pues lo que importa es de que ya va a llegar el calor. Sí. Y ahora sí soy team calor como tú.
0: Oigan, ¿ya ven que hoy es...? ¿Qué?
1: Sí.
0: ¿A poco eres team calor?
1: Es que tengo mucho... No.
0: No, mi amor, no, con eso es de siempre. No puede estar cambiando,
1: no,
0: ¿eh?
1: No. Soy team frío, pero ahorita prefiero el team calor porque tengo mucha ropa de calor.
0: Ajá.
1: Y ya guardé toda la ropa de frío y no quiero estar cami sacando sudaderas, chamarras, entonces...
0: Órale.
1: No, por eso, pero ahorita soy más team calor.
0: Es que uno bronceado en el calorcito con la
1: ¿Soda? ¿Quieres una
0: con
1: soda?
0: La cola cudada, con la soda culada, con la cola sudada.
1: ¿Oí la cola culada? Dime algo, ándale.
0: Con la cola sudada.
2: Mija, habla bien. ¿Ves que no es fácil ser locutora?
0: No, ya me di cuenta. Pero con la sola cola sudada.
1: ¿Qué? ¡Con la cola sudada!
0: Feliz uno.
1: ¡Con la cola sudada!
0: ¿Cuál es eso, pues? Vente el día.
2: A ver, mija.
0: Con la cola sudada.
2: ¿Con?
0: Con la cola.
2: ¿Con?
0: Ay, que la chica.
2: Sígueme. ¿Con?
0: Con.
2: ¿La?
0: La.
2: ¿Cola?
0: Ajá.
2: Sudada.
0: Sudada, ya ves.
2: Sí, qué bonito. No
0: es
2: tan burra.
0: Al menos yo sí sé pronunciar la R. Bueno, no lo digo por ti.
2: yo sí sé. ¿Quién no sabe?
0: No sé, pero se me ocurrió para defenderme. Oigan, jueves de duelo de sexos.
1: Ah, sí, para que estén pendientes a la pregunta y al tema del día de hoy.
0: Nos damos una pequeña pausa. Quédese con las chicas de la radio, Kimberly Lugin.
1: Ya, Jasmine.
0: Vámonos.

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0: Así se llama esta rola, güey. K y medio. Sobres, estamos en este jueves de reacciones. La gente está reaccionando sobre qué, Pingocha.
1: De acuerdo a lo que pasó el pasado 2 de mayo, que a esta señora
0: Roxana
1: se le olvidó su hijo en el carro.
0: Vicentito.
1: ¿Cuántos años le da usted de cárcel a la madre de Vicentito?
0: ¿Qué considera que sea lo justo?
1: ¿Cuántos?
0: ¿Cómo podríamos quedarnos con cierto, no sé, cierta sensación de que se hizo la justicia, se hizo justicia como debería de ser?
1: Exacto.
0: Dice por acá, la sentencia que yo le impondría, 1,000 años.
1: Ay, Dios.
0: Y hasta sus próximas vidas, y que cada vez que nazca sea dentro de una prisión.
1: Ah, qué difícil.
0: Así, güey, así de severo está este costa, esto. Dice por acá, hey, mínimo 20 años de cárcel, como dice la pinga, de ser padre o madre, es una gran responsabilidad. Dice, mejor se le hubieran dado al papá y seguiría vivo ese pobre bebé.
1: ¿Y sí?
0: Dice, chicos, buenas tardes. Es como el tema que decían ayer, ¿con quién se deben de quedar los hijos? No siempre las mamás estamos preparadas. Los papás son más responsables que las madres a veces. Yo le daría más de 15 años que le quieren dar a esa mujer.
1: ¿Más?
0: Mínimo 50 ahí encerrada, dice aquí. Dice, pinga, buenas tardes. Solo un comentario sobre el tema de hoy. Cuando yo era taxista aquí en Tijuana, de la línea Taxis Amarillos, llevé un servicio a la Sánchez Taguada. Era una niña y su mamá, y la señora me pagó bajo su mandado, y yo me fui a la línea a mi sitio. Y cuando iba a medio camino, me dio por voltear al sillón de atrás y miré que a la señora se le había olvidado su hija.
1: Sí, joder.
0: Fíjate nomás, su hija dormida en mi taxi.
1: Y nomás.
0: O sea que me imagino que este hombre, pues, fue y regresó a la niña.
1: Claro, me
0: porque
1: imagino.
0: Porque es un taxista decente.
1: Sabía dónde estaba el domicilio, dónde
0: pero,
1: llegó.
0: Pero, si hubiera sido otro, imagínate nada más.
1: Ay, no, calla, boca.
0: El que sigue.
1: Vámonos.
2: Buenas tardes, Pingocha, te amo, perro. Yo regazo de oro. Pues es que, pinga, no hay, yo siento que no se merece, no hay límite de años, pinga, para eso, porque prácticamente es un asesinato. Eso es un asesinato, pinguita. Entonces, la señora... Pues imprudente, finquita, es imprudente. No hubo responsabilidad de parte de ella. Yo siento que deberían darle 40, 50 años, si esto alcanza. Mi hermana está pasando un proceso similar a lo que cuentas del padre. El caso es que el papá se quedó con dos hijos, dos niños, uno de 8 años, y pues la mamá lo ha mirado que le anda dando cerveza a un niño de 8 años. Lamentablemente la mamá no puede hacer nada porque pues las leyes son muy diferentes allá donde están. Pero es imprudencia, finquita, respecto a lo del caso.
1: Grave.
2: Eso no tiene perdón, finquita. Imagínate el dolor del niño de 3 años, sin nada que hacer, amarrado a una silla.
1: Ya te va, borrego, lo que...
0: Yo la verdad, por higiene mental, por salud mental, yo ya no quise ver videos, la verdad. Porque me empezaron a salir videos del niño en la fiesta. Entonces dije, no, ¿sabes qué? No, güey. Yo por salud mental mejor ya no veo nada de eso. Dice, buenas tardes, borrego y Pingocha. En Estados Unidos, una mujer dejó a su bebé de 12 días, dejó a su bebé 12 días por irse de vacaciones. Y le dieron cadena perpetua. Acá el caso debe ser igual, porque al final de cuentas el hijo falleció. Hay quienes no merecen ser madre o padre. El que sigue.
3: Sobre el hecho de que ya... Buenas tardes, Borre.
0: Buenas tardes,
3: Pingocha Babocha.
0: Dinos.
3: Gusto saludarlos.
0: Igualmente.
3: Pues en mi humilde opinión, pues creo que fue un descuido de la madre, ¿no? Fue un descuido total. ¿Cómo no te vas a percatar de la situación de haber dejado a tu hijo en el carro encerrado? Y luego esos golpes de calor que pegan fuerte. Ahora, es una criatura. Sabemos que no van a aguantar un golpe de calor.
1: Jamás.
3: Se merece cadena perpetua. Todavía como que, ¿cuántos años de cárcel? Por favor, es una cadena perpetua. Bueno, ni modo, así son las cosas.
0: Ok,
3: te amo, perro, Pingocha, te amo.
1: Yo también, perro. No, o sea, lo conozco, borre, güey. No lo conozco.
0: El vato hablando de eso y a fuerzas tiene que...
1: Decía, huevo, perro, te amo.
0: A hablar sobre tu amor. ¿A qué? ¿A qué, perdón, dijiste?
1: Te amo, perro, dijo.
0: El que sigue.
1: Échale.
4: Buenas tardes, Pinga, borre. Yo a la señora le daría nada más unas 20 horas.
1: ¿20 horas?
4: Pero arriba del carro. Igual chale, que como dejó al niño.
0: Chale, güey.
1: Oh, Dios. El que sigue, vámonos.
0: El que sigue.
1: Qué fuerte.
5: Yo creo que aunque no le dieran ningún año de cárcel, con el simple hecho de que ella sepa que por su culpa se murió su niño, con eso la señora ya está muerta en vida.
0: Imagínate el dolor emocional, el dolor mental, el dolor espiritual, físico, todos los dolores que te puedas imaginar te han de pegar ahí, güey. Nomás de recordar ese momento, ¿no?
1: Ni me digas.
0: El que sigue.
6: Compa Borre, compa Pinga, Pingocha. Oye, para mí, que a esa mujer le deberían de dar cárcel de por vida. Oye, qué jaladas son esas de irse a pistear y todo y regresar a las ahogadas y dejar al niño en el carro. Oye, ni un animalito deja a sus cachorros, y al contrario, andan buscando a ver quién les ayude para que los cuiden, los protejan a los cachorritos, y ella no importa que se esté muriendo, pero ella busca quién cuide o quién se haga cargo de sus cachorros. Pero esta mujer, no, hombre, la mera es que deberían de quemarla con leña verde y a fuego lento para que se esté quemando y de por vida en la cárcel.
1: No, si es así, compadre. No,
0: bueno, dice, hola chicos, yo creo que sí fue, fue así, como dice el papá, como venganza, debe ser cadena perpetua.
1: Eso sí.
0: Ahora mira, el papá está en este momento, está pues como que llamando la atención porque él quiere hacer una marcha el próximo sábado allá en Mexicali.
1: ¿Sábado 9?
0: El sábado 9 de mayo. Uh-huh. Él porque dice que no quiere que pase otra vez lo mismo con otro niño de esa edad o otro niño de cualquier edad, porque dice que en su caso, él está dando a entender de que en este caso el juez no tomó en cuenta algunos detalles importantes sobre la mamá.
1: Hablemos que es el sistema, no...
0: Sí, el sistema, no, o sea, es él dice que el sistema le falló.
1: Exactamente, nada más fue eso, para que se den una idea de qué tan mal estamos.
0: Bueno, el que sigue...
7: Buenas tardes, borreguito, pingocha. Pues mira, no es de que haya sido mujer, puede pasar a cualquiera. Bueno, no cualquiera, a cualquier padre irresponsable, padre o madre. No es de mujer o hombre, es la irresponsabilidad. Ver, cuando ya tienes hijos, y ya tres, pues ya es más, debes de ver tú la responsabilidad y saber tú cuándo, con quién y a qué horas. Por ejemplo, pues, puedes dejarlo con tu mamá, aunque te diga, no, que prefiero dejarlo con tu mamá, que llevar. Decirle, ¿por qué me lo voy a llevar si mi mamá lo puede cuidar para exponerle? Porque también uno se puede, tiene derecho a divertirse. Pero eso que dice la muchacha, la verdad, está muy mal, muy, muy mal. Y no sé cuántos años de cárcel, pero la verdad, sí la deben de meter un buen rato, porque eso es irresponsabilidad. Y ahí estamos hablando de una vida perdida. Saludos.
1: Saludos, mi rey. No, sí.
0: Bueno, dice por acá, se merece sentencia de muerte por malagradecida con Dios y no hacer lo mejor para ese niño.
1: Ouch.
0: Bueno, está bien. Vámonos con la que sigue. Regresamos en El Borrego.
1: Y sus pingaderas.

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0: 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Y este próximo viernes, pendientes, ¿ok?
1: Ahorita vamos a sacar, vamos a decir cuándo deben de mandar sus whats con el nombre completo de la mamá y el teléfono.
0: Y nada más van a ser los cinco primeros.
1: Cuando digamos, ahora lo estamos diciendo,
0: ¿eh? Sí, si no te decimos nada, si no te contestamos, no estás inscrito, porque te estoy contestando.
1: La pinga se va a encargar de mandarte un mensaje y decirte, ya estás inscrito para mañana, a ver si sales ganador.
0: Y antes que nada, ofrezco una disculpa porque llegaron bastantes mensajes, más de 50 mensajes en audio y texto para el...
1: No, y ahorita llegaron como otros 50 más, así que tenemos como 100. Pero bueno, ahorita sacamos el ganador para que se lleve, ganadora en este caso, para que se lleve el ramo de trozo.
0: ¡Trozo! El trozo de carne del borrego.
1: Y sus...
0: ¡Pingadera!
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0: Vamos, estábamos en este jueves de reacciones, con una tremenda consternación, con dolor, con muchas cosas medio gachas que se sienten con esta situación que pasó allá en Mexicali.
1: La verdad, sí.
0: Con Roxana N y su hijo Vicentito, y bueno, todo lo que está alrededor de este caso, ¿no? La gente está dándonos su reacción vía 664-342-4488.
1: Adelante.
2: Nomás porque no hay pena de muerte, mi borrego y mi pinga, buena tardecita. Si no, al calabozo, papá. Pues, ¿qué es eso? Que se te olvide el niño en el carro como si fuera un objeto.
0: Exacto. Ok, carnal, el que sigue.
1: Oye, se te olvida el celular y sales corriendo por él.
0: Fíjate, lo curioso es que no olvidó el celular, pero se olvidó al niño.
1: Exacto.
0: O sea, el celular ese sí nunca lo olvidó.
1: Jamás, pero el niño sí.
0: Ay, ay, ay, el que sigue.
3: Tenga borrego en la conciencia, pobrecita, digo. Aunque pues, la juzguen, si es que era buena madre, nada la va a poder ayudar. Pero también puede ser que no haya sido buena madre.
0: Eso ¿cómo no
3: se te puede olvidar? Se te puede olvidar una bolsa, el celular, sí. El carro.
0: Sí, claro.
3: Pero el niño, la bendición.
1: Jamás.
3: Pero igual, a lo mejor no era buena madre.
1: Exacto.
0: Ahora mira, lo que se está compartiendo en redes, que es mucho, que a veces no sabemos qué tan cierto es, pero al menos lo que se está compartiendo sí nos da a entender un perfil de la señora, güey.
1: Y que no estaba bien,
0: literal. Y ese perfil que nos da es no precisamente que estaba muy al cuidado de su niño.
1: Para empezar, era alcohólica.
0: Y eso es lo que pone todo lo complica para ella, ya, todavía bro, más.
1: No hagas porque me voy a regresar y lo va a
0: poner. El que sigue.
4: Hola, buenas tardes. Buenas tardes. También la dejaría en el carro desde las 7 de la mañana, sin agua, bien amarrada algo ahí adentro del carro. Uh-huh. Todo el día bien encerrada. Okay. A vil solazo, para que sufra la canalla.
0: O sea que esa señora es la ley esa de ojo por ojo, diente por diente, ¿no?
1: Claro.
0: El que sigue.
5: Pena de muerte, que la quemen en un horno también para que sufra.
1: Oh, Dios.
5: Porque si no le importa el plebito, no creo que le duela. Como a castigo. Ouch. Pobre plebito.
0: Mira, muchos comentarios de personas que dicen que pues es suficiente con lo que va a sufrir ella por la pérdida de su hijo.
1: No es suficiente.
0: Pero te digo algo, ¿sabes que de pronto hay personas que no sé a qué se deba, tal vez por algún problema de salud mental, ajá, como que dejaron de sentir esas cosas? Es raro, pero luego te topas con personas, yo he escuchado ya varias entrevistas de personas que tienen problemas mentales, y de pronto ya no sienten esas cosas, güey.
1: Del COVID para acá, ha habido mucho cambio, ¿eh?
0: Sí, dejan de sentir cosas. Como que hacen cosas, afectan a otras personas y como que dejan de sentir. Sentido. Ya sentido. No sienten las
1: exactamente.
0: Cosas.
1: Exactamente, no tiene sentido para ellos la vida, así de plano.
0: El que sigue.
6: Una pinga, yo la verdad le daría más de 50 años, pues irresponsable. ¿Cómo puede haber madres que se pueden olvidar así de sus hijos? La verdad está muy, muy mal eso. Sí. Es más, no la deberían ni dejar de salir de la cárcel. Sí, saludos, ahí para la banda.
0: Órale, carnal, gracias. El que sigue.
7: Venga, borrego, buenas tardes. Nosotros, ¿quién somos para juzgar, viejo? El de arriba es solamente el de arriba. Ánimo, buen turno.
1: Gracias.
0: Bueno, sí, nosotros no somos nadie para juzgar, pero existe un sistema penal.
1: Exacto.
0: Y tiene que ser juzgada de alguna manera por lo que hizo.
1: Somos parte de él.
0: Y eso es para todos. Exacto. El sistema es para todos. O sea, si la pinga ahorita se le ocurre salir y hacer algún delito, va a tener que pagar por él.
1: Exacto.
0: Igual no, yo también, cualquiera.
1: Y me van a juzgar.
0: Y claro.
1: ¿Quién? La autoridad.
0: Y no lo haces porque sabes que tienes un castigo.
1: Exacto.
0: No tanto porque seas muy consciente, pinga, porque yo sé que consciente no eres mucho. Pero mínimo sabes que te van a poner un castigo, por eso
1: cállate
0: no lo haces.
1: Cállate los ojos,
0: perro.
1: Borrego.
0: El que sigue.
8: Que le den cárcel y que salga hasta que ya no pueda tener hijos.
1: Ay, oh, Dios.
8: Porque para qué tener otro si no supo cuidar ese.
0: O sea que tiene 40 años, estás hablando que se quede ahí unos 15 años, güey.
1: Casi, casi.
0: Más o menos, el que
1: casi,
0: sigue.
1: Casi.
9: Hola, mi borrego, mi pinguito, ¿cómo andan por ahí? En la cabina.
1: Pues bien, mijo.
9: Oigan, yo opino que pues sí se merece algo de castigo la mujer en lo que es en la cárcel, ¿verdad? Pero sí, yo pienso que no debe ser tan exagerado porque tan solo con el sufrimiento que va a pasar y toda su conciencia va a quedar, con ese castigo va a tener, eso te lo por seguro que ya no va a vivir una vida muy en paz.
1: Eso sí.
9: Bueno, esa es mi humilde opinión, ¿verdad?
1: Se vale. Uno más para el borrego, ahorita.
0: Ok, dale.
10: Hace unos días fue al cajero automático. No tardé, yo pienso que 2-3 minutos.
0: Sí.
10: Cuando subí, me acordé que traía a mi niño de 4 años. Me sentí tan mal, sentí mi corazón afligido todo el día. Así que yo pienso que esa señora lo hizo adrede y merece la pena de muerte y que sufra en lo que le llega su momento.
0: Híjole, fíjate que esa señora pone un ejemplo muy serio, ¿eh?
1: Y sí, y, pero bueno.
0: O sea, lo que dice ella es cierto. Como madre, ella nos puede dar, digamos, un rumbo un poco más acertado.
1: Exactamente.
0: Porque ella es mamá.
1: Exacto.
0: Y lo que siente una madre por sus hijos. Así por es, más que tú seas papá, yo sea papá, dicen que no es lo mismo.
1: No, nada de eso.
0: Tienen hasta cierto punto la mamá con el niño.
1: La intuición, dicen,
0: ¿no? No, y sabes que también una conexión espiritual.
1: Exacto.
0: O sea, porque lo tuvo allá dentro de ella por cuánto tiempo, pues. Dice, bueno, hey, buenas tardes. Está bien mal que estaría pensando la señora. Prefirió la fiesta que estar con su bebé. Ojalá le den unos 10 años o más. La verdad, hasta coraje da. Que Dios la perdone por lo que hizo. Dice, hey, todos estamos hablando de la señora. Ahora imagínense el juez cómo ha de tener la conciencia y la culpa por el fallo que dio a favor de la señora.
1: A otro.
0: En lugar de otorgarle la custodia al papá.
1: Papá, sí.
0: No, mi borrego pingo, olvidar a tu criatura una hora no se vale. Y no. Por más de 10 horas, eso es no tener mouse.
1: Fueron 12 horas.
0: Saludos, hermosos. El que sigue.
1: Uno más, borrego, y ya vamos a los ganadores, ¿eh? Uno más únicamente.
0: Bueno, no ganadores. Vamos bueno, a que se inscriban para ganar.
1: Ya lista. Échale, uno más, ya.
11: Cadena perpetua, cadena perpetua.
1: Perpetua.
11: Nada más.
0: Okay, perpetua.
1: No, cállate.
0: Pues que así dijo,
1: perpetua, ya.
0: Cadena
1: ya.
0: Perpetua.
1: No, no, no nos burlemos. Perpetua. Es perpetua, ok, ya no te burles.
0: Tú eres el que se burló primero, güey.
1: No, yo me reí.
0: A ver, para acá, parte un machón para que se te quite. No, es cierto. ¡Órale, pa!
1: ¡Listo,
0: regazo! Llegó la hora de que mande su WhatsApp. 664-342-4488 con los datos completos. Nombre completo ya, de la mamá.
1: Uno, dos,
0: y además tres, el número cuatro. De teléfono. Los primeros cinco que sí. Llegan quedan inscritos para el día de mañana que salga un ganador para llevarse el ramo de trozo.
1: Ya están.
0: Es el ramo de carnicería.
1: De la chicharronería de Bovinos Carnicería.
0: Oye, ¿y sabes qué? Que trae un New York, ribeye, T-bone.
1: O sea, estamos de calidad.
0: Chorizo y queso, güey.
1: ¡Qué show del
0: para
1: pony!
0: Que llegue con su ramote así de trozotes, así con la mamá, le diga, ¡tenga, mija, aquí le va su trozote!
1: Déjalo, digo, ¿no? ¿Qué show del pony? ¿Qué las chicas de la radio? Oh, no, aquí no. Traemos no. Trozos, pero trozos de carne.
0: Ahí regresamos con los... Bueno, para ya nada más despedirnos.
1: Ya están los cinco, ¿eh?
0: Y ahorita les vas a avisar a los sí, que llegaron, ¿no?
1: Yo les contesto.
0: Si no les avisa la pingocha, no quedan inscritos, ¿eh? No, porque quedaron. No digan a decir, no, yo ya mándenme un mensaje. No,
1: ya,
0: no,
1: ya,
0: no.
1: ya llegó otro más. Ya dije que llegan los
0: el
1: cinco.
0: El día de mañana vamos a sacar de todos los que sacamos en la semana.
1: Sí.
0: Ahí va a salir los ganadores de... ¡El ramo de trozo!
1: Y desde muy temprano estén bien pendientes porque vamos a dar una clave. Y si no la dan, a lo mejor les marcamos, ¿no?
0: A lo mejor hasta marcamos por ¿sí? teléfono para que estén al pendiente los que quedaron inscritos, ¿eh?
1: ¡Ah! ¡Borrego, ya vete ya! ¡Me caes gordo! ¡Bye!

0: 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Hacemos la pausa y regresamos. Buenas tardes.
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0: 3 de la tarde ya con 2 minutos. Te diriges a la Unión Americana, que tengas un bonito viaje. Prepara tu visa, prepara tu pasaporte, porque vas a cruzar al gringo. ¡Vas y vienes! Han recibido reporte en filas normales. 1 hora con 40 minutos. Red Lane, 1 hora con 20 minutos. 10 minutos en centro y 25 en el cruce caminando. En la garita de Otay, en filas normales, hay 2 horas. Red Lane, 2 horas. 25 minutos en centro y 30 en el cruce caminando. Regresamos con la pregunta. Va a estar cómica el día de hoy, diviértase. La pregunta de las 3 de la tarde a través de La Mejor 90.7.
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Bueno, pues 3 de la tarde ya con 6 minutos, 3 de la tarde con 6 minutos. La pregunta del día de hoy: ¿cómo se le puede llamar al hombre o la mujer que solo tienen los ojos, para una sola pareja? ¿Cómo se le pueden llamar? ¿Cómo le llamarías tú a tu mujer? ¿Cómo le llamarías a tu hombre que solo tiene ojos para ti? ¿Tu hombre, cómo le llamarías a tu mujer que solo tiene ojos para ti, esa bella y hermosa mujer? ¿Cómo le llamarías? Mándamelo al WhatsApp en audio escrito 664-342-4488. ¿Cómo le llamas a ese hombre o a esa mujer que solo tiene ojos únicamente para ti? ¿Cómo se llamaría? ¡Ay! ¿A poco ya tan pronto? ¿Ya tan pronto? Se aceleró en brujo. ¡Te la compro, compadre! La verdad, sí, tienes razón, ¿eh? Puede ser un embrujo, puede ser lo que tú quieras, pero no, no, no. ¡Algo bonito! ¿Qué sería embrujo? 664-342-4488 es el WhatsApp de La Mejor 90.7. ¿Cómo le llamarías a ese hombre o a esa mujer que solo tiene ojos para ti? Para ti, para ti, para ti, para ti. No, no me di. Ahorita regresamos a través de La Mejor 90.7. Se pasan, ¿eh? Pero está bueno, está bueno. Regresamos con más en La Pinga Show de La Mejor 90.7. El WhatsApp 664-342-4488. Diviértase. ¡Cómo será! ¡Ya es jueves! ¡Casi ve viernes!

0: caliente.
1: ¡Sí, sí! Ah.
2: Oigan, la verdad, el día de hoy, ¿cómo se le llama? ¿Cómo le llamarías tú a ese hombre que solo tiene ojos para ti? Y tú, hombre, ¿cómo le llamarías a esa mujer que solo tiene ojos para ti? O sea, es parejo. Hombre y mujer, ¿cómo le llamarías a esa persona que solo tiene ojos para ti? Llegaron bastantes escritos, muy cómicos algunos. Ahorita algunos audios, ahorita los voy a mandar. Empezando, pues, empecé con el embrujo. Este fue el primerito que llegó, luego, té de calzón. Se pasan, pero bueno, ahorita regreso con algunos audios del WhatsApp. 664-342-4488. ¿Cómo se llama a esa persona, a ese hombre o mujer que solo tiene ojos para ti? ¿Cómo le llamarías? 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Hago la pausa comercial y regreso con la pregunta. Buenas tardes. Ay,
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0: Vámonos pues con la pregunta que está el día de hoy, está divertida. ¿Cómo se le llama a ese hombre que solo tiene ojos para ti? ¿O cómo se le llama a esa mujer que solo tiene ojos para ti? A tu pareja, ¿cómo le llamarías tú? Ok, vámonos con, ya lo dije, el embrujo. Aquí viene el primer audio. Ahora fueron pocos audios, pero mucho escrito. ¡Échale!
1: Pingocha babocha, a esta persona que nada más tiene ojos para ti se le llama tu fan. Aquí tienes un fan, pingocha babocha.
0: Muchas gracias, con que no se enoje tu vieja con eso, papá. Dice, té de calzón, dice yo. Yo le llamaría miope ciega. ¡Oh, espérate! ¡Otro menso! Me imagino que estas mujeres. ¡Échale!
2: Borrego y Pinguita, muy buenas tardes.
0: Ya acabamos con el borrego, papi, perdóname, dice. Sería agua de calzón, mi molcita. ¿Qué pinga, dice? ¡Échale!
3: Ese le pinga, buenas tardes. ¿Cómo le llamaría a esa mujer?
0: ¿Cómo le llamarías, Perris?
3: Pues le llamaría a través de una ouija. A ver si en el más allá existe una, pinga. A ver si en el más allá existe una que nomás tenga ojos para uno. No. Saludos, pinga. Saludos.
0: Está buena. La verdad está buena tu respuesta, pero sí, sí hay para todos, mijo. El sol sale para todos. ¡Échale!
4: Pues mi esposo lo pondría como mi bombón, porque nada más tiene ojos para mí.
0: ¡Ah, tu bombón! ¡Ándele, muñeca! ¿De qué me perdí? A ver, este es para el borrego, ¿para quién es?
5: Pingocha, ¿sabes dónde andan siempre de mal humor? En donde sacan las INE.
0: Ok, ese fue hace como 20 años. ¿Dónde andas, hermoso, eh? Andas perdido. Dice, ¿cómo le llamarías a tu mujer que solo tiene ojos para ti? Échale.
6: Yo le diría borrego.
0: Ah, perro, ¿estás oyendo, borrego? ¡Ay! Tienes una admiradora, perrísimo, ¿eh? Ándele. ¡Échale, mijo! ¡Échale, papito o papita, no sé!
7: La mujer... hacia el hombre.
0: ¿Qué?
8: Es muy enfadoso y tóxico. Ya no lo soporto.
0: Eso no puede ser. ¿Cómo lo puedes decir? Es una hermosa y bella dama, por favor. O sea, deja esas cosas. Me asustaste, perdón. Ay, perdón, me asusté aquí, Jimena. No lo esperaba. Ay, dice, no le puedes decir que tóxico ni nada de eso. Dice, ¿cómo le llamaría? Dice. A esa persona se le llama madura, sabe lo que quiere y lo cuida. ¡Bravo! ¡Perfecto! ¡Perfecto, mi canal! Tienes toda la boca llena de razón. ¡Uno más! ¡Échale!
9: Pinguita. A eso se le llama buen trabajo, Pinguita. Un excelente trabajo. Exacto. ¿Qué más que eso?
0: Tú muy bien, papito, ¿eh?
9: Sabes que cuando hay buen trabajo y donde hay buena comida...
0: Ajá.
9: Pues para qué irse de esa casa, ¿no? Eso es un muy, muy buen trabajo.
0: Ah, perrísimo.
9: No hay más. Y ya si le agregamos poquita agua de calzón, Pinguita, ¿qué más?
0: Poquita agua
9: de calzón. Ese es el postre. Saludos.
0: Diría yo muchísima. ¿Cómo le llamarías a ese hombre que solo tiene ojos para ti, mujer? Mujer, ¿cómo le llamarías? O, hombre, ¿cómo le llamarías a esa dama que solo tiene ojos para ti? 664-342-4488. Diviértase a través de la mejor 90.7. Regresamos con más en la Pinga Show. Buenas, pero muy buenas tardes.
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0: no se asuste. Oigan, pendientes porque el día de hoy vamos a tener vales, vales de gasolina. Cada que escuches este efecto... Este no cuenta, ¿eh? Este no cuenta. A partir del que sigue en adelante empiezan a contar. Este no cuenta. A partir del que sigue empiécelos a contar cuántos escuchas, cuántos vas a oír y cuando yo te lo indique vas a marcar a cabina o el WhatsApp. No lo sé todavía, pero eso será más adelante. Este no cuenta para que estés bien pendientes porque el día de hoy tenemos vales, vales y vales y vales de gasolina. Cada que escuches este efecto, yo diré la hora, por ejemplo, 3:35, pero este no cuenta, este no cuenta, no hay nada para nadie todavía, no hay nada para nadie, nomás para que lo sepas, que voy a tener vales y también voy a tener para el rodeo, un rodeo a toda madre, para que estés bien pendiente. Mientras tanto, vamos a la Unión Americana, vas, vienes al gringo, vas y vas y vas, prepara tu visa, prepara tu pasaporte, ¿cómo están las filas, pinguita, hermoso? Para todo nuestro público de la mejor 90.7, ahí te va. En San Isidro, en filas normales, hay una hora con 40 minutos. En filas normales, Red Lane está en Guanas Ranas. Sentry, 10 minutos. Y en el peatonal, solo 25 minutos. En la garita de Otay, en filas normales, está en 2 horas. Red Lane, 2 horas. Sentry, 20 minutos y 10 minutos en el cruce caminando. Hacemos la pausa comercial. Es breve, rápida y práctica. No le cambies, no le muevas, porque tú lo gritas, simplemente somos la mejor. Buenas, pero buenas tardes. Pendientes con el sonido porque va a pasar entre canciones comerciales. Uno nunca sabe.
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0: mala, la mala soy yo. ¡Au! Vámonos con, vamos a ver, este fondo está a Doc apenas. ¿Cómo le llamarías a ese hombre que solo tiene ojos para ti? ¿O cómo le llamarías a esa mujer que solo tiene cariño y amor para ti? ¿Cómo le llamarías? Oigan, me encanta su dinamismo. Dice, buenas tardes, pinga. Dice, eso no existe. Dice, lo que hacemos en ambos sexos somos ojo alegre. No, sí, ay, ¿cómo no? Claro que sí hay, mijo. Claro que sí hay. Dice, yo le llamaría inteligencia artificial. Oh, bueno. ¡Échale! ¡Vámonos!
1: Oyendo.
2: Yo a mi esposa le digo, mi dudu.
0: Mi dudu. Perro. Mi dudu. ¿Eso qué es? Ahora te creas. ¡Échale!
3: ¿Qué onda, pingocha? ¿Qué onda, pingocha? Hola. Saludos, saludos. De aquí desde la Constromat. Oye, Constromat, ¿cómo le llamaría a esa persona?
0: ¿Cómo le llamarías a tu
3: nomás sacaría chica el teléfono y marcara amors, porque my así love la tengo. Saludos a mi hermosa, que se llama Karina. La amo. Saludos.
0: Oye, dile, ponle a Karina para la próxima, ponle my love. ¡Ay, Dios de mi vida! Andamos prendis el día de hoy, échale.
1: Pingocha, pingocha, babocha.
0: ¡Échale, mi rey!
1: ¡Ay, saluditos, bebé!
0: ¡Saludotes, precioso!
1: Yo le llamaría...
0: ¿Cómo?
1: Solo tiene ojos para mí, pingocha.
0: ¿Cómo? ¿Cómo le llamaría?
1: Yo le llamaría...
0: ¿Cómo?
1: Mi bisquita.
0: Mi bisquita. O sea, ¿por qué no te ve bien? ¿O qué? ¿Estás feo? ¿O qué? Te encargo, ¡chale!
4: Venga, buenas tardes.
0: Buenas tardes, mi rey.
4: A mi esposa, yo le llamo mi reina. Y ahorita ya, gracias a Dios que nos bendijo con una bebé, pues todo se acomodó, pinga.
0: La princesita. Que
4: tengo a mi reina y a mi princesa, y pues aquí estoy para servirles a mis mujeres.
0: Capo, andas con todo, mijo, ¡ay!
4: ¿Qué pinga?
0: ¿Mande?
4: ¿Sería qué es la tarima pendecuara o tarima pendecuaro?
0: Pues serías el segundo, perro, la verdad. ¡Échale!
5: Pinguita, buenas tardes.
0: Buenas tardes.
5: Yo le digo my love.
0: My love, my
5: y
0: love.
5: Se llama Juliana Ruiz. Aquí viene a un lado mío.
0: My love.
5: Saluditos.
0: No, este my love es mandilonzazo, pero está bien. Se vale, se vale. Cuando uno no está maleado, como otros o otras, no pasa nada. Dice para acá, fíjate, dice, mi todo, mi dueño de mi corazón, mi único, mi cielo, mi sky, mi vida, mi amorcito. ¡Oh, bueno! ¿Cuántos más, Peña?
6: Ok, buenas tardes.
0: Buenas tardes
6: a todos. Bueno, así simplificado.
0: Ajá.
6: Yo le llamaría mi amor verdadero, mi todo.
0: ¡Ah! Mi madre en Tokio, Japón y China. ¡Vámonos! ¡Échale! ¡Échale, mijo! O mija, no sé.
7: ¡Échale, pingocha! ¡Échale, pingocha!
0: ¡Échale, Juanito!
7: Ya le dije a mi vieja, ya le dije a mi esposa.
0: ¿Qué le dijiste?
7: Que le voy a poner un altar en la casa.
0: ¡Ah, caray! ¿Por qué?
7: Porque para mí es Santa Elizabeth.
0: ¡Chao! ¡Ah! Oigan, alguien me dice, yo creo que va a haber un evento ahí en el Parque Morelos, porque hay bastante gente, mucho tráfico por allá, y a lo mejor va a andar uno de los gobernantes, ¿eh? De los de arriba. Ya saben quién, ¿no? ¡Échale!
8: Ya, también se les puede decir chicle pegado.
0: ¿Chicle pegado?
8: Porque es que a veces decimos chicle y pega. Pues en este caso, chicle pegado.
0: Perro, está muy bueno, muy bueno. Se me gustó.
9: Pinga, pinga. Yo te digo la greñuda.
0: ¡Ni pelo tengo, perro! ¡Ni pelo tengo! ¡Échale!
10: Saludos, pingocha babocha.
0: Échale,
10: un gusto saludarte. Pues a esa persona que únicamente tiene ojos para una sola. Ya sea hombre o mujer, si es mujer se le llama pingajera. Y si es hombre, se le llama pingajero. Un saludo, pingocha, ocha.
0: Pinga, ¿dónde anda la regaladora? La regaladora ya está aquí en MBS Radio, papi. Ya llegó acá, el bola 8.
1: ¡La garrapata!
0: ¡La garrapata!
1: ¡Te están pegando en el cuerpo!
0: ¡Cállate, sucio! ¡Échale!
11: Pingocha, dime, también le diría a mi cariñosa, porque nomás las cariñosas tienen ojos para uno en el momento, siempre y cuando pagues. ¡Saludos!
0: ¡Ay! ¡Sales de bien, no les perro, eh!
12: Pinga, están festejando el Día de la Mamá aquí en el Parque Morelos.
0: Ah, gracias.
12: Por eso hay bastante tráfico.
0: Ok, me imagino que del gobierno municipal o el estatal, una de dos. Continuamos con más música a través de la mejor 90.7. ¿Se divirtió? ¡Qué bueno! Me da gusto. ¡Súbala al 90.7! ¡Vámonos con algo de duelo! Y esto es... Para que ya no duela.

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0: hombre. ¡Vámonos! Ahí quedamos con el Tilichi Pachichi, el Flaco Elizalde, a través de la mejor 90.7. ¡No más! 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Ya lo sabes, vamos a tener un valecito para que estés bien pendiente. Hacemos la pausa comercial. Ya comenzamos con el primero. De aquí para el Real, ni le muevas. Buenas, pero buenas, buenas, buenas. Ta-ta-ta-yes.
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0: 3.59.
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6: 4:02 p.m. Te diriges a Estados Unidos, que tengas un bonito viaje. Relajado, tranquilo, lonchecito, agüita, todo cubierto. San Isidro reporta en filas normales 1:40 p.m. Redline 1:20 p.m. 10 minutos en Centro y 25 en el cruce caminando. En la garita de Otay en filas normales 2 horas. No ha bajado, sigue muy, muy igual. Redline 2:20 en Centro y no hay nada en el cruce peatonal. Me dicen por acá, me preguntan, ¿cómo está más o menos el tráfico en el día de hoy? Bueno, más o menos el tráfico en vía rápida está aproximadamente casi hasta el Hospital General. Y de regreso en Otay, ¿cómo está en Otay, papito? Ahí vamos en este momento, Otay, vamos. Y está aproximadamente casi por donde está el Hospital de las Californias. Hasta ahí está aproximadamente el trafiquito para cruzar la Unión Americana, para que manejes con precaución. Avanzamos con más en la mejor 90.7. Decías que no, chiquita. Eres camión y vago, para no decir la palabra. Qué pena. 4:02 p.m. ya con 2 minutos. A través de la mejor 90.7. Es el fantasma y los dos brothers, los dos carnales. ¿Qué dice?
7: Revisa.

con Edén Muñoz, uno de mis consentidos. Para que seas feliz, me retiro, me abro de aquí, chiquita hermosa. Que Dios te bendiga. ¡Vámonos! ¿Cómo está el clima para el día de hoy? Máximas de 22 grados, mínima de 15 grados. Tenemos una temperatura actual de 19 grados centígrados, un día soleado, vientos de 13 a 18 kilómetros por hora el día de hoy. Humedad relativa en el ambiente del 65%. Toda la semana va a estar muy parecido el clima, a partir de jueves a jueves, muy similar. No hay nada de puede lavar, puede hacer lo que quiera hacer, porque no va a haber lluvia, señores. En estos tiempos y en estos días no pasa nada. Siga disfrutando la mejor 90.7. Regresamos con más, porque no más. Llega calidad musical, señores. Es a lo que venimos. Hoy no más, quinto traste, tu falta de querer. 100% tijuanenses. Hoy no más. ¡Uah! Súbale todo a la derecha y luego llega, ¿quién creen? La que sigue, la canción que sigue, se la dedico a todos los uberianos y dididianos. Gócenla, perros. También esta, la canción, ¿eh? La canción. Buenas tardes.

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0: se fue justo. Saludos para todos los didirianos, uberianos, que esta canción se les dijo con todo cariño. ¡Ándeles! ¡Hoy no más! ¿Quién llega? 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Alta Consigna. Además, Codiciado.
1: Mi cumpleaños.
0: Crecer Germán. Y José Manuel. Perdidos de Sinaloa, Alta Consigna, Codiciado, Crecer Germán y José Manuel. Sábado, 9 de mayo, Estadio Móvil Par del Cerro Colorado. Muy atentos a Cabina para saber cómo ganar. Aquí nomás.

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0: Llegó la hora, llegó el momento de sacar el ganador del vale y va vía telefónica. Vía telefónica. Ah, caray, ¿está sonando? ¿Ya los tienes? No puede ser posible. Ahí está. De Tin Marín, de Doping Hueco, Caramaca, la Títere. Pues, la mejor, buenas tardes. Bueno.
1: Sí, buenas tardes.
0: ¿Con quién tengo el gusto?
1: Con Regino.
0: Regino, ¿le puedes bajar toda tu radio y escucharme por el teléfono si eres tan amable? Porque a mí me molesta ese ruido. Ese rebote que tiene, mijo. ¿Listo, Regino?
1: Listo.
0: Es todo. Muchísimas gracias, carnalito. Regino, ¿de qué colonia o fraccionamiento me marcas? Tijuana, Tecate, Rosarito, Ensenada, no sé.
1: Te marco, bueno, después del fin del ojo de agua, pero eres una planta, sí, estoy trabajando.
0: Oh, estás chambeando. Mi hermano, ¿me marcas? ¿Para qué me marcas? Si puedo saber.
1: Para el vale de la gota.
0: De la gasolina, gracias a Arco Gasolinera, papá. ¿Cuántos fueron, para empezar?
1: Fueron 4.
0: Mira, ya ni me los digas, no fueron 4, mijo. ¿Ok? Gracias. Bye. ¡Uno! Ni modo, papi. No fueron 4. No son 4. La mejor, buenas tardes. ¡Ay! ¡Bájale el radio, por favor! ¡Ah! Me lastiman mis lindos y castos oídos. Bueno.
2: Hola.
0: ¡Ouch! ¿Quién habla?
2: Sara Alcántara.
0: Hermosa, ¿estás en speaker?
2: ¿Mande?
0: Estás en speaker. Escúchame con el teléfono ahí en la orejita, si eres tan amable y tan linda. Y luego bájale poquito.
2: Para...
0: ¡Ay! ¿Para qué, hermosa?
2: Es que estaba buscando, es que los apunté, pero se me perdió la hoja, pero ya los hallé.
0: A ver.
2: Fueron 2, 4, fueron 5.
0: A ver, ¿cuántos fueron en sí? Dime.
2: ¿Fueron 5?
0: 5. Ok.
2: Fueron los 357,
0: ¿sí? 354,
2: 414, 422 y 427.
0: A ver, repítemelos otra vez.
2: 357.
0: Sí.
2: 354, 414, 422 y 427.
0: Estás mal, en uno estás mal, hermosa. En uno estás mal. En uno estás mal. No te los puedo dar porque no son así. Mira, yo los tengo aquí anotados. Y fíjate, en el WhatsApp me los mandaron y es como deben de estar. Pero lo voy a revelar por teléfono. Dije que iba a ser por teléfono. Lo siento, hermosa. Gracias. Bye. ¡Vámonos! Ni modo. En uno estás mal, ¿eh? En uno estás mal. La mejor, buenas tardes.
3: Bueno, buenas tardes.
0: ¿Con quién tengo el gusto?
3: Con Blanca.
0: Blanca. ¿Y no vino azul? Ah, ya, no sea payasa, dime. Oye, hermosa, ¿los tienes?
3: Sí.
0: ¿Cuántos fueron?
3: 5.
0: Fueron 5, ok. Fíjate, ella se equivocó en uno y ahorita voy a decir en cuál si tú no te equivocas, ¿ok?
3: Ok.
0: A ver, fueron 5. ¿Los horarios?
3: 3:57.
0: Correcto.
3: 3:59.
0: Correcto. Ella dijo 54, ¿eh?
3: 414.
0: ¿Correcto?
3: 422.
0: ¡Correcto!
3: 427.
0: Y... ¡Felicidades! ¡Te hice sufrir! Me dijiste tu nombre, hermosa. ¿Era?
3: Blanca.
0: Oye, Blanca. Dile gracias a Arco Gasolinera. Se mocharon con un valecito. Digo, ya lo que sea es bueno, ¿no?
3: Así es, gracias.
0: Digo, como está la gasolina de cara, aunque más, si me regalaran a veces hasta 200 pesos los aceptaría, pero son más, ¿eh? Nomás te digo que es mucho más. O sea, hello, Blanca, Blanca, Blanca, Blanca, Blanca Nieves, Blanca es la niña, Blanquita. Pues muchas felicidades, quiero que le digas a todo Tijuana hasta donde llegue la señal. Somos el 90.7 porque tú lo gritas, ¡somos!
3: La mejor.
0: Regresamos con más felicidades para Blanquita. No le cambies, no le muevas. Ahorita te tomo los datos, Blanquita. Vámonos con Montes de Durango. Y esto es... ¡Si tú te vas! Que te vaya bien, condenada. La vida es corta. Es un eco. Y todo regresa. Y

0: pues allá te quedas porque no te quiero ver más. ¡Au! 4:37 p.m. Felicidades a Blanquita, que se ganó un valecito de gasolina. Okay, hay que estar bien pendientes con los horarios. Ya estamos regalando estos vales para que no te despegues de la mejor 90.7 gracias a Arco, Arco Gasolinera. Te diriges al gringo, al gabacho, a la Unión Americana, a USA, a donde están los gringos, a no sé, hombre. San Isidro Reporte en filas normales, 1:30 p.m. Ready Lane, 1:10 p.m. 20 minutos en Centro y 30 en el cruce caminando. Vas a cruzar por Otay. ¡Feliz viaje! San Isidro Reporta, Otay, 1:00. Ready Lane, 1:30 p.m. Centro y no hay fila. Y en el peatonal, solo 10 minutotes. Hacemos la pausa comercial y regresamos. Tenemos todavía boletos para el ¡Rodeo! Un rodeo a toda madre.
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0: ¡Ay, Dios de mi vida! Oigan. ¡Ay, hasta Batman ponemos! 4 de la tarde ya con 48 minutos a través de la mejor 90.7. Oigan, ahí les va. Va a ser por WhatsApp en este momento. El primer audio no escrito que me diga, vamos, te voy a poner un ejemplo. Pinga. ¿Quién descubrió América? Y me digas en audio, Cristóbal Pancho Colón. Cristóbal Colón. Así va a ser, ¿ok? Ok, el primer audio, el primer WhatsApp que me llegue al 664-342-4488 con la respuesta correcta de el tema que tratamos, el borrego y sus pingaderas. El primer audio será el ganador para que se vaya al rodeo, un rodeo a toda madre, ¿ok? El primer audio que me llegue al 664-342-4488 es el que va. Y ya llegó, ¿eh? A ver, ya llegó uno, ya llegó un dos. Aguánteme, déjenme checo, a ver.
1: Adelante, pinga. Sí, fue el del niño que murió en Mexicali.
0: Exacto.
1: Fue el niño que murió, estuvo más de 12 horas en el carro todo el día.
0: Estuvo 12 horas, mi hermoso. Tienes razón, ahí está el ganador, ya tranquilos, ya hay ganador. Por eso les dije, tienes que ser muy ágil, estar escuchando a lo mejor 90.7 y no te despegues, hacemos más música, no le cambies, no le muevas porque tú lo gritas simplemente, ¡somos la mejor! O no más, llega Banda Carnaval y esto que se llama De Nuestro Amor No Queda Nada. Pues sí, solo una criatura, solo una bendición y aquí estamos. ¡Ay, sí queda algo, chiquita! Ah, iba a decir una grosería, pero no la puedo decir al aire. ¡Ay, pinga! ¿Por qué? ¿Por qué? ¿Cuántos más, peña? Ya tengo ganador, ¿eh? Ya tengo ganador para el rodeo. Un rodeo a toda madre. Son las 4 de la tarde con 50 minutos. La siguiente hora es de saludos del WhatsApp. Maneje con precaución.
2: ¿Algo traes?
0: Tenis.

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0: no más. Ese pinguito andas con todo el día de hoy, ¿eh? Traigo la pila, traigo la actitud de todo lo que dan. Y eso es porque me gusta y es porque me agrada a través de la mejor 90.7. Traemos pila y traemos actitud. Oigan, ya lo sabes, las chicas de la radio traen el chicharramo. Y nosotros traemos el ramo del trozo que trae. No pienses mal, trae ribeye, chivón, choricito, queso. Y esto, el día de mañana, el borrego y sus pingaderas vamos a estar regalando este gran paquetazo gracias a Chicharronería de Bovinos Carnicería. Ah, no mal, las chicas con el ramo, ¿cómo se llama el ramo ese? El chicharramo. Y es un chicharrón grandote, mira. Ay, no. Si usted no ha probado en bovinos carnicería nada, neta. Se lo está perdiendo. Yo se lo digo porque hasta agua se me hace la boca. Ya hasta hambre me dio. ¡Bovinos! También consiénteme a mí, no nomás a los de la mañana, no nomás a las chicas. También yo me merezco algo, bovinos. O sea, apúntela del pueblo. ¿Ya de perdida con chicharrón? El bola el otro día me trajo todo eso, pero bueno, aquí los esperamos a través de 90.7. Hacemos la pausa comercial y regresamos gracias a Bovinos Carnicería. Te invita.
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